esa bola de coquetos, dice Ana Bárbara, junto con Paquita, la del barrio. Vamos a dar el pitazo de las 5 de la tarde. Gracias por estar con nosotros en tu estación de casa, el Rey 1360.

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0: A las grandes musicales, y si yo fuera tu amor, llegamos al punto de las 6 de la tarde cuando tenemos el informativo 1360, tarde con Carlos Tapia.
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1: Agente de la ICE dispara contra migrante venezolano. ICE supera los 5.000 arrestos de inmigrantes en Carolina del Norte este 2026. En México, la presidenta Claudia Sheinbaum anunció que la regulación de celulares en aulas iniciará en noviembre. También habrá deportes hoy en Informativo 1360. Soy Carlos Tapia y aquí comienzo con las noticias.

Un agente del Servicio de Inmigración y Control de Aduanas, ICE, disparó e hirió de gravedad a Wilber Rafael Garcés Pérez, un inmigrante venezolano, durante un operativo migratorio en el norte de Austin, Texas. La víctima recibió un impacto de bala en el torso, por lo que fue ingresado en el Centro Médico del Seton en estado grave pero estable. Posteriormente, su abogada Kate Lincoln Goldfinch confirmó que fue trasladado a un centro de detención migratoria, aunque su familia y defensa desconocen el reclusorio exacto. De acuerdo con Mike Siegel, concejal de Austin, el agente de ICE chocó contra el carro de Garcés, se bajó de la camioneta y disparó hacia el automóvil de la víctima, que aún permanecía estacionado en medio de la calle. El alcalde de Austin, Kirk Watson, y el concejal Siegel exigieron una investigación transparente sobre lo ocurrido y expresaron preocupación ante la posibilidad de que el agente federal involucrado, cuya identidad todavía se desconoce, abandone Texas. Además, la jefa de la policía local, Lisa Davis, aclaró que la policía municipal no participó en el operativo ni en el tiroteo, limitándose únicamente al control del tráfico posterior. Decenas de manifestantes con pancartas en contra de ICE se congregaron cerca de la escena para exigir justicia, siendo contenidos por agentes estatales. ICE ha detenido a más de 5.000 personas en Carolina del Norte durante este año. Los arrestos se encuentran documentados en el Proyecto de Datos de Deportación. Los registros indican que en 2026 los operativos han originado la detención de 253.000 personas en todo el país este año. Las efectuadas solo en Carolina del Norte también incluyen 441 arrestos en el área de Raleigh. La cadena ABC News citó a defensores de inmigrantes y abogados, los cuales dicen que los operativos y arrestos están generando temor, estrés e incertidumbre entre las comunidades migrantes. El miedo se presenta después de la operación Red de Charlotte, un despliegue de los agentes que llevó a una mayor presencia. Esto origina que las personas dejen de realizar actividades cotidianas que antes realizaban. La situación en la que se encuentran mujeres y hombres con diferentes estatus migratorios es complicada porque los están deteniendo, incluso durante las citas que realizan para regularizar su estadía en el país. Los datos obtenidos por el medio indican que alrededor del 28% de las personas detenidas en todo el país este año son delincuentes convictos. El 30% tiene cargos penales y más del 40% no tiene ningún registro. En México, a partir del 3 de noviembre, entrará en vigor la regulación del uso de celulares y otros dispositivos electrónicos en las escuelas. Así lo informó la presidenta Claudia Sheinbaum. La mandataria explicó que las nuevas medidas fueron acordadas por las autoridades educativas de las 32 entidades del país durante la tercera reunión nacional plenaria extraordinaria 2026 del Consejo Nacional de Autoridades Educativas. Sheinbaum señaló que la medida busca reducir el uso excesivo de las pantallas y fomentar actividades que ayuden a recuperar la creatividad, la convivencia y el contacto entre estudiantes. El secretario de Educación Pública, Mario Delgado, explicó que las reglas serán diferentes dependiendo del nivel educativo. En la educación básica, los estudiantes deberán permanecer sin utilizar celulares durante la jornada escolar. En la educación media superior, cada institución establecerá límites.

0: límites para promover un uso responsable y seguro de los dispositivos, y en la educación superior se impulsará el uso responsable y seguro de la tecnología. El titular de Educación Pública señaló que uno de los motivos para impulsar esta regulación es la preocupación por el impacto que pueden tener las redes sociales y el uso excesivo de dispositivos tecnológicos en los estudiantes. Delgado informó que antes de aprobar el acuerdo, se realizaron debates con expertos y una encuesta en la que participaron alrededor de 500,000 de docentes. Según los datos presentados por la Secretaría de Educación Pública, 81% de los maestros estuvo a favor de regular el uso de dispositivos tecnológicos en las escuelas.
1: Ahora vamos con los goles, carreras y marcadores de la jornada en los deportes.
0: Estos fueron los resultados de la jornada número 9 de la apertura 2026 de la Liga MX. En el Clásico Nacional, el América y el Guadalajara empataron 2-2 en el Estadio Azteca. El Monterrey derrotó 1-0 al Cruz Azul. Santos Laguna sorprendió al Toluca y le ganó 3-2 en la Bombonera. Pachuca y Tijuana empataron 2-2. Querétaro y León quedaron 1-1. San Luis venció 3-1 al Necaxa. Atlas y Pumas empataron 1-1. Juárez consiguió su primera victoria de la temporada al derrotar 2-0 a los Tigres. Y Puebla quedó 1-1 con el Atlante. En la clasificación de la Liga MX, el Toluca está en la cima con 19 puntos. El segundo lugar es el Guadalajara con 18. América está en tercero con 17 puntos. Cruz Azul cuarto con 15. Después del quinto al noveno hay 5 equipos con 14 puntos. Querétaro, León, Tijuana, Puebla y Atlas. El Monterrey es décimo con 13. Pachuca está en el lugar número 11 con 12 puntos. Pumas es lugar 12 también con 12 puntos. En el lugar número 13 está el San Luis con 9 puntos. El Atlante está en el lugar 14 con 8 unidades. También con 8 unidades está el Necaxa en el sitio número 15. En el antepenúltimo lugar están los Tigres con 7 unidades. Santos Laguna es penúltimo también con 7 unidades. Y al fondo los Bravos de Juárez con 3. En cuanto al goleo individual, Salomón Rondón de los Tuzos del Pachuca es el líder con 10 tantos. En segundo lugar están 4 jugadores con 5 goles: Gilberto Mora de Tijuana, Julián Carranza de Necaxa, Lucas Ocampos de Monterrey y Óscar Estupiñán de los Bravos de Juárez. Los Seattle Sounders visitaron a los Colorado Rapids en el encuentro número 25 de la temporada en la Major League Soccer. El equipo Esmeralda buscaba salir de su mala racha de 12 encuentros consecutivos sin conocer la victoria. Esto fue lo que ocurrió.
2: Y la presión del delantero obligó a Thomas a sacar un zurdazo muy, muy apresurado, enviándolo fuera de peligro.
3: ¡Cuidado, Olson! ¡Centro! ¡Y gol! Fue Morgan Whittaker, que aprovechó el centro de este joven Aronson para convertir el primero, y ya Seattle pierde 1-0 al minuto 27.
2: Y fue en un parpadeo. Esto le ha pasado al Seattle Sounders en varias oportunidades porque se duermen en el saque lateral.
3: El árbitro hace la indicación. Aquí viene Albert Rusnak. Templadita. ¡Ay, gol! ¡Gol de Seattle Sounders! Una falta que aprovecha Albert Rusnak. Manda un centro templadito para que el número 7 de los Seattle Sounders, Christian Roldán, apenas con un toque, manda el balón al fondo de las redes.
2: Así que bueno, todavía está todo servido.
3: Lo de esquina. ¡Cuidado! Apareció Phillips en un balón suelto ahí en el área pequeña de Seattle Sounders. Y manda el balón al fondo de las redes. Ya gana Colorado 2-1. Aquí viene el equipo de Colorado. Avanza rápidamente Morgan Whittaker. Cuidado, aquí viene el jugador número 7. ¡Disparo! Morgan Whittaker con un disparo con mucha calidad. Techa al portero de Seattle Sounders para que esto se ponga 3-1. Serie de rebote la tiene Jovelic. Puede disparar, así lo hace. ¡Gol! de Seattle Sounders. Jovelic por el centro se acomodó, disparó y mandó un balón cruzado que no pudo detener Hansen. Y así se pone el encuentro 3-2. Hacia el centro con Rusnak. Seattle atacando. La tiene Seattle. ¡Dispara! ¡Gol! De Seattle Sounders. Con ese gol empata el encuentro el equipo de los Seattle Sounders y un debut con gol.
2: Debut soñado para Caden Clark. Consigue un balón regado en el medio del campo, un poquito afuera del área, y manda el derechazo. Creo que hay un pequeño desvío, pero no importa. La potencia logra batir al portero Nicolas Hansen. Empata el partido. Caden Clark en su debut. 3 goles para Colorado, 3 para Seattle Sounders.
3: Se ha acabado este encuentro. Marcador, Seattle Sounders 3, Colorado 3.
0: Partido número 13 de manera consecutiva que Seattle no suma de a 3 puntos en torneo de liga. El próximo juego del equipo Esmeralda será este miércoles a las 6 de la tarde contra Real Salt Lake en Lumen Field. Estos fueron los resultados completos de la semana número 2 de la NFL. Los Seattle Seahawks, nuevamente sin el mariscal de campo Sam Darnold, derrotaron 31-7 a los Cardenales de Arizona. El quarterback suplente Drew Locke consiguió 3 pases de anotación y en los 3 conectando con Jackson Smith y Jigba. Los 49ers de San Francisco le ganaron 35-13 a los Delfines de Miami. Los Jefes de Kansas City en tiempo extra derrotaron 33-30 a los Potros de Indianapolis. Los Vaqueros de Dallas le ganaron 37-30 a los Commanders de Washington. Los Broncos de Denver derrotaron 20-13 a los Jaguares de Jacksonville. Los Raiders de Las Vegas le ganaron 26-14 a los Cargadores de Los Ángeles. Carolina le ganó 34-3 a Atlanta. Cleveland venció 23-19 a Tampa Bay. Los Patriotas le ganaron 20-3 a los Steelers. Minnesota derrotó 9-3 a los Osos de Chicago. Filadelfia derrotó 24-20 a los Titanes de Tennessee. Green Bay venció 20-17 a los Jets de Nueva York. Nueva Orleans le ganó 24-17 a Baltimore. Los Bengalíes de Cincinnati vencieron 26 a los Tejanos de Houston. Y los Bills de Buffalo le ganaron 41-31 a los Leones de Detroit. Los Marineros de Seattle se quedaron con la serie de fin de semana ante los Rockies de Colorado en el Coors Field. El viernes la victoria de los Marineros fue de 5-4. El sábado ganaron los Rockies 5-3. Y ayer los Marineros ganaron 2-1, pero el sinaloense Andrés Muñoz salió con molestias en la rodilla derecha. El mismo Muñoz había conseguido el viernes su salvamento número 28 de la temporada. Seattle está a 5 juegos de la zona de playoffs, con 6 encuentros por disputar. Seattle Kraken inició su pretemporada rumbo a la campaña 2026-2027 del hockey de la NHL. Nuestro equipo tuvo un par de juegos este fin de semana y los dos los ganó. El sábado en Climate Pledge Arena le ganó 4-2 a los Canucks de Vancouver y ayer en territorio canadiense derrotó 4-2 a las Flamas de Calgary. El siguiente duelo de práctica será este jueves en Climate Pledge Arena nuevamente contra Calgary. Y la temporada en casa iniciará el 4 de octubre. Así terminan los deportes y así termina también la edición de hoy en Informativo 1360. Se despide Carlos Tapia. Buenas noches para todos.
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Está tu boda aquí en el Rey 360, a tu estación de casa. Vamos con más, sí, vamos con más. 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Vamos con más, tenemos, mira, hablando de un show y otro que pues se canceló también, ¿no? Bueno, no, ya no es con el Coyote, pero el tour, Capibaras, pues ya supimos que había pasado un problema, quitaron la, bueno, no quitaron, sino porque el Coyote no tenía visa, no pudo estar por acá, metieron allá a Julio Preciado, se jalaron de las greñas, se dechongaron y todo eso. Pues ahora ya el tour está Chuli Zárraga y también Julio Preciado. Y pues acaban de anunciar hoy que pues ese evento también se canceló. ¡Qué feito! Bueno, continuamos con más. Y esto que es el Coyote y su banda Tierra Santa, Ranchero Enamorado.

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Mar Solís, y es que dice, fuiste nada más y nada menos que tú. 6:55, y gracias por estar en sintonía a tu estación de casa, El Rey 1360. Vamos con más, y ya pues, para despedirnos, para darles dejarlos con la programación de la hora grupera de 7 a 8, de lunes a viernes, aquí en estación de casa. 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Pon mucha atención y vas a tener la oportunidad de ganarte esos boletos para que vayas a ver a Carin León. 6:55, temperatura actual que nos está reportando el Departamento Meteorológico de la ciudad de Sitak. Estamos en los 66 grados para esta noche, por los 55 para el día de mañana, 67 las máximas, 52 las mínimas. Luego ya para el miércoles, 66 las máximas, 52 las mínimas. Jueves ya con pronóstico de lluvia, a ver si se llega a cierto. Jueves y viernes con pronóstico de lluvia. Así que bueno, nos vamos a dejar ya entonces con la hora grupera después de este tema, que es de La Fiera de Ojinaga con Espinosa Paz, y dice: yo no dije.

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2: Agente de la ICE dispara contra migrante venezolano. ICE supera los 5.000 arrestos de inmigrantes en Carolina del Norte este 2026. En México, la presidenta Claudia Sheinbaum anunció que la regulación de celulares en aulas iniciará en noviembre. También habrá deportes hoy en Informativo 1360. Soy Carlos Tapia y aquí comienzo con las noticias.

Un agente del Servicio de Inmigración y Control de Aduanas, ICE, disparó e hirió de gravedad a Wilber Rafael Garcés Pérez, un inmigrante venezolano, durante un operativo migratorio en el norte de Austin, Texas. La víctima recibió un impacto de bala en el torso, por lo que fue ingresado en el centro médico del Seton en estado grave pero estable. Posteriormente, su abogada Kate Lincoln Goldfinch confirmó que fue trasladado a un centro de detención migratoria, aunque su familia y defensa desconocen el reclusorio exacto. De acuerdo con Mike Siegel, concejal de Austin, el agente de ICE chocó contra el carro de Garcés. Se bajó de la camioneta y disparó hacia el automóvil de la víctima, que aún permanecía estacionado en medio de la calle. El alcalde de Austin, Kirk Watson, y el concejal Siegel exigieron una investigación transparente sobre lo ocurrido y expresaron preocupación ante la posibilidad de que el agente federal involucrado, cuya identidad todavía se desconoce, abandone Texas. Además, la jefa de la policía local, Lisa Davis, aclaró que la policía municipal no participó en el operativo ni en el tiroteo, limitándose únicamente al control del tráfico posterior. Decenas de manifestantes con pancartas en contra de ICE se congregaron cerca de la escena para exigir justicia, siendo contenidos por agentes estatales.

0: Los arrestos están generando temor, estrés e incertidumbre entre las comunidades migrantes. El miedo se presenta después de la operación Red de Charlotte, un despliegue de los agentes que llevó a una mayor presencia. Esto origina que las personas dejen de realizar actividades cotidianas que antes realizaban. La situación en la que se encuentran mujeres y hombres con diferentes estatus migratorios es complicada porque los están deteniendo, incluso durante las citas que realizan para regularizar su estadía en el país. Los datos obtenidos por el medio indican que alrededor del 28% de las personas detenidas en todo el país este año son delincuentes convictos. El 30% tiene cargos penales y más del 40% no tiene ningún registro. En México, a partir del 3 de noviembre, entrará en vigor la regulación del uso de celulares y otros dispositivos electrónicos en las escuelas. Así lo informó la presidenta Claudia Sheinbaum. La mandataria explicó que las nuevas medidas fueron acordadas por las autoridades educativas de las 32 entidades del país durante la tercera reunión nacional plenaria extraordinaria 2026 del Consejo Nacional de Autoridades Educativas. Sheinbaum señaló que la medida busca reducir el uso excesivo de las pantallas y fomentar actividades que ayuden a recuperar la creatividad, la convivencia y el contacto entre estudiantes. El secretario de Educación Pública, Mario Delgado, explicó que las reglas serán diferentes dependiendo del nivel educativo. En la educación básica, los estudiantes deberán permanecer sin utilizar celulares durante la jornada escolar. En la educación media superior, cada institución establecerá límites para promover un uso responsable y seguro de los dispositivos, y en la educación superior se impulsará el uso responsable y seguro de la tecnología. El titular de Educación Pública señaló que uno de los motivos para impulsar esta regulación es la preocupación por el impacto que pueden tener las redes sociales y el uso excesivo de dispositivos tecnológicos en los estudiantes. Delgado informó que antes de aprobar el acuerdo, se realizaron debates con expertos y una encuesta en la que participaron alrededor de 500,000 de docentes. Según los datos presentados por la Secretaría de Educación Pública, 81% de los maestros estuvo a favor de regular el uso de dispositivos tecnológicos en las escuelas.
1: Ahora vamos con los goles, carreras y marcadores de la jornada en los deportes.
0: Estos fueron los resultados de la jornada número 9 de la apertura 2026 de la Liga MX. En el Clásico Nacional, el América y el Guadalajara empataron 2-2 en el Estadio Azteca. El Monterrey derrotó 1-0 al Cruz Azul. Santos Laguna sorprendió al Toluca y le ganó 3-2 en la Bombonera. Pachuca y Tijuana empataron 2-2. Querétaro y León quedaron 1-1. San Luis venció 3-1 al Necaxa. Atlas y Pumas empataron 1-1. Juárez consiguió su primera victoria de la temporada al derrotar 2-0 a los Tigres. Y Puebla quedó 1-1 con el Atlante. En la clasificación de la Liga MX, el Toluca está en la cima con 19 puntos. El segundo lugar es el Guadalajara con 18. América está en tercero con 17 puntos. Cruz Azul cuarto con 15. Después, del quinto al noveno, hay 5 equipos con 14 puntos. Querétaro, León, Tijuana, Puebla y Atlas. El Monterrey es décimo con 13. Pachuca está en el lugar número 11 con 12 puntos. Pumas es lugar 12 también con 12 puntos. En el lugar número 13 está el San Luis con 9 puntos. El Atlante está en el lugar 14 con 8 unidades. También con 8 unidades está el Necaxa en el sitio número 15. En el antepenúltimo lugar están los Tigres con 7 unidades. Santos Laguna es penúltimo también con 7 unidades. Y al fondo los Bravos de Juárez con 3. En cuanto al goleo individual, Salomón Rondón de los Tuzos del Pachuca es el líder con 10 tantos. En segundo lugar están 4 jugadores con 5 goles: Gilberto Mora de Tijuana, Julián Carranza de Necaxa, Lucas Ocampos de Monterrey y Óscar Estupiñán de los Bravos de Juárez. Los Seattle Sounders visitaron a los Colorado Rapids en el encuentro número 25 de la temporada en la Major League Soccer. El equipo Esmeralda buscaba salir de su mala racha de 12 encuentros consecutivos sin conocer la victoria. Esto fue lo que ocurrió.
2: Y la presión del delantero obligó a Thomas a sacar un zurdazo muy, muy apresurado, enviándolo fuera de peligro.
3: ¡Cuidado, Johnson! ¡Centro! ¡Y gol! ¡Fue Morgan Whittaker! Ya aprovechó el centro de este joven Aronson. para convertir el primero. Ya Seattle pierde

0: 1-0 al minuto 27.
1: Y fue en un parpadeo, esto le ha pasado al Seattle Sounders en varias oportunidades porque se duermen en el saque lateral.
0: El árbitro hace la indicación, aquí viene Albert Rusnak. Templadita. ¡Ay, gol! ¡Gol de Seattle Sounders! Una falta que aprovecha Albert Rusnak. Manda un centro templadito para que el número 7 de los Seattle Sounders, Christian Roldán, apenas con un toque, manda el balón al fondo de las redes.
1: Así que bueno, todavía está todo servido.
0: Lo de esquina, cuidado. Apareció Phillips en un balón suelto ahí en el área pequeña de Seattle Sounders y manda el balón al fondo de las redes. Ya gana Colorado 2-1. Aquí viene el equipo de Colorado. Avanza rápidamente Morgan Whittaker. Cuidado, aquí viene el jugador número 7. ¡Disparo! Morgan Whittaker con un disparo con mucha calidad. Techa al portero de Seattle Sounders para que esto se ponga 3-1. Serie de rebote la tiene Jovelic. Puede disparar, así lo hace. ¡Gol! De Seattle Sounders. Jovelic por el centro se acomodó, disparó y mandó un balón cruzado que no pudo detener Hansen. Y así se pone el encuentro 3-2. Hacia el centro con Rusnak. Seattle atacando. La tiene Seattle, dispara. ¡Gol! De Seattle Sounders. Con ese gol empata el encuentro el equipo de los Seattle Sounders y un debut con gol.
1: Debut soñado para Kaden Clark. Consigue un balón regado en el medio del campo, un poquito afuera del área, y manda el derechazo. Creo que hay un pequeño desvío, pero no importa, la potencia logra batir al portero Nicolás Hansen. Empata el partido, queda en claro en su debut, 3 goles para Colorado, 3 para Seattle Sounders.
0: Se ha acabado este encuentro, marcador Seattle Sounders 3, Colorado 3.
2: Partido número 13 de manera consecutiva, que Seattle no suma de a 3 puntos en torneo de liga. El próximo juego del equipo Esmeralda será este miércoles a las 6 de la tarde contra Real Salt Lake en Lumen Field. Estos fueron los resultados completos de la semana número 2 de la NFL. Los Seattle Seahawks, nuevamente sin el mariscal de campo Sam Darnold, derrotaron 31-7 a los Cardenales de Arizona. El quarterback suplente Drew Locke consiguió 3 pases de anotación y en los 3 conectando con Jackson Smith y Jigba. Los 49ers de San Francisco le ganaron 35-13 a los Delfines de Miami. Los Jefes de Kansas City en tiempo extra derrotaron 33-30 a los Potros de Indianápolis. Los Vaqueros de Dallas le ganaron 37-30 a los Commanders de Washington. Los Broncos de Denver derrotaron 20-13 a los Jaguares de Jacksonville. Los Raiders de Las Vegas le ganaron 26-14 a los Cargadores de Los Ángeles. Carolina le ganó 34-3 a Atlanta. Cleveland venció 23-19 a Tampa Bay. Los Patriotas le ganaron 20-3 a los Steelers. Minnesota derrotó 9-3 a los Osos de Chicago. Filadelfia derrotó 24-20 a los Titanes de Tennessee. Green Bay venció 20-17 a los Jets de Nueva York. Nueva Orleans le ganó 24-17 a Baltimore. Los Bengalíes de Cincinnati vencieron 26 a los Tejanos de Houston. Y los Bills de Buffalo le ganaron 41-31 a los Leones de Detroit. Los Marineros de Seattle se quedaron con la serie de fin de semana ante los Rockies de Colorado en el Coors Field. El viernes la victoria de los Marineros fue de 5-4. El sábado ganaron los Rockies 5-3. Y ayer los Marineros ganaron 2-1, pero el sinaloense Andrés Muñoz salió con molestias en la rodilla derecha. El mismo Muñoz había conseguido el viernes su salvamento número 28 de la temporada. Seattle está a 5 juegos de la zona de playoffs, con 6 encuentros por disputar. Seattle Kraken inició su pretemporada rumbo a la campaña 2026-2027 del hockey de la NHL. Nuestro equipo tuvo un par de juegos este fin de semana y los dos los ganó. El sábado en Climate Pledge Arena le ganó 4-2 a los Canucks de Vancouver y ayer en territorio canadiense derrotó 4-2 a las Flamas de Calgary. El siguiente duelo de práctica será este jueves en Climate Pledge Arena nuevamente contra Calgary. Y la temporada en casa iniciará el 4 de octubre. Así terminan los deportes y así termina también la edición de hoy en Informativo 1360. Se despide Carlos Tapia. Buenas noches para todos.
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1: Mija, así suena la clave LH. Compa Carlos,

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Muy buenos días, muy buenos días. ¿Cómo están todos? ¿Ya andan en casa todavía, manejando, trabajando? Donde quiera que esté, reciba un cordial saludo y muchas bendiciones para todos ustedes en este día martes 22 ya de septiembre de el 2026. Les saludo a su amigo y servidor Horacio Ahumada desde la ciudad de Seattle, Washington. Muchas gracias por estar con nosotros. Gracias Magdalena Girón por estar y mandarnos saludos y bendiciones para todos. Gracias. Bueno, el mundo sigue dando vueltas, las noticias nacen cada día. Las noticias es de nacimiento diario. Nunca van a morir, nunca, no. Este programa, la verdad de las cosas, este programa no es igual todos los días. Que sigamos temas es una cosa, pero que esos temas vayan avanzando es otra. Así que tenemos que ir avanzando, no nos podemos quedar con los brazos cruzados. No nos podemos quedar sin caminar, sin prosperar, sin crecer, vamos a decirlo de esa manera, en cualquiera de los ámbitos que usted se desarrolle. El mundo debe estar en movimiento y nuestras decisiones son las que marcan el rumbo de nuestra vida. Una decisión marca un rumbo, así es que cuide lo que decida, piénselo bien, pero antes de pensarlo, instruméntese bien, equípese bien, tiénese de conocimiento y una vez que se sienta seguro en el tema que va usted a usar, entonces ya tome la decisión. Es bueno pedir también consejo, es bueno también pedir opinión. Hagámoslo así, no nos aceleremos, por favor. La vida da muchas vueltas porque el mundo da muchas vueltas. Muchas veces estamos arriba. Hay que aprovechar los años de las vacas gordas para poder llenar los años de las vacas flacas. Acuérdense ustedes. Ahorita mucha gente en todo el país desafortunadamente está viviendo con mucho miedo. He estado viendo familias de Texas también que las mamás tienen hasta miedo de ir a dejar a sus hijos a la escuela. Ese venezolano que sin necesidad le dispararon, trae la bala, lo llevaron al hospital a 2 días, lo sacaron del hospital y lo tienen en un centro de detención con una bala adentro de su cuerpo. Al parecer, le fue disparado hasta por la espalda también. ¿Va a seguir todo esto así, señor Trump? Ya estamos como cansados, ¿no? Como que ya nos tiene hartos estas situaciones que se generan por esa manera tan difícil que nos hacen la vida, en donde se suponía que es un país donde hay libertad, ya ni libertad de expresión hay. Ya estamos llegando a un punto de hartazgo, vamos a decirlo así. Vamos a ver qué pasa y qué promesas nos tienen tanto los republicanos como los demócratas en este mes y medio de propaganda política que vamos a estar escuchando. De aquí al 3 de noviembre. Vamos a estar al pendiente cuando nos llegue el voto por correo. Y es el arma que más aman, pero que más temen también los políticos. No les importa otra cosa más que el voto nuestro. Entonces, si vamos a tener esa arma del voto en nuestras manos, pues vamos a usarlo bien. El 3 de noviembre. Infórmese bien en estas campañas. Infórmese bien de quiénes son los candidatos. Infórmese bien de todos los currículums que tiene cada uno, su hoja de vida, como le llaman aquí, para poder tomar una decisión en la marcación de nuestro voto. Y cualquier cosa que vaya saliendo, pues vamos a ver qué es lo que sucede. Por lo pronto, la situación del país va de mal en peor. Eso sí se los digo. Y lo vemos en primer término en nuestra economía, como lo he dicho. La gasolina, el precio del diésel prácticamente
en $8. En mi vida había visto eso.

0: responsabilidad como responsables de la economía de nuestro hogar, trabajar más, si se puede, usted trabaja o yo trabajo de lunes a viernes, qué bueno, pues hay que trabajar el sábado, o hay que buscar otra cosa, hacer el sábado, etcétera, descansar el domingo. Venimos de países donde trabajamos los sábados, yo me acuerdo muy bien de eso. Entonces, ¿qué nos afecta? Nada. Nada. Y disfrutemos de la familia, disfrutemos de la casa el domingo, pero tenemos que estarnos moviendo. No podemos quedarnos con los brazos cruzados ante esta situación que la estamos viviendo plenamente. Y tenemos que buscar la manera, la fórmula, los pasos que tenemos que hacer. No nos podemos quedar con los brazos cruzados. ¿Ha escuchado? Esperemos que así sea. Echarle cerebro, se ha dicho todo mundo. Vamos a empezar entonces a ver qué va a pasar y qué está pasando con el clima en estos instantes aquí en el área del Puget Sound, sobre todo en la ciudad de Seattle, Washington. Adelante.
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0: Muy bien, hoy salí y sentí no tanto frío como ayer y efectivamente estamos a 57 grados. Ayer estamos a 54, 52, algo así. 57 grados que vienen siendo como 14 grados centígrados. Vamos a llegar a 67, va a estar nublado el día de hoy aquí en Seattle. Mañana tendremos un cielo con sol y nubes. El jueves estará lloviendo y el viernes estará lloviznando. Sábado y domingo, ¡ah, qué bueno! Solecito con nubes, y el lunes solecito con nubes. Y el martes de la semana entrante estará lloviznando. Tendremos un promedio de 63 grados Fahrenheit en esta semana. Se ve bonita, ¿eh? Y muy variada. Un día nublado, otro día con sol y nubes, dos días lloviendo, tres días con sol y nubes y un día lloviznando también. De todo un poquito en estos 8 días que tenemos de pronósticos de el clima aquí en Comentando las Noticias 1360. Vamos entonces al tráfico. Adelante.
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0: De Olimpia a Tacoma, todo se ve bien. En Tacoma están haciendo algunos trabajitos por ahí, pero no, está deteniendo un poquitito nada más el tráfico. Hay muchos trabajos. En la 167 también está larguita la ese semáforo que pusieron ahí. Está muy complicado ese semáforo, me ha tocado tomarlo varias veces. Y de ahí de la 18, estoy viendo algo aquí en la 18 a la 90. A ver, están trabajando en líneas también de la carretera. Y de ahí de la 18, la 5 que va hacia el norte, llegando a Renton, se ve bien. Muchos trabajos. Vamos a ver qué nos está hablando aquí, qué nos va a decir algo. Adelante, buenos días.
1: Buenos días, Horacio.
0: ¿Qué pasó, Salvador? ¿Por qué te levantaste tan temprano?
1: Ah, pues nomás despertando, ya mire que ya el dictador de Estados Unidos tiene ya su canal.
0: A ver, platícanos.
1: Su canal de televisión.
0: Este señor le hace, ¿cómo se dice?, competencia a las redes sociales, contra social para él. ¿Y sabes por qué lo hizo, verdad?
1: Porque ya no hay reportero.
0: Exactamente. Porque ya se están poniendo de acuerdo todo el mundo, pero, porque ya les cayó gordo. Dime.
1: ¿Pero qué no eso está en Cuba y en Corea?
0: No, ahorita está en Nueva York, en la reunión de la Organización de las Naciones Unidas.
1: No.
0: ¿Cómo?
1: Los dictadores.
0: ¿Qué tiene?
1: No, que también tiene su propio canal.
0: Ah, ok, claro, por supuesto. Pues es obvio, es muy obvio eso, que no quieren más que decir lo de ellos. Y haber dicho un otro...

0: Así, con que me demandaron porque no los dejé, participar en mis conferencias, pues ahora para que se les quite, voy a hacer mi propio canal.
1: ¿Y quién está pagando eso, él?
0: No, por supuesto que no. ¿Qué va a andar? ¿Sabes qué va a hacer? Va a buscar patrocinadores y es que lo hace de una manera personal, por supuesto.
1: Y si no, pues va a salir de ya sabe dónde.
0: Pues ve tú a saber si lo agarra el gobierno. Este señor agarra todo el gobierno. Entonces, ¿cuál es la sorpresa en ese caso, no? ¿Dónde viste eso para empezar?
1: Ya está en YouTube.
0: No, pero YouTube no le tengo confianza.
1: No, no, no, ya está su canal.
0: Ah, bueno, eso lo puede hacer cualquiera. Lo puedes hacer tú, lo puedo hacer yo. Eso no es ningún problema. Eso
1: Pues ya
0: no,
1: no falta que lo ponga en televisión abierta.
0: prácticamente con todo el respeto, no es muy, ¿cómo te diré? Pues tiene su red social, tiene su canal, etcétera. Pero voy a terminar lo que empecé. Gracias, Salvador,
1: Okay.
0: cuídate, ¿eh?
1: Oh, cuidado
0: Ándale,
1: porque
0: pues.
1: andan con todos los, ya
0: Sí,
1: sabes.
0: andan con todo, fíjate, y
1: Sí.
0: se puso malito. ¿Cómo es posible que con una bala adentro este venezolano que le dispararon allá en Austin, Texas, esté en el centro, esté en la cárcel de migración? ¿Me puedes
1: Ah,
0: explicar eso?
1: bueno, ahí también comente lo de la caravana, como que algo está raro, algo no cuadra aquí.
0: Órale, pues, sale, vale,
1: Bueno,
0: cuídate.
1: bye,
0: Hasta luego,
1: Marcio.
0: gracias, Salvador.
1: Bueno.
0: Adelante, buenos días.
2: Buenos días.
0: Buenos días, mi estimado. Dígame usted.
2: Ah, tocando un poquito el tema o haciendo más que nada el comentario de lo que acabo de decir el
0: Salvador,
2: señor que
0: sí.
2: acaba de cortar.
0: Sí.
2: Ah, ¿por qué yo no he visto aquí que los, como le dicen, los que nos representan aquí en Washington no hacen nada? La
0: Fíjate que
2: gobernadora o el presidente de...
0: me adivinaste el pensamiento. Venía pensando en Patty Murray y María Cantwell.
2: ¿Por qué no?
0: Ni
2: No,
0: su respiración escucho, fíjate.
2: yo ¿por qué no oigo que como otros, pero bueno, veo noticias? La verdad no los entiendo mucho, pero me gusta mucho ver noticias. Porque dice que a los políticos, a las noticias nunca le va a entender uno, la verdad. Aquí el detalle está de que yo no veo a la gobernadora por ningún lado.
0: Bueno, para fíjate, tan no la ves que ni siquiera es gobernadora, es gobernador.
2: O
0: Con razón.
2: gobernador, no puedo que gobernador, no la veo que, porque yo veo que los otros sí salen a dar conferencias
0: Sí.
2: y dicen pues que no los quieren por ahí, que acá,
0: ¿Cuántas
2: pero aquí.
0: veces no he escuchado yo que salgan a sus conferencias de prensa acerca de cómo están tratando los hispanos aquí en Tacoma, en la cárcel de migración? ¿Dónde están esas dos senadoras que tenemos aquí? Los representantes
2: No,
0: ni
2: no,
0: los
2: no, no se ve
0: conocemos.
2: nada.
0: Nada.
2: Yo no sé si tal vez ya doblaron las manitas, estarán de acuerdo, o cómo le diré, o entregaron los entregaron directamente.
0: Ándale,
2: Una
0: sí.
2: cosa es que se vieron, se hacen de la vista gorda, pero no, o sea, se nota porque ellos andan por las calles haciendo lo que quieren. Aquí por donde yo vivo, cada 8 días o cada diario están. Entonces,
0: Ah, sí,
2: y andan
0: cierto.
2: por las calles, ya ayer estaba viendo, pues, no sé si sea real o qué, pero por las calles, allí ya está haciendo como retenes. Entonces,
0: Exactamente, ¿y dónde están quienes se supone?
2: ¿dónde están? Porque nosotros sí, el señor de California,
0: Hey.
2: ese tipo sí andaba tirándole con todo. Ahora, este no, yo no veo que, o aquí no veo que salgan a hacer algo por uno.
0: Sí,
2: Nada.
0: te entiendo, sí.
2: Tal vez sí, dobló las manos porque yo me acuerdo que decían que no, que aquí iban a protegernos y que aquí iban a protegernos, que aquí iban a protegernos, pero pues realmente ya no veo. Pues ahorita que está pasando realmente lo que está pasando, no veo que nos proteja para nada.
0: No, yo tampoco, y te soy franco, estoy contigo.
2: No veo que hagan nada, nada. En otras hacía protestas grandes en otros estados, como se decía en Chicago, como se decía por allá. Aquí, nosotros, así como dicen, nos están dejando morir solos.
0: Exactamente, esa es una muy buena frase, es la verdad, ¿no?
2: Nos están dejando morir solos.
0: Ahí
2: Pues
0: está.
2: era todo el comentario, porque yo me había querido preguntarle eso, que usted, que saben por ahí ustedes, que pues, ¿dónde están? Que hagan algo.
0: ¿Quién sabe? Yo creo que se la pasan allá en su oficina de Washington, D.C., por decirlo así, ¿no? Pero no, no, ni siquiera mandan comunicados, ni siquiera nos dicen qué están haciendo. Y ya va para 30 años, creo que tienen con el hueso, ¿eh? Y hago la aclaración.
2: Entonces, pues aquí ya va, que está duro, duro, duro y tupido, sí. Y más duro y más tupido, lo veo diario. Aquí ya va como para 3 meses.
0: Sí, tienes razón. Cada vez más. Y se va a poner peor todavía, ¿eh?
2: Sí, así como se va a poner peor, porque como que empezaron despacito.
0: Sí.
2: Empezaron tranquilos, pero ya agarraron más. Ustedes ya están, quizá, pues, están como agarrando poder. Empezaron suavecitos.
0: Sí. Ahora...
2: Uno por aquí, otro por allá, uno por aquí, otro por allá.
0: Y faltan los refuerzos que están contratando, creo que quieren contratar 10,000 agentes más. Imagínate tú nada más, ¿no?
2: No, pues quiere decir que yo, ahora sí que yo salgo de la casa y le digo a la mujer, ¿sabes qué? Te encargo a los niños porque yo creo que ya me toca.
0: No, ten cuidado con eso, tienes que ser más inteligente y buscar la manera de cambiar toda tu rutina, de cambiar todo lo que se pueda, ¿eh?
2: Está complicado el asunto, está complicado, es. Pero hay que darle para adelante, que todos morraza cuídense, y vamos a darle para adelante. Recuerden que nos entre latinos, ya ves que en vez de nos tiramos y todo, pero aquí hay que apoyarnos.
0: Aquí no es el momento de apoyo, precisamente. Tendremos nuestras diferencias, pero nunca falta, hay que tener cuidado con los prietitos del arroz, como dice el dicho, ¿no? Siempre va a haber alguien que nos quiera amolar la vida por lo que tú quieras, por envidia, por todo. Alejémonos de esa gente, por favor. Ándale, pues. Y no anden contando nada de su vida. Mande.
2: No, aquí con usted había uno, pero creo que ya lo quitó el arrocito negro que tenía. Ya no lo he escuchado al señor ese.
0: Pues lo que pasa es que no le da chance el otro ya tampoco, ¿no? El mero mero. Me decía Salvador que hay un canal de YouTube, pero no me interesa el canal de YouTube del presidente porque, ¿te imaginas? ¿Qué va a decir? No. ¿Qué va a decir de sus errores? Nada.
2: No, pues sí, es propio.
0: Sí, por eso no me interesa ese canal. Gracias, mi estimado, cuídese mucho, pues.
2: Cuídese mucho, le tengo buen otro.
0: Ándele, pues, cualquier cosa que estamos. Gracias, hasta luego. Hello. Adelante, gracias. Buenos días. Sí, bueno. Buenos días.
3: Acá estamos reportando un accidente también, ya llegó, ya el primero que cae.
0: Ay. Aquí están nuestros reporteros estrellas que siempre nos dicen, ¿dónde viste? ¿Qué pasó?
3: Ahorita venía como unos 4 o 5 carros enfrente de mí, de repente nomás miré que se abrieron. Ajá. Y pues uno se abrió para el lado de la línea rápida. Sí. Cayó hasta donde está el Zacatito, aquí en la salida 149.
0: Árale. 149 de las 5 que va hacia dónde.
3: Sí, ahorita acaba de pasar, no hace ni 5 minutos que acaba de pasar.
0: Sí, pero ¿cuál freeway me estás hablando?
3: En el 5 norte.
0: 5 que va hacia el norte, es el que está, déjame ver si, 5, ¿cuál salida dijiste?
3: ¿Dónde?
0: ¿Cuál salida me comentaste?
3: 149.
0: ¿Estás hablando de Federal Way?
3: Sí, está en la salida de Moines Kent.
0: Ah, ándale. Okay. De acuerdo. Aquí no me marcan nada todavía, pero pues vamos a estar al pendiente. ¿Eh? Acaba de pasar eso, ¿verdad? Son más rápidos ustedes que todos los helicópteros y todo lo que... Es que una vez yo dije... Los hispanos somos los ojos de lo que está pasando y marquen para acá, es su casa aquí para ayudarnos a todos, sobre todo en el tráfico en las mañanas, lo cual muy agradecido estoy contigo y con los demás, ¿eh? Muchas gracias por esa información.
3: Muchas gracias, ahí estamos, tengo buen día.
0: Órale pues, buen día, muchas gracias nuevamente, hasta luego. Muy bien, vamos entonces, estamos en el tráfico, ¿verdad? Sí, pues ya ven, estamos en el tráfico, nuestra gente, muy buena onda son ustedes, muchas gracias, ¿eh? Ya llegamos entonces a Renton, de ahí hacia el norte. Hay mucho tráfico de Tahquila hacia el norte. ¿Por qué hay mucho tráfico? Vamos a ver si hay algo. No lo veo, no veo nada, no sé por qué va tanto tráfico. El caso es que llegamos a la 90 por ambas rutas, que viene siendo la 405 y la 5, Pasamos Seattle sin ninguna consideración, todo está muy bien. Vamos a ver qué dice por acá. Ok, todo bien, bien, vamos hacia el norte. Bien, por allá, por la 405 hacia el sur, partiendo de la intersección donde se juntan, más bien dicho, la 5 y la 405, hay mucho tráfico antes de llegar a la 527. ¿Ah? ¿Por qué? Ok, están haciendo trabajos también. No dejan de hacer trabajos, qué bárbaros. Ahí en la 405. Lo que sí me llamó la atención es que ya traen toda la intención de querer cobrar pasando Bellevue. Ya vi que están instalando las cámaras para cobrar, puro cobranza, cobranza y cobranza. Déjenme decirles una cosa. Bueno, ahorita se lo digo cuando ya vayamos o de una vez a las finanzas.
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0: Muy bien, muy bien, muy bien la gasolina, muy mal, muy mal, muy mal. ¿Por qué? Muy simple, $7.99, está ahorita el diésel, $7.79 en otra, carísimo el diésel. Gasolina, igual, $5.99, $6.39. Y los precios de la gasolina aquí en Seattle siguen subiendo, como escucha usted. El promedio nacional de gasolina nosotros estamos pagando más, que es el $1.25. Ya estoy hasta dudando, fíjense ustedes. Es demasiado por galón. Entonces, si está en 6, por decir algo, 25, en el país está 5.25, si está en 6, en el país está 4.75, ¿por qué aquí $1.25 más por galón de gasolina? Es muy sencilla la respuesta. ¿Porque estamos muy lejos? No. ¿Porque votan los que hacen las leyes aquí, el Congreso, y lo firma el gobernador? Sí, eso es. Igual California. Es muy fácil para los legisladores decir, súbele más impuestos a la gasolina. La gente en su desesperación empiezan a buscar carros eléctricos. Y nunca falta uno de los que nos representan, los que sufren por nosotros allá, dicen, oye, ¿y si les cobramos por milla recorrida porque no echan gasolina a los que tienen eléctrico? Sí, sí, dicen todos. No, no, no, no. No necesita. Así con los... Yo llegué en el 2006 aquí a la ciudad de Seattle. Tengo 20 años viviendo aquí. Y todo lo que han hecho, no le veo avance. No lo veo necesario. Es como si usted no tiene dinero y se de repente dice, voy a cambiar el piso. No tiene dinero y de repente dice, voy a ponerle otro pisito más diferente. Está gasti, gasti, gasti, gasti. Así está el estado de Washington, pregúntome yo. ¿Por esa razón pagamos más dinero por la gasolina? Sí, porque hay más impuestos. Les digo, yo no sé si a los carros eléctricos, porque yo no tengo carro eléctrico, yo no sé si ya les están cobrando por millaje. Cada vez que van a sacar las placas, va a decir usted, a ver el odómetro, usted trae tanto, entonces tiene que pagar tanto. ¿A quién se le ocurrió esto? Pues a los que nos representan, a los que nos benefician, a los que buscan lo mejor para nosotros. Muchas gracias, ¿eh? Muchas gracias en el nombre del pueblo. Los conductores aquí en Seattle le estamos pagando más en las gasolinas a la semana, ya que los precios, ya saben ustedes cómo están. Según una encuesta realizada por GasBuddy, 775 estaciones de servicio en Seattle, el precio promedio de la gasolina ha subido 3.3 centavos por galón en la última semana, alcanzando un promedio de $5.69 por galón. A ver, déjenme ver cuánto le eché yo la última vez. Lo voy a decir a título personal. lo que yo gasté. Espero que no haya borrado la fotografía. Creo que ya la borré, pero voy a ver si la... Creo que la basura lo puedo conseguir. Déjenme ver si... Sí, la borré. Voy a ver si está en la basura. A ver, vamos a ver. Library. Bueno, ahorita lo busco. El caso es que sí pagué como $5.69, la verdad. Y realmente, pues esto nos está afectando. Ya les dije, el otro día sacamos cuentas. No escucho nada acerca de las senadoras que nos representan en Washington en cuanto al estado de los precios. ¿Por qué Seattle gasta más la gente en echar gasolina que en cualquier otra parte del país? Y me llama mucho la atención porque aquí están una de las empresas, bueno, aquí está la empresa más millonaria del mundo en cuanto al comercio, me refiero, como es Amazon. Aquí está la empresa más, una de las empresas más poderosas en el mundo de la computación, como Microsoft. Aquí están las agencias de viaje online más grandes también. Aquí está también la fábrica número uno del mundo en cuestión de aviones, Boeing. Y así nos podemos... Aquí está la sede del supermercado, pues de los más grandes del mundo, que se llama Costco. Aquí están las oficinas. Y aún sin embargo, generando miles de millones de dólares, nos cargan la mano con la gasolina todavía. Es increíble esto, En todo el país, el precio promedio de la gasolina subió 18.5 centavos por galón la semana pasada, alcanzando los $4.44, mientras que Horacio Ahumada aquí está diciendo que la gasolina está en un promedio de casi $6 aquí, o más. ¿Qué tal? El promedio nacional, 34.4 centavos por galón más alto hace un mes y un dólar con 30 centavos más altos que hace un año. Si a esto le sacamos que cargamos 20 galones de gasolina semanal, 20 galones, bueno, sí, 20 por, ¿cuánto dije? ¿Uno qué? 1.40 por 1.40, estamos hablando de $28 más por promedio por tanque de gasolina. Esto lo multiplicamos por 4 y la semana tiene, y el año tiene 252 semanas, creo yo. ¿Y se nos van a ir de la bolsa tanto dinero así? Si le echamos una vez a la semana, $28,000. ¿Por qué? A ver, vamos a ver. Si a la semana estamos pagando, voy a poner un, no voy a ser tan exagerado, no fue exagerado, pero $20, ¿les gusta $20 más por galón que estamos gastando? Sí, ¿verdad? Bueno, por 4 galones, perdón, por 4 tanques en el mes, 80 por, si había sacado mal, la cuenta por 2, no. Son $20,000 que nos están quitando de nuestro presupuesto. Así que si usted gana 75, gana 50, olvídese, está ganando 40. Simple y sencillamente por la gasolina. Sin incluir todo esto, los precios de los demás insumos que necesitamos comprar. ¿Qué tal? En Seattle, los informes de precios de Gas Buddy mostraron que la gasolina más barata es un precio de $5.09 por galón, mientras que antes costaba, pues imagínense, 3 y feria, ¿se acuerda? La más cara es $6.49. Ahora, estos no dicen, los de Gas Buddy, no dicen lo que dice su servidor Horacio Ahumada. Este precio de $6.49 por galón incluye los 10 centavos que nos atascan todavía por el uso de tarjeta. Pónganle ahí, hombre, ¿cuánto es lo que pagamos realmente? Porque lo real es lo que agarran de nuestra tarjeta. así es sencillo. Pero no lo hacen, me desesperan a veces porque no dicen lo que es la realidad. En Tacoma, 5.48 por galón, aumentó 2.4 centavos. En el estado de Washington, 5.51 por galón, Yakima, 5.30. Gasbari también proporcionó comparaciones históricas del precio del 21 de septiembre de los últimos 5 años. Por ejemplo, fíjense, ustedes tomen nota. En el año 2021, el promedio de aquí era $4 y en Estados Unidos 3.19. En el 2022, 4.84 y en Estados Unidos 3.67. Aquí 5.16 en el 23 y en el país 3.83. ¿Se han dado cuenta? ¿Por qué? 4.34 en el 2024 aquí y en el país 3.19. El año pasado el promedio fue 4.73 y estamos hablando de 3.14 a nivel nacional. ¿Cuánto está ahorita, 5.50, 5.79, 5.89, $6, 6.39, mientras que el 21 de septiembre de 2025 estaba en 4.73. Entiendo que estamos en una guerra sin sentido, vamos a decirlo, contra Irán. Por cierto que Irán dijo, si quitan al presidente o si lo destituyen, a ver qué hacen con él. El presidente Trump dijo Irán, entonces nosotros vamos a abrir el estrecho de Hormuz. O sea, no la traen tanto contra Estados Unidos, la traen contra el presidente Donald Trump. ¿Cómo la ve con esos datos, Pues ahí está, ahí están los datos, señoras y señores. Los precios promedio de la gasolina subieron prácticamente en todo el país, en 45 estados, prácticamente superiores a 3 centavos por galón. El diésel no lo quiero ni tocar, porque está peor todavía lo que estoy diciendo. Voy a decir, Connie, está peor todavía. ¿Cómo la ve usted, Así está, señoras y señores, la economía. Adelante, buenos días. Bueno, no contesta. Vamos a ver. Contesten rápido porque luego pienso que no contestan y pues el show tiene que continuar. Bueno, continuamos con estos mensajes y regresamos.
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0: Una cosa que casi no he logrado entender cuando no es intencional. Mucha gente desafortunadamente se suicida tirándose a las ruedas del metro, tirándose a los rieles del tren. Pero morir aplastado por un tren o morir golpeado por un tren no cabe en mi pensamiento eso. ¿Por qué se los digo esto? Porque el tren viene sobre una sola ruta, sobre unos rieles de hierro que están ahí, y pues necesitas estar ahí para que te pegue el guamazo. ¿Qué pasó con este hombre de 45 años que ayer por la tarde lo atropelló el tren allá en el área de Marysville? La policía respondió, eran como las 4 de la tarde aproximadamente, en la zona de la calle 76 Noreste y la avenida State, porque a uno se lo llevó el tren. Minutos antes de esto, una persona llamó a reportar que había gente invadiendo las vías del tren en la zona y que una de ellas se comportaba de manera errática. La información preliminar indica que el consumo de drogas, por ahí puede ir también, pudo haber sido ese factor contribuyente, aunque las circunstancias aún se están investigando. Según la policía, esta muerte fue el cuarto incidente grave relacionado con trenes en Marysville este mes. ¿Cuatro? Y ya van dos muertos. ¡Qué raro! El incidente tuvo lugar un día antes de la Operación Vía Libre, una iniciativa nacional de seguridad ferroviaria, programada el martes por la policía de Marysville, que informó que los agentes realizaban patrullajes específicos ahí en Marysville en los cruceros ferroviarios de toda la ciudad, pues tratando de dar ubicación y visibilidad del tren. La policía recordó a la gente que se mantuviera alejada de la vía del tren obedeciendo las señales. Cualquier persona que esté experimentando una crisis de salud mental o consumo de drogas, que esté preocupado por alguien que se encuentre en crisis, puede llamar o mandar un texto a la policía y ellos irán en apoyo de usted. Yo he visto gente agachada así por el fentanilo, deambulando también, quién sabe. No dan datos de la investigación, pero a este sí, que se lo llevó, como se dice, se lo llevó el tren, señoras y señores. ¿Cómo la ve usted? Así estuvieron las cosas allá en Marysville.

0: Tengo la costumbre de tomar un cafecito con el desayuno antes de entrar a cabina. Y mucha gente me ha platicado, ¿cuál es el mejor café? ¿Cómo compra usted su café? Esto me llama la atención porque salió una nota de México, donde la Procuraduría Federal del Consumidor, llamándose Profeco, se puso a analizar 39 marcas de café instantáneo en más de 2,000 pruebas, concluyendo cuál era el café que más nos convenía tomar. ¿Quiere que se lo diga? Ahí les va, pues. Cuando uno compra el café soluble, pues busca uno saber qué productos han sido revisados por las autoridades sanitarias, por las autoridades, bueno, que autorizan este tipo de mercancía que nosotros consumimos. La dependencia allá en México no publicó un ranking, no, de las mejores marcas, no, evaluó los productos específicamente comprobando aspectos como el contenido neto, verdaderamente es lo que nos están vendiendo. El etiquetado, ahí está la información que necesitamos saber, y se informa lo que trae ese producto, su composición, o sea, lo que trae, los ingredientes, y el cumplimiento de las normas aplicables. El análisis que suelen hacer en referencia a diversas publicaciones fue realizado por el Laboratorio Nacional de Protección al Consumidor, y la Profeco examinó 39 productos y realizó 2,515 pruebas de 19 cafés instantáneos. Y se dice café, por ejemplo, otra cosa he escuchado a gente que dice, mis zapatos son cafeces. No existe la palabra cafeces. Se dice, mis zapatos son cafés, de color café, son cafés. ¿Estamos? Bueno, después de esa pequeña clase de gramática, así como dicen, ¿no? 19 cafés, no cafeces, solubles, es decir, instantáneos, 10 están mezclados con azúcar, 10, incluidos los que hasta están descafeinados, y 10 más en polvo para preparar bebidas estilo cappuccino. Esto significa que los resultados, como referencia a los productos analizados, y en los cafés solubles puros, la Procuraduría Federal del Consumidor en México verificó que el conjunto neto correspondiera a lo declarado, lo que venía avisado en el envase, que la etiqueta cumpliera con la normatividad. También analizaron parámetros relacionados con la composición, su humedad, su glucosa, su xilosa, su fructosa, su pH y su cafeína que contiene. Entonces, para no hacer el cuento más largo, dentro de los productos evaluados se encuentran distintas marcas y presentaciones de café solubles. Se pusieron a analizar Kelp Precio, Nescafé Clásico, Grey Value Café, Grey Value Gourmet, Garat Gourmet, Jacobs Gourmet, Los Portales de Córdoba, Café Combate, Café Oro, Nescafé Dolca, Café Legal, en fin. Entonces, ¿qué resultó de todo esto? En la publicación que hicieron el año pasado sobre el café tostado y molido, 33 productos realizaron casi 2,000 pruebas también de café molido. A ver, vamos a ver si tengo aquí los resultados, pero el haber cumplido con las pruebas de un estudio no equivale a ocupar tampoco el primer lugar. Así es que, ¿dónde está? Vamos a ver, 100% puro solí, pero no dice. Aquí están los resultados. Que en pocas palabras dicen que el Nescafé clásico, es el mejor café. Pero no por eso vamos a tomar eso. Generalmente nosotros tomamos el café y nos importa un cacahuate lo que venga en el café. Es la verdad, ¿no? Lo que nos encanta a nosotros, los que tomamos café, me refiero, es el sabor que tiene ese café. Si ese sabor me gustó, pues ni modo, pues hay que entrarle a ese, tenga lo que tenga, dijo el otro, porque nosotros nunca revisamos generalmente los ingredientes, sino que saboreamos, que es distinto, el café. Al menos así soy yo, no sé cómo sea usted. Vamos a ver qué pasa. Otra cosa en México, ya que ando por México, me llamó mucho la atención esta noticia, que no entiendo por qué, aparte de esta noticia, ahí en México, en la primaria, en la secundaria y todavía en la preparatoria, los cobaches y todo eso, van uniformados los muchachos. Y a mí me encanta eso. Le voy a decir por qué. Porque no hay una competencia de clases socioeconómicas. No hay una competencia de que, uy, tú traes la misma ropa del año pasado, traes los mismos. No. Que ellos, es una competitividad de modas, y sobre todo en la preparatoria, las chamacas y todo. Los hombres no tanto, pero así es. Y aquí en Estados Unidos me encantaría que en la primaria, que en la secundaria y que en la preparatoria fuéramos uniformados a estudiar. ¿Por qué no lo hacen aquí? ¿Por qué? ¿Quién sabe? El caso es que ahora otra cosa para las escuelas en México que deberían de copiar aquí. Creo que hay el intento, pero no lo hacen. No pueden ni cambiar la hora. Con eso les digo todo. No se ponen de acuerdo. Aquí es un problema. Este país está atorado por ser republicano, por ser demócrata. Es la verdad. Allá en México, la presidenta Claudia Sheinbaum anunció que a partir del 3 de noviembre ya no van a poder usar los teléfonos celulares y pantallas de todos los planteles de educación básica, se refieren a la primaria y la secundaria, que aquí sería la elementary y la, ¿cómo se llama? La middle school, primaria y secundaria. Un acuerdo que fue unánime entre los secretarios de Educación y 32 estados en el país, adelantando que el acuerdo del Consejo Nacional de Autoridades Educativas fue adoptado este viernes pasado y publicado en el Diario Oficial de la Federación, de tal manera que en la conferencia dijo que la aprobación ya fue hecha de este acuerdo. Se va a abrir un periodo de 30 días antes de que se realice en los planteles para que conozcan las restricciones para que los niños y las niñas puedan mejor enfocarse en su desarrollo de potencial en la educación, en la instrucción y no estar con tantas tarugadas en el teléfono. Eso ayuda a su proceso de conocimiento y habilidades psicomotoras. Así que dijo que estas restricciones ya se pueden poner en vigor en muchos países del mundo. También por lo que después de un proceso de información y debate se logró un consenso amplio de todas las entidades. No me acuerdo y creo que no. A ver, usted corríjame, por favor. ¿Aquí está prohibido eso en los Estados Unidos? Pregúntome yo, pregúntole usted. Yo no tengo chamacos en la escuela, por eso le pregunto a usted. La presidenta Sheinbaum subrayó que no se debe de usar tanto el término de prohibición, sino de regulación. Me gusta eso, fíjense. Para superar la creatividad de los estudiantes, regulando así el uso indiscriminado de las pantallas que tienen efectos negativos. Esto no podrá utilizarse, aunque los menores podrán tenerlo en sus mochilas para solamente emergencias. Con el impulso del regreso al uso del papel y a escribir, como desarrollar actividades psicomotoras y no hacerlo a través de mensajería de texto, menos ahora con la inteligencia artificial. De tal manera que la presidenta recordó que había restricción en el uso del celular en 16 estados del país. Ya por su parte, el secretario recordó de Educación, pues dijo que después de un proceso para dar a conocer las acciones impulsadas por la UNESCO, la participación de expertos internacionales, van a realizar 5 foros regionales de todas maneras, pero esto ya quedó. A partir del 3 de noviembre en México, ya no van a poder usar los teléfonos celulares los chamacos de, y las chamacas de la primaria y la secundaria en México. Adelante, buenos días.
1: Ah, buenos días, don Horacio.
0: ¿Qué
1: esto
0: pasó,
1: es una chulada.
0: Ah, la verdad que sí. Hoy yo aplaudo esto, la verdad.
1: Uh-huh. Y no nomás, no nomás esa en México. ¿Sabía usted que en el Reino Unido también?
0: Sí, por eso estaba
1: prohibido toda esa parte.
0: Sí,
1: esa y aquí, parte de los.
0: Aquí, okay. ¿Aquí por qué le sacatean tanto los uniformes, a los celulares y a todo eso? No logro entender eso, ¿eh?
1: Buena pregunta ha hecho usted. Buena pregunta se ha hecho.
0: Mm.
1: Ni idea por qué, cuál es el miedo. Y no nomás en eso.
0: En
1: si
0: muchas
1: se da
0: cosas,
1: cuenta,
0: sí.
1: Hay muchas cosas que aquí podrían, yo siempre he dicho, podrían tener la mejor tecnología, pueden tener lo que sea, pero en cuestión también de lo que es lo médico, con perdón de la palabra, como dice usted, aquí también le sacatean, porque no,
0: sí.
1: Tan fácil te, no tan fácil te inyectan, no,
0: no
1: tan
0: no.
1: Fácil te meten medicamentos, o sea, mi hermano.
0: No,
1: yo le digo
0: sí.
1: A mi esposa, nuestro lindo México, estamos en otro nivel, pero el dinero va por de por medio.
0: Estaba,
1: dice, pero,
0: estaba escuchando.
1: Mi papá tuvo,
0: sí.
1: Deje que le platique, mi papá tuvo un accidente muy feo, muy, muy feo. Toda la mitad del cráneo no la tiene. ¿Sí?
0: Uy.
1: Y los doctores se aventaron a una operación, abierto.
0: A cráneo abierto, vamos, le serrucharon, vamos a decir, ¿no? El casco,
1: sí,
0: de hueso, ¿no?
1: Sí, señor.
0: Sí.
1: Así
0: wow.
1: Nada más son los doctores en nuestro lindo país. Y aquí lo hubieran dejado morir. Yo les se lo apuesto lo que quiera.
0: Bueno, te recuerdo que aquí estamos en el país de las demandas, ¿eh? Y es tanta demanda y tanta cosa que hay aquí, le sacatean. De hecho, cuando tú vas con el médico, cualquier inyección, cualquier cosa que te van a hacer, te hacen llenar como 4 hojas de papeles firmadas.
1: No, y te dicen, nomás te mandan con tu Tylenol, vete con tu Tylenol para tu casa, tu cuerpo lo va a destruir. Nada, hombre, qué barbaridad.
0: Ya sé.
1: Bueno, pero entonces, bueno, volviendo a eso, es una chulada. Yo ya lo había visto esto de la doctora.
0: Ajá.
1: La presidenta,
0: sí, sí.
1: De nuestro lindo país,
0: sí.
1: Eso de que había prohibido todo eso y todo está bien, créeme que todo está volver un poquito, un pasito para atrás,
0: uh-huh.
1: A lo que usted y yo vivimos.
0: Claro,
1: ¿sí?
0: En
1: cuestión de que yo le apuesto, los niños se van a divertir más en el recreo, van a andar más activos, uh-huh. Van muchas cosas que van a pasar, ¿sí? Entonces, igual ayer quería yo comentarle a usted, en la mañana estaban ustedes hablando sobre lo de migración, ayer igual,
0: sí.
1: Alrededor de eso como de las 6:30 de la tarde, por ahí más o menos, en Buren, en Lambón Boulevard y la 124, la 126 por ahí,
0: uh-huh.
1: Ahí estaban agarrando a la gente en la tarde.
0: Mm.
1: Y en las calles principales de la ciudad, de Lambón Boulevard, ¿y dónde está la policía? ¿Dónde estaba? ¿Quién sabe?
0: Uh-huh.
1: No se arriman.
0: Uh-huh. Uh-huh, uh-huh.
1: Los gobernadores no se arriman, como dijo la persona. ¿De qué sirve que, con todo respeto de usted y este señor que me cae muy bien, don, el director de la radio,
0: José, sí.
1: Don José Ríos, que se fueron horas allá al Capitolio,
0: uh-huh.
1: Y que porque habían firmado los gobernadores y las autoridades que no iban a andar con las caras tapadas y que aquí era un delito y que, ¿de qué sirve si no se cumplió, don?
0: Ajá, ajá.
1: ¿Sí se acuerda cuando esa vez fueron ustedes que
0: sí,
1: trajeron
0: sí,
1: las buenas noticias?
0: Sí,
1: y todo.
0: Sí,
1: ¿de qué sirve? No, todos andan tapados. Anoche estaban ahí esas gentes enmascarados por completo.
0: Sí, sí, sí, sí, sí, sí. No hacen caso absolutamente de las autoridades estatales. Ese es el problema. Hasta en las películas se pelean lo del FBI con el sheriff o con el jefe de policía de la ciudad, fíjate. Hasta en las películas pones, pues, ¿qué más nos van a dejar en la vida real? Es totalmente cierto. El federal se cree mucho porque tiene autoridad en el país y el otro se cree mucho porque tiene autoridad en el Estado y nunca se van a poner de acuerdo. Por ejemplo,
1: sí, señor.
0: Si la autoridad estatal dice, está prohibido, y lo dijo el gobernador de aquí, está prohibido que los agentes del ICE traigan máscara. ¡Ja! No, yo no te digo yo con qué hicieron con esa orden por escrita en papel. ¿Mm?
1: Sí.
0: Y al decir papel, me refiero a papel sanitario, no piensen mal.
1: Anoche estaban agarrando gente, le digo, en Buren, en Lambón Boulevard, es la calle principal de la ciudad.
0: Sí,
1: para donde
0: sí,
1: quieras
0: sí.
1: Moverte, tienes que pasar en esa calle.
0: Sí, sí, sí.
1: Y
0: cierto.
1: Entonces era en la calle la 126, la 124, por ahí, en esa altura. Ahí estaban agarrando gente, tenían una venda. rodeada, y los agentes de migración, todos enmascarados, hasta un trafical, esa cosa está fea. Entonces andan agarrando a la gente por donde sea, sea en la mañana, sea en la tarde, andan sobre la gente y andan enmascarados.
0: Sí. Es cierto, no pero, hacen caso, pero vamos a ver qué pasa, ¿no?
1: Que tengan este excelente día, un fuerte abrazo y cuídese, don Horacio, un saludo a su familia.
0: Muy amable, igualmente para tu familia. Gracias, mi estimado, cuídese mucho usted también. Hasta luego. Muy bien, vamos con la siguiente llamada. Buenos días.
2: Buenos días, Horacio.
0: ¿Qué pasó, mi estimado? Buenos días, ¿cómo estás?
2: Oye, aquí en Ken, no me acuerdo cómo se llama la high school,
0: sí.
2: Pero ya implementaron esto de los teléfonos, y todos los chamacos están felices porque les gustó interactuar con toda la gente. Hay muchos jóvenes que no se conocían entre ellos. Andale. Pero ya lo empezaron a implementar aquí. Qué bueno. La semana pasada en Ken.
0: La semana pasada, por eso les pregunté a ustedes, sí. ¿Tú tienes hijos ahí entonces?
2: No, pero yo escuché las noticias, yo miro las noticias locales, salió la noticia.
0: Sí, yo también las miro. Pero, ¿cuándo fue eso? ¿La semana pasada?
2: Eso fue la semana pasada, sí.
0: Me pasó de blanco entonces. Qué bueno que nos estás informando.
2: Sí, pero si quieres investigar, ahí lo puedes encontrar en el internet, ya. No me acuerdo cómo se llama la high school.
0: Ah, ok. Sí. ¿Qué dijeron ahí? ¿Qué dijeron?
2: Dijeron que habían implementado, habían experimentado a guardar, no dejar a los muchachos usar el teléfono, no sé por cuántos días.
0: Ah, fue un experimento, entonces.
2: Y anduvieron preguntándoles. Y a muchos les gustó la idea de no traerlos.
0: Claro, están libres. Porque ese celular nosotros nos... no puedo salir. El celular, se me va la vida. No, ¿qué voy a hacer? Imagínate nada más.
2: Oye, Horacio, ya hasta cuando vas al valle, ves que antes eran las
0: revistas y todo eso.
2: Ya el teléfono, Horacio.
0: Sí, pues claro. ¿Por qué crees que selecciones, aquellas revistas, periódicos, murió? ¿Por qué? Porque pues te llevas el celular, te vas viendo algo y la verdad las cosas, a veces pones videos de Facebook, estás muerto de la risa. Bueno, tú, apúrale, estás...
2: Sí, lo de perdida la revista, pues leías, es bueno leer, ¿verdad?
0: Sí, claro.
2: Pero el teléfono, nomás, se tiene bien bobo subiéndole a ver que hay algo interesante.
0: Sí, tienes razón.
2: ¿Ves, sale puro cochinero, Horacio, ya?
0: Sí, puro cochinero. ¿Y sabes qué está haciendo últimamente que ya me cayó gordo y lo voy a decir al aire? ¿De acuerdo? Ahora pones tú los videos, por ejemplo, de Face, que te ponen algo interesante. Y luego después te empiezan una historia, ¿no? No te pierdas, hazle clic, no te pierdas la segunda parte. No, hombre, aquí que encuentres la segunda parte. Qué fadoso se está poniendo eso. Ya, no sé si te pase lo mismo, ¿verdad? ¿Creen que es una moda y creen que lo van? No, yo no. O me lo dices o no me lo dices, no me andes con cosas que no tengo tiempo de andar esperando segundas y terceras partes. ¡Vámonos!
2: No, y también está saliendo mucho esas películas de la inteligencia artificial.
0: Ah, sí.
2: Oh, pero ¿cómo tiene de vistas, Horacio? Millones,
0: porque la gente... El otro día me criticaron aquí porque yo dije que las generaciones nuevas eran estúpidas. Y yo dije, yo no lo dije. Lo dijo Albert Einstein, que es uno de los científicos más reconocidos del mundo. De tal manera que dijo que con la tecnología iba a volver idiotas a las futuras generaciones. Ahora, cualquiera que se ponga un sombrerito y todo, llena estadios, llena todo eso. Bueno, pues, ¿y antes por qué no? Ahora, no hay intercomunicación entre la gente. Y luego se están tragando mucho. El otro día, ¿sabes qué vi el otro día?
2: Ajá.
0: Una artista de una película que la estaba entrevistando ¿cómo se dice? Un canal de noticias. Una artista hecha de ni siquiera existe, de inteligencia artificial, que contestaba las preguntas de los entrevistadores del noticiero y era de inteligencia artificial, ni siquiera existe, y la estaban entrevistando. Dije, es el colmo ya de los colmos esto. Vamos a ver qué pasa con la humanidad, así es que estaremos al pendiente. Te dejo, mi estimado. Gracias.
2: Paso buen día, Horacio.
0: Buen día, mi estimado. Hasta luego.
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0: Bueno, vamos a darle la bienvenida a Jackie, la prestamista. 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
5: Buenos días, yo estoy feliz de estar otra vez contigo, porque la semana pasada no estuve.
0: Así es, así es. Pues andas por los Europas y todo.
5: No, eso no es la cosa, mi hijo se estaba casando y había una party muy grande.
0: Oye, muchas felicidades. Qué felicidad. Qué bueno que lo llamaste y te fuiste mejor a la boda de tu hijo. Felicidades, muchas felicidades.
5: Gracias.
0: Lo mejor de lo mejor para tu hijo, Son mis mejores deseos.
5: Muchas gracias. Como siempre puedo contar contigo. Y sabes la primera cosa que vamos a hacer.
0: ¿Qué vamos a hacer?
5: Vamos a comprar una casa. Porque ya cuando los hijos se casan, ya vienen los niños y hay que comprar una casa.
0: Hay que comprar una casa. Sí, hay que hacer el nido, como quien dice. Ya, claro. los pajaritos se unieron y ahí vienen los hijitos después. Y para eso se necesita un nido. La misma naturaleza nos los enseña. Qué bonito, ¿verdad, Jackie?
5: Claro.
0: Eso es naturalito. Sí.
5: Hay que poner techo en las casas de los hijos, porque ahí es donde se van a crecer seguros y van a estar felices.
0: Claro, no, yo creo que no hay noche que no nos deberíamos de acostar sin dar gracias a que tenemos un techo que nos cubre del frío, del calor, que nos cubre de todo y tenemos un lugarcito donde podemos dormir tranquilamente y a gusto. ¿No es así?
5: Claro, claro. 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Ellos no tienen licencia, pero ellos hacen dinero y lo reportan o lo ponen en el banco.
0: Sí.
5: Entonces, todas esas personas van a calificar. Esos programas están diseñados para ayudar a primeros compradores. Ahora tenemos personas que tienen sus casas. Sus casas están completamente pagadas. Y muchas personas compraron sus casas en el pasado, corriendo, porque era la única cosa que ellos podían comprar.
0: Sí.
5: Porque no habían tantas casas disponibles. Y ahora se dan cuenta que tal vez

0: 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Uh-huh. Tal vez ahora tenemos personas que tienen muchas deudas y las cosas están difíciles. Entonces, si tú tienes una propiedad que está completamente pagada, no es el tiempo para vender. No queremos vender la propiedad y perder dinero. Entonces, lo que se debe hacer es sacar dinero de esa propiedad. Uh-huh. Se pagan deudas, esa propiedad se pone por renta, y ahora porque hemos pagado deudas, podemos apurar una casa que sea mejor. Uh-huh. Vamos a sacar dinero de la casa, salir de deudas, comprar una casa mejor, rentar esa casa mejor. Y lo que pasa es que ahora, por lo que está pasando, muchas personas no quieren comprar, no pueden comprar. Uh-huh. Pero todo el mundo necesita vivir en una casa.
1: Sí, es cierto.
0: Entonces, si tú te quedas con tu casa y tú la rentas, esa persona va a andar pagando tu casa. Y del otro lado, ¿verdad? Ya te puedes poner una casa que sea mejor. Uh-huh. Para la familia. Muchas personas, los chicos están ahora yendo a un colegio que se van a quedar por un rato. Uh-huh. Entonces, si los chicos están en una middle school o un high school, queremos estar seguros que ellos estén en un lugar que no nos vamos a mover por un tiempo.
1: Sí.
0: Porque los chicos ahora van a tener amigos. Uh-huh. Y nadie se quiere sacarlos de los amigos, ¿no es cierto?
1: Sí, sí, así
0: entonces,
1: es.
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1: Así es. 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
1: Igualmente, muchas gracias, un abrazo, Jackie, felicidades por tu hijo, ¿eh?
0: Gracias, que Dios los bendiga, papá.
1: Igualmente, hasta luego.

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8: Recuerdo allá en el 2023 cuando hice mucho coraje. ¿Cómo es posible que haya, con todo respeto lo digo, ¿no? Con todo respeto, no para todos. Me dio mucho coraje que un hombre de 25 años, que uno a los 25 años no está todavía lo suficiente maduro, sobre todo por el área de el lado masculino, lo contratan para cuidar a una niña de 3 años. ¿Lo haría usted? Yo no. Ese hombre en el 2023 abusó de esta niña de 3 años y hasta hoy lo están dando la sentencia de 25 años a la cárcel por el abuso de esta niña que cuidaba en el 2023 en la localidad de Molaya, aquí en el estado de Oregon. Un jurado del condado de Clackamas declaró culpable a Thomas Irving Kelly de hoy 40 años y residente de Olympia, 25 años. Bueno, yo dije 25 años de edad. No, perdón, disculpen. Son 25 años de meterlo a la cárcel. Hoy tiene Kelly Irving y residente de Olympia, que abusó sexualmente, le hizo el acto sexual a una niñita de 3 años. La Fiscalía del Condado de Clackamas informó que los cargos se harían de este incidente ocurrido en julio del 2023 cuando abusó de ella, de esta niña, y la condena por este abuso sexual ilícita Está bajo una ley de Oregón que se llama la Ley Jessica, que exige una mínima pena de 25 años a los adultos que sean condenados por violar o penetrar sexualmente a menores de 12 años. ¡Wow! ¿Cómo se les ocurrió dejar a un señor con una niñita? ¡Caramba! ¡Caramba y caramba! Buenos días, adelante.
9: Don Horacio, ¿soy yo?
8: Sí, adelante.
9: Buenas tardes, don Horacio. Buenas tardes, buenos días.
8: Buenos días todavía.
9: ya me estoy pasando.
8: No te preocupes, ayer lunes yo venía peor todavía. Adelante, sí.
9: Mire, estaba escuchando, recopilando el tema de migración.
8: Sí, sí, claro.
9: De los arrestos y todo. Uh-huh. ¿Qué tal? Bueno, ya ve que no hay que creerle de nada, pero bueno, hay que creerlo un poco, ¿verdad? Porque si no... Pero a lo que me refiero es que, ¿qué tan cierto será que supuestamente ICE o Migración está contratando, ¿cómo le llaman esos? ¿Los Bounty Hunter o Bounty Hunter? No sé cómo se llaman.
8: Tú dices ellos. Los cazadores recompensa, dices tú.
9: Ándele, esos meros. Uh-huh. ¿Qué tan cierto será? Porque ya ve que escuché que estaban hablando de que se pasó la ley aquí que tienen que taparse la cara y no se la quitan la máscara, no. Siempre siguen con esa cosa. Uh-huh. Pero yo he visto que hay agentes supuestamente de migración que traen ese chaleco, pero ni marcado ni nada, ni, o sea, se ve como que no parecen, pero pues sí son, dice la canción.
8: Sí.
9: Pero a lo que me refiero otra vez es que yo vi y escuché y leí, bueno, no leí, vi en una noticia local, uh-huh, que estaban diciendo que usted estuvo en Sunnyside también, ¿verdad?
8: Sí.
9: Okay, que supuestamente allá el alcalde o no sé qué de qué, dice que estaban, informó que estaban contratando los Bounty Hunters, y le dije, ahora sí que nosotros costábamos entre 300 y $500 por persona.
8: Mm.
9: Y por eso estaban los ataques muy fuertes. La verdad, eso es, o sea, yo lo sé de otra, por otra parte, pues, pero no sé, uh-huh, si sea cierto. Entonces, por eso le pregunto, si qué tan cierto será, o bueno, si usted sabe poquitillo.
8: Bueno, eso no lo van a decir, por supuesto que no.
9: Claro.
8: Pero
9: claro,
8: yo escucho, tú has escuchado esos rumores de 300, $500, yo he escuchado el rumor de 1,500 por cada uno. ¿Mm?
9: Híjole, no, entonces me quedé corto.
8: Sí, te quedaste corto, la verdad que sí.
9: yo así que ya, al menos ya valgo más, ¿no es cierto?
8: pues sí, valemos mucho nosotros, lo que sea de cada
9: quien. Claro, por supuesto.
8: Pero la realidad de las cosas es que dicen también por ahí que todos aquella bola de vagos que atacaron el Capitolio ya tienen chamba también, fueron perdonados por Donald Trump.
9: Eso.
8: Y muchos dicen también que traen la cara tapada porque... Ahora con tanto video que tomamos todos, quizás se encuentren con algún agente abusador del ICE, como lo que acaba de pasar en Austin, Texas, que le tiraron ese balazo a ese venezolano, ajá, que se puso malito y que con la bala adentro todavía lo mandaron el hospital, lo sacaron de ahí.
9: Lo sacaron.
8: ICE se lo llevaron a la cárcel, con la bala adentro todavía.
9: Eso no es de humanos, ajá.
8: No es de humanos, y esto parece, me lleva a mí como la Gestapo de Adolfo Hitler que correteaba a los judíos, ¿te acuerdas? Entonces, sí. Y la realidad de las cosas es que no van a enseñar la cara, siento yo, porque, hey, ¿qué no estaba ese allá con el ataque del Capitolio? Mira, lo acabo de ver como agente, no, yo creo que por algo les están tapando la cara. Por algo.
9: Claro, y lo que decía el muchacho hace ratito, que en Nambao Boulevard a las 6 de la tarde, y ahora sí que hasta domingo, don Horacio.
8: Todo, sí.
9: Y la razón es, pues, legalmente, supuestamente, ICE o Migración trabaja de 8 a 3 de la tarde.
8: Bueno.
9: Y supuestamente, la verdad, uh-huh, supuestamente es el horario, pero pues ahora que ya hasta en la noche,
8: está
9: duro la situación. Bueno, yo quería hacer ese comentario, pues, si sabía usted un poquito de eso, de ahora sí que estaban pagando por cada persona, ahora sí que por los morenitos como nosotros, que uh-huh, los cafecitos, como dijo usted, del café, de los cafeses.
8: Sí, los cafés, dicen.
9: Pues sí, pues de eso.
8: Sí.
9: Y pues sí, no, así que pues más que nada hay que andar pues alertas, eso sí, porque pues no se puede hacer otra cosa y no. Hay que ir a trabajar, pero con cuidado, no hay, como dice usted, no estamos a nuestras anchas como hace 2, 3, 5, 10 años.
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9: Y fíjese que el otro día, así que no quiero ser muy largo en la comentario, pero fíjese que el otro día me tocó ver en tele, ¿cómo se llama el desfile militar en México?
8: Ah, sí.
9: Y no ve que me puse a llorar, como que me entró el sentimiento.
8: Claro que sí, no es normal eso, a todos se nos
9: No sé
8: garganta.
9: Por qué, pero así, primera vez que me pasa, pues siempre me da así como un sentimiento del corazón, pero esta vez como que lo sentí más, dije, ¿y ahora que ya es tiempo de qué?
8: Así es, mi estimado, así es.
9: Pero así está, don Horacio. No, pues ustedes dame el comentario. Ahí, aquí lo seguimos escuchando.
8: Te voy a hacer dos preguntas, ¿sí? Antes de que colguemos.
9: Claro.
8: ¿Qué edad tienes tú?
9: 45 para ya 46 en noviembre.
8: Sí, güey. ¿Tienes familia?
9: Sí, tengo 3 hijos.
8: Ok. Ayer estuve hablando acerca de que tienes que buscarte la manera de hacerte una propiedad en caso de que uno no encuentre pensión o algo así por el estilo, ¿no? O hay dos, o la vendes y vives de intereses y compras algo allá en el futuro, porque tienes 45. A los 60 años ya puedes ser dueño de una casa, ya escuchaste ahorita ya aquí la prestamista, ¿no? Entonces, muévete por ese lado porque eso te va a dar la base y la seguridad en un futuro. Cuando ya te quieras regresar a México o que lo regresen a uno, por decir un ejemplo, ya uno está preparado con algo. Y ayer me tocó dar la información de los diferentes, no sé si me escuchaste.
9: No lo escuché, lo escucho como 2 horas, las primeras dos horas lo escucho porque entro a trabajar.
8: Okay. Entonces, dije yo que si quieres vivir pobre en México, pues con 10,000. Si quieres vivir bien, con 20,000. Y si quieres vivir de la alta esfera de sueldos, 77,000. ¿Sí?
9: No.
8: Entonces, ponle que logres $1,000, ya la hiciste. ¿Ok? Busca la manera de cómo tener cash flow. Es decir, que venga de rentas, que venga de ahorros, que venga de intereses, lo que sea. Por lo menos una base de $1,000 mensuales. No se te olvide eso.
9: Mensuales.
8: Sí, es que te vas a México, ¿no? Ahorita. Ahora, pues obviamente que en el futuro van a ser 1,500, una cosa. Obviamente todo va con la inflación, más como la estamos viviendo. De hecho, tienes 45 años. Ponle que te retires de 65 años. Estamos hablando de 20 años. Ya pudiste haber pagado una propiedad. Búscale por ese lado. ¿Sale?
9: 20 años se van de volada. Oh, y la otra cosa, ahora sí que me parezco al otro amigo que dice, ya me voy y no se va.
8: Ah, sí.
9: Ajá. Al Lugo, ¿cómo se llama?
8: No, déjalo y luego a ver.
9: mi esposa lo manda a saludar. Ahí se acuerda que le mandamos un saludo el día viernes de relax, que yo le llamé, que mi esposa nos estaba escuchando o me estaba escuchando, o lo escuchamos a usted, sí. Cuando yo le dije que su nombre de ella era Shanna, y usted me preguntó, dijo, ¿de dónde es ella?
8: Sí.
9: Ajá, bueno, ella así que está trabajando ahorita, ella es enfermera, pero lo manda a saludar y dice, yo nunca pensé que ibas a llamar al radio. Le digo, no, siempre le llamo de vez en cuando puedo, don Horacio.
8: Muy bien, pues saludos a Shanna, claro.
9: Y bueno, pues, que tenga buena mañana, don Horacio, y aquí estamos al pendiente, cualquier información aquí lo escuchamos.
8: Ándale, cualquier cosa, aquí estamos también para servirte. Gracias, mi estimado, bendiciones.
9: Ándale, don Horacio, ándale.
8: Okay, hasta adiós. Luego. Muy bien, María Girón, ya nos había saludado a Saúl de la Mora, gracias por sus saludos y bendiciones, Irat. También a Betty Blanco, que tengan bendecido día, señor Horacio. Saludos y bendiciones para todos ustedes. Los únicos LZC, buenos días, Horacio, bendiciones también. Miguel Lemus, hasta California, buenos días y bendiciones. Muchas gracias por los temas que trae todos los días. Cuídate mucho y no se te olvide, dice el dicho de necesito, lo necesito o no lo necesito. Ese es el mejor dicho que podamos usar en estos momentos. Gracias por recordarlo, señor Lemus. Mili Martínez, buenos días. Carlos Hernández, nuestro buen amigo Carlos Hernández, buenos días. Miguel Venturilla, buenos días. Solo para avisar, hay un carro varado antes de llegar al Express Lane en Seattle Norte, claro que sí. Ahora, ¿hacia el norte o hacia el sur? Ahí te lo encargo que nos digas. Ahorita vamos a checar. Dinastía Perea, Pablo, gracias, saludos, buenos días. Juan Rayas, muy buenos días, señor Horacio, que tenga un excelente día lleno de bendiciones para usted y su familia. Saludos. Muy amable, Juan, muchas gracias. Bueno, vamos a continuar precisamente. Aquí nos está llegando la presencia, la buena presencia y ayuda de Eduardo Riqueza. Buenos días, Eduardo.
10: ¿Qué tal, Horacio? Buenos días. Aquí estamos, como siempre, con el equipo de AlejandroBravo.net y sus equipos de profesionales ayudando a la comunidad y comunicarnos con la comunidad, como siempre.
8: Así es, mi estimado. Saludos, por supuesto, a todo el equipo y a Alejandro Bravo, por supuesto. Fíjate que no sé si alcanzaste a escuchar la conversación que tenía este muchacho de 45 años.
10: Escuché un poquito la conversación y lo bien que respondiste, bueno, tenemos comentarios al respecto también.
8: A ver, adelante. Entonces, primeramente anunciando la empresa. Adelante, mi estimado Eduardo.
10: Claro que sí, mira, sabemos lo que está pasando con la comunidad, igual, con alguna parte de la comunidad, como lo respondemos, ¿no? Especialmente con la, digamos, con la comunidad ITIN, honestamente, porque pues en nuestra comunidad hay de todo, ¿no? Hay ya residentes, hay ciudadanos, hay personas con permiso de trabajo, hay personas que vinieron aquí desde muy chicos que tienen DACA, ¿verdad? Pero especialmente, como tú lo estabas mencionando, la comunidad, digamos, ITIN, ¿no? Nuestra comunidad, ajá, que también es de nuestra comunidad, ¿no?
8: Claro.
10: Hablemos que hemos tenido aquí con el equipo de AlejandroBravo.net a personas que inclusive ya vendieron.
8: Uh-huh.
10: Ya vendieron y todo eso, algunas. Uh-huh. Otras personas, y son más limitadas, pero también se puede hacer,
8: uh-huh,
10: ¿verdad? Tienen pues prácticamente ya todo organizado, ¿verdad? Por cualquier cosa, y tienen inclusive sus propiedades en renta, ¿ok?
8: Fíjate, sí.
10: O cualquier, sí, cualquier cosa que llegan a pasar y todo eso, ellos, aunque los, digamos, los deporten, ¿ok? Van a seguir teniendo entradas de dinero.
8: Uh-huh.
10: Y recuerden que, pues, aunque si una propiedad o dos o tres, lo que sea, te deja por lo mínimo $500, por lo menos hay unas que dejan más, $1,500,
8: claro, claro,
10: más, entonces, recuerden que el valor de la moneda americana vale mucho más en cuestión del peso mexicano o de otros lugares, ¿verdad?
8: Y aparte rinde más también, Eduardo. Rinde mucho,
10: correcto,
8: más. Sí. Vale,
10: correcto,
8: más, que vale más y rinde más. Es doble el asunto, ¿verdad?
10: Sí, te comparto rápidamente un caso del señor Cis. Me cuesta su trabajo pronunciar su apellido porque es de Perú. Es Shizuka. Shizuka. Es así como un apellido, así como de los de las tribus de allá de Perú. Él ahorita, sí, él decidió regresarse, está rentando su propiedad, que la ayudamos a comprar, uh-huh. y le aconsejamos cómo la podía rentar y cómo la podía rentar, los contratos y todo eso. ¿Sí?
8: Ah, qué bien.
10: Ahora te lo contacté en Facebook y todo eso, de hecho él me contactó, ¿no? Pues le está yendo muy bien, le está viviendo bien. Dice, ¿por qué no lo hice antes? Bueno, pues,
8: o sea, que se estaba perdiendo todo lo que está disfrutando, vamos a decirlo así, ¿verdad?
10: Correcto, uh-huh, correcto. Entonces, uh-huh. y estamos hablando que Perú, inclusive la moneda, si en México se estrecha, en Perú se estrecha más todavía, ¿no? Entonces, hay buenas noticias, o sea, digamos que muy independientemente de todo, entre todo lo que esté pasando, no importa lo que nos pase a cualquier persona, no es lo que te pase, sino cómo reacciones con lo que te pase. Tú decides, o como dicen nosotros los latinos, a agüitarte, paniquearte y todo eso, o decides pues tomar acción y prepararte. Hay personas que están preparando, hay personas uh-huh. que, bueno, que es lo que llegará, o te van a agarrar desprevenido.
8: Sí, es cierto.
10: O qué vas a hacer, por eso. Hay inclusive una familia que acaba de comprar también, inclusive con ITIN, y dice, bueno, vamos a estar preparados por cualquier cosa. Y sí, efectivamente, tú has estado anunciando, por cuestión de nuestra empresa, no podemos pronunciar otras empresas, claro. pero sí referidos a ti que has estado pronunciando, entidades que te ayudan exactamente. Hay abogados, hay notarios públicos, uh-huh. hay cartas poder, todo es organización y preparación. Dicen, hombre preparado vale por dos.
8: Así es, así es.
10: Y exactamente, entonces, si tienes dinero, tienes ITIN, puedes comprar, compra.
8: Sí.
10: Tienes ITIN, compras, prepárate.
8: Uh-huh.
10: 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Poderte ayudar a que puedas prosperar, ¿no? O sea, abriéndote puertas con información, con orientación, con la guía, ¿verdad? Para crédito, préstamo y casa propia, ¿no? O sea, una inversión. O sea, que puedas sacarle dinero, porque sea como sea, o sea, las casas es una muy buena inversión. Siempre lo ha sido, lo es y siempre lo será.
8: Uh-huh.
10: Entonces, más que nada es que estar uno preparado. Esa es ahora sí que la ley, ¿no? O sea, prepárate, ¿verdad?
8: Sí, es cierto, tienes toda la razón. Hay que prepararse, lo que hemos venido diciendo aquí, y qué bueno que te tenemos en estos momentos para hay que escuchar consejo. Simple y sencillamente usted llama a Eduardo, por ejemplo, y le dice, mira Eduardo, esta es mi situación real. Estoy rentando, o estoy comprando, o estoy lo que tú quieras, ¿no? ¿Cómo puedo dar el próximo paso para mejorar? Es todo lo que usted tiene que hacer, ¿no es así, Eduardo?
10: Correcto, correcto. Especialmente ahorita, lo que nosotros aquí tenemos único también aquí con el equipo de alejandrobravo.net y su equipo de profesionales, uh-huh. es que, por ejemplo, ahorita, especialmente ahorita con la situación que está pasando, nosotros no solamente trabajamos con una entidad financiera, ¿ok? Trabajamos con entidades, con ese, financieras, o sea, que siempre vamos a estudiar tu caso y te vamos a dar la mejor opción que te pueda ayudar más a ti. Eso es lo, muchas empresas allá afuera tienen solamente la limitación de poderte financiar con unos programas, y nosotros tenemos la libertad de ponerte cuál es tu sino pasarte en el mejor lugar donde a ti te puedan ayudar.
8: Uh-huh, así es.
10: Pues es exactamente. Entonces, pues sí, es eso, Horacio. O sea, aquí estamos con Alejandro Bravo, siempre ayudándote, asesorándote, ayudando con la comunidad. Cualquier situación que sea, no importa, ¿verdad? Ya sea que igual, ahorita estamos hablando de los ITs, ¿no? Esa es lo que está experimentando, bueno. ¿Qué vas a hacer? No, bueno, hay opciones, pero sí. Sea lo que sea, que no te agarren desprevenido.
8: Totalmente de acuerdo contigo, de tal manera que me gustó esa frase, no te agarren desprevenido. Vaya preparándose ahorita para lo mejor, para lo peor, lo que sea, no tenemos una bola de cristal en la mano, pero sí tenemos los datos para poder hacer una planificación actual y futura. Eso sí. Eso sí, y más usted que debe de estar interesado o este muchacho de 45 años, por ejemplo, oye, si se quiere a los 65 ya se va a ir con casa pagada, estimado Eduardo, ¿no es así?
10: Correcto, correcto, correcto. Hay personas que inclusive también últimamente, ¿verdad? Hay personas que inclusive ya tenían su casa pagada, que aquí con Alejandro les ayudamos hace años atrás, en el año de 7, 8, 10 años atrás, inclusive, ya sabes que Alex, Eduardo ya está en Turín, sabes que ya están aquí, mira, pero ¿cómo lo vamos a hacer con las generaciones? Se puede hacer así, se puede hacer, perfecto, muy bien. Igual, se regresaron, pero siguen siendo dueños acá, hay personas encargadas, hay cartas poder, hay personas que se pueden dejar encargadas, tus hijos, amigos, familiares, tú menciónalo, o sea, o sea, la cosa es que no te agarren, o sea, pues ahora sí que durmiendo, porque si ya sabes, está escuchando Horacio Ahumada, está escuchando al equipo de AlejandroGuada.net y su equipo de profesionales y otros consejos, teléfonos, todo eso, y no tomas acción, bueno, pues entonces, pues, ¿me entiendes? Ya no es la culpa de nosotros, sino es del radioescucha que no tomó acción al prepararse, prevenirse, ¿no? Y una vez que ya lo hace, así que dicen camarón que se duerme, puf, se lo lleva la corriente, ¿no?
8: Así
10: entonces
8: es.
10: Que no te agarren ni dormido ni desprevenido. Planificación. Sí. Planificación, definitivamente. Y bueno, ya sea lo que quieran hacer, mover ese dinero, porque inclusive hay gente de nuestra comunidad que tiene, hay quien tiene negocios, bueno, no puede ir a México, pero sabemos que tiene negocios, tiene trocas, tiene negocios de diferentes índoles, ahí están también, o sea, imagínate que tú tienes tu negocio, tus casas, tus hijos, todo lo que tus finanzas, bueno, y si te llevan, entonces, ¿qué va a pasar? ¿Vas a perder todo porque no te preveniste?
8: Eso sí, es muy importante. 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Usted le dice, oye, ¿eres Eduardo el que escucho con Horacio? Sí. Mira, Eduardo, mi situación es la siguiente. ¿Qué me aconsejas hacer? ¿Lo haga usted o no lo haga? Pide el consejo. Ya después lo puede madurar, vuelva a llamar. ¿Te acuerdas lo que platicamos? Vamos a poner manos a la obra. Vamos a hacerlo. Vamos a hacer esto. Y créame usted, no lo estoy diciendo por experiencia propia. Hágalo. Porque no hay como sentir, por lo menos, una seguridad en esta inseguridad que estamos viviendo. ¿Cómo la ves con eso, Eduardo?
10: Sí, definitivamente. Entonces, esa es la palabra mágica. O sea, que estén prevenidos, ¿no? Aquí vamos a estar ayudándoles, que pregunten, que manden texto. Siempre lo hemos, estamos a sus órdenes. Hay gente que nos llama y o sea, toma la libertad, ¿sabes qué? Mira, tengo esta pregunta, necesito una consultación. ¿Se puede, no se puede? Es mi situación. ¿Cómo le hago? Ah, mira, sí, no hay ningún problema. Siempre vamos a recibir esos textos, vamos a tomar esas llamadas. Siempre. No hay persona que nos haya texteado y pedido información, orientación, a la cual no le hablemos y no le orientemos. Toda persona que nos mande textos para buscar información, orientación, o simplemente platicar con su situación. Hey, ¿se puede hacer esto o no se puede hacer esto? ¿Cómo le hago aquí? Ah, bueno, haz esto, le puedes hacer así, estas son las opciones, ¿verdad? Pero igual, si dicen busca y encontrarás, ¿no?
8: Así es.
10: Toca, ¿me entiendes? Pregunta y o sea, toca y
8: si no tocas, ¿no? Sí, claro, porque si no tocas no te van a abrir ningún lado. Así es, sencillo.
10: Sí, o sea,
8: busca y encontrarás. Haces son muy buenos dichos.
10: Pide y se te dará.
8: Y se te dará.
10: Exactamente. Si no, si quieres que te den, pero no pides, Horacio, pues no te van a dar.
8: Y hay otra que dicen, pide y si no se te contesta es porque estás pidiendo mal. Vete con los indicados. ¡Qué vole! Ándale, pues. Gracias, Eduardo.
10: Sí, exactamente.
8: Tus teléfonos, entonces, para despedirnos, mi estimado Eduardo, si eres tan amable, ¿sí?
10: Claro, claro, claro que sí. 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
8: Muchas gracias, que estés muy bien entonces, ¿eh? Gracias.
10: Claro que sí, y recuerda, pórtate bien, Horacio, y y pide, pero no pides tanto.
8: Bueno, y si te si te portas mal, invitas.
10: No, te voy a invitar para que no me porte mal yo solito.
8: Cuídate pues, hasta luego.
10: Hasta luego, Horacio. Hasta luego. Gracias.
8: Bueno, ahorita hay una reunión de las Naciones Unidas allá en Nueva York. Ayer llegó Delcy Rodríguez también de Venezuela. Probablemente hoy se reúna con el presidente Trump. Y bueno, pues vamos a ver qué pasa. Yo creo que voy a tomar también el tema de la inteligencia artificial. Antes de que se reúna también viene el presidente de China y Donald Trump, donde el secretario del Tesoro, Scott Bessent, y el vicepresidente ministro de China, el señor He Lefin, concluyeron que allá en Nueva York las conversaciones en las que la parte estadounidense ha propuesto un mecanismo de notificaciones de seguridad de inteligencia artificial para que el presidente Donald Trump y el líder de China, Xi Jinping, debatan en esta cumbre que se va a tener en esta misma semana. De tal manera, pues, que es muy importante, vamos a decirlo de esa manera, es muy importante de que declaren que los periodistas de ambas partes discutieron la posibilidad de establecer un nuevo diálogo entre Estados Unidos y China, con especial énfasis en las preocupaciones de seguridad nacional, incluyendo el sistema de notificación para objetivos y amenazas comunes que abarcarán los incidentes relacionados con la inteligencia artificial. Eso a mí me tiene muy con el pendientito la inteligencia artificial. La verdad que sí, ¿eh? Bueno, por otro lado, en cuestiones migratorias, los datos más recientes sobre la aplicación de la ley de inmigración ofrecen panoramas reveladores de la ofensiva que ha tenido el gobierno de Donald Trump en cuanto a la inmigración que él le llama ilegal. Desde que el presidente Donald Trump prometió llevar a cabo la mayor operación, vamos a decirlo así, la mayor operación de deportaciones en la historia de Estados Unidos, CNN se ha dado el seguimiento a cifras claves y los gráficos muestran datos de actualizados a medida que se publican y las tácticas agresivas que se desarrollan en público, que hemos estado viendo como el caso de este muchacho de Venezuela allá en Austin, Texas, que trae todavía la bala incrustada en su cuerpo por la espalda, sin necesidad, se está haciendo las investigaciones de qué fue lo que pasó. Vamos a ver, porque ya al menos 21 personas, fíjense lo que voy a decir, al menos 21 personas ya han recibido balas de los agentes del ICE y CBP que han estado en servicio durante el segundo mandato. Le han disparado a 21 personas. ¿No se le hace muy exagerado eso? Lo es y lo es. Buenos días, adelante, estamos al aire.
11: ¡Feliz martes!
8: ¡Feliz martes, mi estimado! ¿Cómo estás, eh?
11: Pues bien, aquí ya, gracias a Dios, vámonos al trabajo, don Horacio, a trabajar.
8: Qué bueno, me da mucho gusto, ¿eh?
11: Sí, estamos escuchando lo que dice de la reunión. Pues más que el presidente de China va a traer a todo el equipo, como ¿se acuerda como el presidente de acá fue a China con todos los
8: CEOs? Sí, pero hasta con invitados y millonarios fue para allá. Fueron a pantallar, en otras palabras, ¿verdad?
11: Sí, claro.
8: Sí, me acuerdo de eso, cómo no.
11: Es que se esconde la de la gente rica, poderosa, el señor. Tras de ellos se esconde. Pero, sí. ¿Cómo se llama? Así que también el presidente de allá se va a traer el presidente de BYD, del presidente del fabricante de baterías más grandes del mundo, CAT. CAT, Alvis, ¿se me olvidó?
8: Sí.
11: Va a traer ¿cómo se llama? El de ¿cómo se llama? El de la internet, Abidali.
8: Ah, sí.
11: y otros, ahí van a venir los de los bancos. Ah, pues usted sabe cómo es esto, ¿no?
8: Viene armado hasta los dientes con todos los poderosos de China, vamos a decirlo así, ¿no? Va a estar interesante esto, vamos a ver qué platican.
11: Sí, pues van a platicar que esto y que lo otro, y que van a negociar, a ver, déjanos vender unos 1,000 carros.
8: Vamos a conquistar el mundo, Pinky. Sí, el cerebro, ¿te acuerdas de Pinky?
11: Sí, tú me das esto, yo te doy esto.
8: Ay,
11: no, hombre, sí, sería bien chido que dejaran los carros baratos, eléctricos, chinos, acá, de esos de 20,000 dólares, de 21,000.
8: No, pero no
11: ya
8: va
11: no
8: a suceder.
11: Ya no compra los Teslas en uno. Se van los Teslas.
8: Eso no va a suceder, te lo aseguro. Porque la política de Donald Trump es consumir lo que Estados Unidos produce. Esa es su política.
11: Sí, se llama, ¿cómo se llama? Proteccionismo.
8: Sí, claro, por supuesto.
11: Proteccionismo y al mismo tiempo, pues, ¿pero quién está pagando los platos rotos?
8: Siempre vamos a ser los consumidores, siempre.
11: Los consumidores, porque no hay competencia.
8: O sea, acuérdate la explicación que di el otro día, porque el presidente dijo que amaba la inflación.
11: ¿Sí? Porque sencillo. Los billonarios ganan dinero.
8: Pues sí.
11: Los dueños de las corporaciones. Claro. Igual con la carne, la libra está como a 7.50 al promedio.
8: Hombre, yo
11: ya está llegando a 8 la libra de carne molida, fíjense.
8: Fíjate nomás, y eso que está molida va huesito, va nervio, va grasita.
11: Va de todo.
8: Va ¿no? plástico.
11: Y luego ya viene mezclada con carne de Argentina.
8: Imagínate nada más. Con razón, estoy hablando así después de comer. Sí, ya se me hacía raro, ¿por qué me salió ese tonito? Decía. Sí. Si es carne molida, dime.
11: Y el problema con eso es que pues no hay opciones para uno. Fíjate nada más, como las compañías de celular. Antes había como unas 6 o 7 y nada más están como 3 grandes.
8: Ajá.
11: Leo más las otras pequeñas, pero el servicio no está bien, sí funciona. Pero no hay opciones para, no hay competencia. Y por eso, fíjense en las camionetas. Están buenas y todo.
8: Sí.
11: Pero nada más son como 3 fabricantes, 4 que producen camionetas heavy duty de diésel. De las pesadas. Porque no dejan que entren diésel heavy duty de otro país. Se tienen que ser construidas aquí. Armadas aquí.
8: Sí.
11: Si no, no las dejan. Y el problema con eso es que están bien caras.
8: Sí, están muy caras.
11: Una camioneta de diésel, ya te llega a los 100,000 dólares, don Horacio.
8: Pero fácil,
11: 85,000.
8: Fácil. Una Ford Bronco te cuesta 68,000 dólares, imagínate nada más, ¿eh?
11: Una camioneta de trabajo, caja regular,
8: sí.
11: Ok, básica, caja regular, sin caja, o sea que ya es lista para que le pongan la caja que tú quieras. 53,000 dólares, don Horacio.
8: Sí. Claro que sí.
11: Hasta 70,000 dólares ya te cuesta una camioneta de diésel, así, 70,000 dólares. Caja regular, o sea, básica de trabajo.
8: La básica, exactamente.
11: Sin caja. Sin cabina regular, digo. Sin caja.
8: Vale.
11: No, y es porque no hay competición.
8: ¿Y por qué lo dices sin caja? ¿Que ya no vienen completos los carros? ¿Lo compras por partes o qué?
11: No, porque hay unas industrias, unas compañías que le tienen que poner una caja de remolque.
8: Ah, ya te entendí. Le tiene que hacer una adecuación al negocio, vamos a decir.
11: Exactamente.
8: Ajá.
11: O una caja de transporte con refrigeración. Ay, pues lo que quieras.
8: O sea, que lo pides así con la cabina y el chasis nada más para.
11: Y ya lo llevas a otra compañía y tú compras la caja que tú quieras.
8: Órale. O le pones una pipa o alguna cosa.
11: Ahí te gastas otros 20,000-30,000 dólares más.
8: Wow. Pues
11: pero el punto es que cuando no hay competencia, entonces no hay opciones, no mejoran. Y allá en México hay un montón de carros chinitos. Hay más, ¿cuántas marcas, don Horacio? Como unas 8 o 10, ¿no?
8: Ya no sé distinguirlas. Porque la última vez que fui vi un montón de agencias de carros chinos.
11: ¿Sí?
8: Y pregúntame en qué carro iba, en un carro chino.
11: Sí, bueno.
8: Te digo, ¿no?
11: Nada más, para ponerla fácil, hay tres carros pequeños que se pueden comprar por 20,000 dólares allá en México, eléctricos, sí, que te dan 200 millas o más de rango de manejar.
8: Sí, sí, de duración de la pila, sí.
11: Con 10 años de garantía. ¡Ándele!
8: ¡Tómale! Wow.
11: ¡Ándele! 10 años de garantía.
8: Me imagino que son carros chinitos.
11: ¿Sí? Sí, uh-huh. Porque ahí hay Teslas, pero no te bajan fácil de $45,000.
8: Uh-huh. Ahí porque, está.
11: Sí. Pero bueno, wow. La competencia es buena.
8: Sí, siempre.
11: Pero aquí es el proteccionismo, y yo entiendo, uh-huh. yo entiendo, uh-huh. porque si no protegen, si dejan los carros chinos que entren, ya se acabó la industria automotriz americana. Se acaba.
8: Así es, así es. Pues ahí está. Muchísimas gracias por la información, mi estimado. Que estés muy bien y que te vaya bien en el trabajo, ¿eh?
11: Igualmente, don Horacio. Gracias por todo.
8: Saludos. Hasta luego. Bye, saludos. Bye. Gracias por tus llamadas. Gracias. Hasta luego. Muy bien. El mercado inmobiliario, dicen aquí, que se está inclinando a favor de los compradores. Luego devuelvo esa información o la devuelvo más completita, por decirlo así. Así es que... qué bueno que se está volviendo a favor de los compradores. Aún sin embargo, hayan subido los intereses. Eso es muy interesante saberlo. Adelante entonces, ¿eh? Hoy tenemos a Valeria de Rigor Dental. Hoy hablaremos con uno de nuestros oyentes y responderemos sus preguntas sobre el cuidado dental preventivo. Adelante, Olivia.
12: Hola, gracias. Soy Olivia. Me encanta el segmento de información dental y quiero aprender más y tomar mejores decisiones.
8: Qué bueno, Olivia. Hola y gracias por estar aquí con nosotros. Por favor, cuéntame más sobre ti, ¿sí?
12: Bueno, pues trabajo en una sala de exhibición de autos y me encanta brindar un excelente servicio al cliente. Estoy feliz en mi trabajo ya que me pagan bien y me dan todos los beneficios como seguro médico, dental y plan de jubilación.
8: Oye, qué bien, Olivia, te felicito. Bueno, veamos si estamos tomando buenas decisiones. ¿Qué te parece? ¿Qué tan seguido vas al dentista para hacerte tus chequeos regulares,
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8: Eso es bueno. Cuidado con eso. 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Tú que estás ahí en los autos.
12: Bueno, yo usualmente les recomiendo a mis clientes hacerle servicio y cambio de aceite cada 6 meses a todos los autos. De lo contrario, pueden haber problemas mayores y tendríamos que gastar más dinero en reparaciones.
8: Muy bien, Olivia. 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
8: Gracias, Olivia. Gracias, Valeria.
12: Gracias a ti.
8: Gracias. Adiós, amigas.
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1: Bueno, como estaba pendiente de esta nota, después de años en los que los vendedores tuvieron la ventaja de vender casas, el mercado inmobiliario de Estados Unidos está cambiando, Está cambiando sutilmente a favor de los que vamos a comprar casa, pero muchos todavía, pues estamos reacios a dar ese paso y a nivel nacional hay significativamente más vendedores que compradores en el mercado. En agosto los vendedores superaron el 58% de los compradores en todo el país y la brecha más amplia desde que Redfin comenzó a hacer seguimiento de datos desde el 2013. Y al ritmo actual de ventas, el mercado tiene una oferta equivalente a 4.9 meses según la Asociación Nacional Inmobiliaria. Es un cambio respecto a los últimos 5 años, cuando la fuerte demanda de viviendas durante la pandemia contribuyó a impulsar una intensa competencia en el momento de ofertas limitadas. Pese al aumento actual del inventario, varios factores podrían estar manteniendo a los compradores al margen. Las tasas hipotecarias han disparado desde el inicio de la guerra con Irán, acercándose al 7%, y la semana pasada alcanzaron su nivel más alto desde la primera semana completa del presidente Donald Trump a cargo. El aumento ha elevado los pagos mensuales y una hipoteca al 7% podría representar una barrera psicológica que algunos posibles compradores lo que restringen aún más la demanda. Mientras tanto, los precios de las viviendas a nivel nacional siguen subiendo, dice, aunque a un ritmo mucho más lento que el normal de aumento de las propiedades. Así es que algunos propietarios dicen que las tasas hipotecarias se han mantenido persistentes por encima del 6%. ¿Va a comprar usted casa? Ahí está. Hay que pedir asesoría. Adelante, buenos días.
2: Buenos días, ¿cómo andamos?
1: Buenos días, Irán, ¿cómo estás? Bien, ¿y tú cómo estás?
2: ¿Cómo anda ahorita el porcentaje de 7.15? ¿Cómo anda ahorita el...
1: Pues cerca del 7, como el 6.75 más o menos, según tengo informado, ¿no?
2: 6.75. Uh-huh. ¿Y varía en diferentes estados o en toda la nación?
1: Fíjate que es muy buena pregunta. Varía de acuerdo a la casa que hace los préstamos, ¿eh?
2: Ah, okay.
1: Pero ahorita bueno, a nivel federal es 6.75.
2: A ver, voy a hacer unas preguntas muy personales, pero no colgándome mucho. Ajá. Si no las quieres contestar, no sí. Me las cueste.
1: Ok.
2: O sea, aquí en Estados Unidos, ¿cuántas casas lleva compradas y vendidas?
1: En Estados Unidos, yo llegué en 1999 y renté una casa por un año. Al año compré una casa y en aquel tiempo, imagínate nomás la casa, 4 recámaras, 2 salas, cocina, comedor, alberca, gran terreno. Casa para invitados, atrás, casa de la suegra, todo eso por $98,000, imagínate.
2: No, pues, de años.
1: Fue el año diciembre del 2000, más o menos.
2: ¿Y cuántas casas ha vendido?
1: Dos casas hemos vendido.
2: ¿Y de esas dos casas, en cuántas ocasiones refinanció?
1: Ninguna,
2: o sea, su meta era...
1: Bueno, no, sí, refinancié en el 2008, cuando hubo cuando los préstamos se volvieron más caros que el valor que habías comprado. Contratamos una abogada, pero una tigresa que no sé dónde está, si no la tuviera aquí con nosotros.
2: ¿Y qué le peleó? ¿Cuál era el por qué?
1: Me peleó el interés que lo bajaron. Se había ido a un 11%, imagínate. Lo bajó.
2: Ay, mamita.
1: ¿Sabes a cuánto lo bajó?
2: ¿A cómo?
1: Al 2%.
2: Wow, pero aquí era un interés movible.
1: Sí, no había interés fijo en ese tiempo.
2: Oh, o sea que hacían.
1: Pero la compré sin ni un 5 de enganche.
2: De enganche, oh.
1: Había los préstamos aquellos 80-20.
2: Okay.
1: 80-20 significaba te prestaron el 20% para
2: el
1: enganche y lo demás era préstamo. Tenías dos pagos prácticamente, ¿no? En uno. ¿Ya me entiendes, no?
2: Sí.
1: Pero después ya hice otros movimientos, pues eso ya son personales, pero sí. No me he quejado, pero hemos ganado y hemos perdido. Con eso te digo todo, ¿no? Pero hemos ganado más de lo que hemos perdido.
2: Entonces aquí las matemáticas son simples, ¿no? Estudiar las matemáticas, decir, ¿qué es lo que le conviene a uno? ¿Pago más chiquitos? ¿Voy a empezar la deuda si la casa da 30 años y ya pagué 4 o 5?
1: Mira, puedes hacer un movimiento, por ejemplo, si tienes una casa que la compraste a 30 años, ¿ok? Pero esa casa ha tenido una valorización, la compraste en muy buen lugar, que ya tienes equity, ¿sí?
2: Sí, como 50 arriba ya del precio.
1: Exacto, muchas veces es más, ¿no? Todo depende, como te vuelvo a repetir. Por ejemplo, que yo me acuerdo, una casa en el 2006, 2007, andaba alrededor de $360,000. Te estoy hablando de esos años, ¿eh? Entonces, ahorita esa casa vale $1,200,000.
2: Chulada.
1: Verdad. Entonces compras una casa después de contado y todavía te sobra dinero. Le bajas un poquito a la calidad de la casa, que no pasa absolutamente nada, ni que viniéramos de casas ricas. O sea, a nosotros, los mexicanos, no nos hace nada más si venimos de clase humilde. Tú me entiendes, ¿no? Entonces, bájale un poquito de rayitas al tigre y ya después ya no debes nada y tienes casa propia.
2: Perfecto. No, sí, aquí le hice las matemáticas porque me están llegando ofertas. Ya tienen meses llegándome que le refinancie, que me cambie de ahora de nuevo deudor, pues volver a empezar a dar 30 años. Entonces aquí hay que ver los números. Yo la agarré con el 5.75.
1: Es bueno.
2: ¿Hasta dónde me la pueden bajar? Si es un... Lo dudo mucho que sean 2 puntos, que se baja 3 centavos, no lo creo.
1: No lo creo.
2: Exactamente, pero ver los números, hasta dónde me conviene, ¿no? O sea, bueno, pues yo ya le metí 3-4 años, y entre 3-4 años son de 3,000 el pago, si yo lo multiplico, ahí. Estamos hablando de 36,000 por año, que se
1: Mira, tienes que calcular, te voy a decir lo que más o menos si pudiese hacer. Tienes que calcular, quédate ahí de 10 a 12 años, ¿no?
2: Sí.
1: De 10 a 12 años tu propiedad puede valer más y cómprate otra más tranquilo y hasta llegar a una que ya la puedas comprar. ¿Sí me entiendes lo que te digo, no? Porque en ese refinanciamiento fueron otra vez 30 años, faltaban 20. Ya me quito de una, compro otra, pero todo fue, tienes que estar muy a la expectativa en cuanto a todo esto que está sucediendo para poder o comprar o vender. Ese es el chiste. Es como una bolsa de valores, una casa, vamos a decirlo así, que tiene la ventaja que siempre va a ganar, siempre.
2: Pues el miedo de la mayoría de la gente es el seguir con los trabajos para poder solventar los gastos de una casa, los pagos, ¿no? Sería el riesgo número uno que muchos, así en el 2008, así les pasó, que perdieron los trabajos.
1: Yo no le veo ningún riesgo, te voy a decir por qué.
2: No, la gente que se imagina en su casa porque no se conocen así. Yo no tengo ese problema porque yo me conozco. Yo,
1: sí.

0: metiendo como si fuera un cochinito, ¿no? Lo estás metiendo por la chimenea, por decirlo así.
1: Aquí sí dice uno, bueno, voy a agarrar un refinamiento. No es para gastarme el dinero, obviamente, porque muchos así lo hacen, se van a Hawái, agarran un carro nuevo. No. Ese mismo dinero va a depender de la gente. Si lo voy a usar para agarrar un down payment para otra segunda casa, o porque tengo una emergencia, o porque la voy a usar en un negocio, o porque la voy a invertir en algo que me va a dejar.
0: Cómprate una casa en buen lugar y una casa humilde, que va a ser la casa trampolín que te va a llevar a tu última casa. Así de sencillo, ¿no? Porque una casa trampolín, digamos, puede también... puedes comprarte una manufacturada, ¿me entiendes, verdad? Entonces...
1: O ya estoy en el trampolín y yo voy por un rancho.
0: Ahí está, tú vas por un rancho, por ejemplo, ¿no? Sí, claro.
1: No, porque yo le veo que le voy a sacar... Para lo que me dedico, retarlo.
0: Pues sí, claro, pues ya lo haces un centro de...
1: Centro de eventos.
0: Centro de eventos, y cada quien tiene... Por ejemplo, mucha gente puede decir, bueno, él tiene su centro de eventos, yo tengo viajar por el mundo, va a decir una gente por 5 años, y ya de irme a una casa, quizá en México, quizá con estas condiciones, ganando más de... 120 mil pesos mensuales, que son 5 veces más de lo que un clase media pueda vivir en México. Entonces vas a vivir como un jeque árabe, etcétera, y después ya le dejas a tus hijos. O sea, tenemos que planear, aunque sean sueños, aunque sean cosas, son cosas realizables más pues que otra cosa.
1: Tiene que haber metas, porque si nos tiramos a la milonga de no querer batallar,
0: no se vale. He escuchado
1: familiares que dicen, no, es una carga muy grande en la espalda. Si no tienen sueños y metas, hay el control remoto en la tele, llegando las tardes del trabajo, pues ahí menos van a tener metas y sueños.
0: Así es, mi estimado. Pues ahí está, a seguir haciendo metas. Gracias.
1: Saludos.
0: Hasta luego, bendiciones. Alejandro Ávila, gracias, bendiciones también, dice desde Los Reyes, Michoacán, nos están escuchando allá, gracias, saludos a todos los michoacanos. Sara Pérez, muy buenos días, don Horacio, saludos y bendiciones, feliz martes todos, a los de la radio, escuchas también, que tengan un lindo día, gracias Sarita, te lo agradezco muchísimo. 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Bueno, el que anda de moda ahorita, ya ven que llenó la esfera y todo, pues estamos hablando de Karim León. 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
9: 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Seguimos con los comentarios de Horacio Ahumada, aquí en el rey 1360.
0: Muy bien, continuamos, señoras y señores, aquí con más comentarios de noticias, porque a nosotros los hispanos nos gustan las noticias, comentarlas nos encanta, de veras. Así es que vamos a ver cómo va toda la economía aceptando la realidad de las tasas hipotecarias que pues han subido, pero eso no implica más que un poco más de pago, pero pues el chiste es tener algo con que sostenernos, una base para el futuro. Hágalo, por favor. Estamos hablando acerca de que CNN, MS Now y Político están demandando ya. Ayer dije que lo pensaban demandar. Ya lo están demandando al gobierno de Donald Trump por haber vetado su acceso a la entrada de la Casa Blanca. Pues los tres medios de comunicación nacional, el presidente Donald Trump vetó el que entraran a la Casa Blanca. Ya presentaron la demanda crucial basada en la primera enmienda para recuperar el acceso. La solicitud de emergencia será presentada ante un juez federal en el Tribunal del Distrito de Washington y podría dar lugar a audiencias y argumentos legales parte de la administración, tan como sea en esta semana se tiene que definir eso porque es una solicitud de emergencia. Esta prohibición no podría ser un ataque directo a la primera enmienda ni una violación más de sea flagrante de nuestros principios institucionales más fundamentales, dijeron los medios de comunicación en la demanda en la que solicitan al tribunal que actúe de inmediato para establecer el acceso de sus periodistas, por lo menos, a la Casa Blanca. La demanda estará alegando que la prohibición de Trump viola la primera enmienda y las garantías del debido proceso constitucional. Esta mañana notificamos al gobierno que hoy presentamos esta demanda para proteger nuestros derechos consagrados. Sin previo aviso, ni siquiera nada, ni un procedimiento anterior, la Casa Blanca cerró las credenciales de nuestros periodistas porque pues no estaban de acuerdo con la cobertura informativa que daba Donald Trump, señalando los medios, así lo dijeron. De no ser impugnada esta medida, amenaza la libertad de prensa y el derecho del público a un periodismo independiente, libre de injerencias gubernamentales. Vamos a estar al pendiente a ver quién gana, ya que la Casa Blanca no está atacando la prensa libre, algo que valoramos enormemente, dijeron, está atacando los noticieros falsos, algo que ha crecido como un cáncer en nuestros amados Estados Unidos, publicó Trump en su cuenta de redes sociales. Y no es de ahorita, es de años anteriores que le informó, pues, esa muchachona que tiene, ahí un ladito, que le dijo, oiga, el presidente, mire lo que hay, y lo enfureció. Y ha enfurecido, dice, el que se enoja pierde, señor presidente. Buenos días, adelante. ¿Qué pasó, mi estimado Sergio? ¿Cómo estás, El Gavilán.
10: Bien, bien, don Horacio. Bueno. Podemos platicar un poquito más de la noticia que acaba de dar.
0: Adelante, por favor.
10: Sí, para la gente que dice o se ha de preguntar, bueno, a mí esto y qué me afecta. Ajá. Ellos tienen algo que le llaman el pool, como alberca.
0: Sí, sí.
10: Pero ese consejo o se selecciona a una cadena en especial, puede ser cualquiera de ellas, en la cual se encarga de difundir las imágenes, audios y todo lo relacionado con la agenda de la Casa Blanca, inclusive viajan en los aviones. Y ya ellos son encargados de distribuirlos a las diferentes grandes cadenas como ABC, CBS, NBC, inclusive el mismo Fox News que se cataloga que apoya, como ser pues, el medio republicano.
0: Sí.
10: Entonces esto es histórico, esto que sucedió por primera vez no hubo cobertura en un en un evento presidencial.
0: Así es.
10: Y eso nunca había pasado.
0: No, porque se están, ¿cómo se dice?, solidarizando con los otros tres medios. Ya se me hacía tarde para que no se solidarizaran, porque, mira, yo tengo trabajando en la prensa desde, 94. Entonces,
10: usted trabaja en un periódico, ¿no?
0: Claro, era columnista, era periodista y era director de publicidad del periódico. De tal manera, era el segundo periódico más grande de la capital de Sonora. Y pues obviamente eso me dio muchísima, muchísima experiencia. Posteriormente también trabajaba en la radio, allá en las tarde-noches, y mi esposa me acompañaba en esos programas, me acuerdo. Y realmente eso que me enseñaron a mí decía, nunca te pongas en contra de la prensa. En aquel tiempo la prensa le llamaban el cuarto poder, ¿te acuerdas? La cuarto poder en México porque era el poder legislativo, poder ejecutivo, poder judicial y la prensa era el cuarto, fíjate, porque si te ponías en contra de la prensa, agárrate.
10: Pues parte de eso era la historia de los chayoteros, ¿no?
0: Exactamente, muchos eran vendidos, yo nunca fui vendido, te hago la aclaración, ¿no? De hecho, tuve que cerrar ese periódico, lo blindaron porque se le ocurrió echarle un periódico al otro. En aquel tiempo, pues fue muy aventado el director, tuvo que salir huyendo, le cerró todo porque lo querían aniquilar, ¿no? Vamos a decirlo así.
10: No, y eso ni pasa en México, ya ves que es bien seguro ser periodista.
0: Sí, sí, cómo no, y acuérdate que estoy hablando de esos años, no sé quién está quién, quién estaba, un peloncito, sí. Quién estaba en esos tiempos.
10: Uno que hablaba suavecito.
0: Muy bien, mis queridos conciudadanos. ¿De acuerdo?
10: Con el nuevo programa.
0: Pero la prensa, yo tengo que estar en contra de ella porque es la solidarización, se solidarizan. ¿Te acuerdas? Solidaridad era ese tema.
10: Sí, sí, claro, ¿no? Claro.
0: No, a mí me tocó vivir todo eso. ¿Qué me van a contar, mi estimado? A que vean, dijo el otro, ¿no? Pero así es como.
10: ¿Qué tanto se inmiscuyó? ¿Qué tanto usted supo del caso Colosio?
0: Bueno, eso fue algo que nos tocó muy duro en Sonora, porque en ese momento, pues, el que se arrancó para allá, que era el licenciado Mario Fabio Beltrones, que era el gobernador en ese momento, y fue compañero de Colosio, acuérdate, para los dos eran senadores de Sonora. Posiblemente Colosio pasó a ser secretario de Desarrollo Social y después, muy curiosamente, salí a correr con Salinas de Gortari y le dijo, oyes, ya está como Horacio Ahumada tú de greñudo. En aquel tiempo, no ahorita, no te rías. Entonces... Le dijo...
10: Usted se cambió de look para que no lo reconocieran.
0: Ahora puedo hablar así tranquilamente. ¿Verdad? Entonces le dijo a Colosio, oye, ¿no se te hace que estás muy greñudo? ¿Así en serio? Y volteó Colosio y le dijo, ¿por qué? No me gustaría que el próximo presidente tuviera esa greña, le dijo.
10: ¿Tanto así?
0: Esa es la manera que le dijo, tú sigues. ¿Qué hubo? Entonces el otro dijo, dijo, se cortó el pelo, ¿no? Entonces, pero pues ya las cosas ya después fueron diferentes. Entonces,
10: de hecho,
0: dicen que Colosio se llevó allá a Playas de Tijuana a preguntarle a ¿cómo se llamaba el asesino? Ya se me olvidó. ¿Cómo se llamaba? A ver si te acuerdas tú. El asesino solitario de Colosio. Bueno, ese, ¿no?
10: Mario Aburto.
0: Mario Aburto, gracias. Y tú pasas ahí. Sí. Empezaron las teorías, porque hasta la fecha, nada todavía. Entonces, si no hay nada, ¿quién fue entonces? Ahí te lo dejo de tarea, ¿ok?
10: De hecho, hasta hubo un chiste de mal gusto en esos entonces que decían que estaba el presidente Salinas reunido con su comitiva y de repente alguien llegó y le dijo, señor presidente, acaban de matar al candidato Colosio. Y él dijo, caray, ¿ya son las 7?
0: van a meter la entrada a México a ti, fíjate.
10: Sí, ¿verdad? Mejor me tranquilizo porque si no me clausuran el océano.
0: Muy bien. Algo más, mi estimado. Sí, dime.
10: También otra cosa que aprendí fue de lo de chivo expiatorio. ¿Usted sabe de dónde viene esa expresión?
0: Bueno, lo de chivo no sé, no espero no saberlo, pero...
10: Es una... Viene del judaísmo. Se supone que una vez al año el inicio del Yom Kippur, que le llaman
0: sí,
10: ellos.
0: Sí, sí, sí.
10: El rabino principal, no sé, no me acuerdo cómo se le llama, escoge dos chivos, uno para sacrificio.
0: Sacerdote mayor, sí.
10: Ajá, y el otro, como que ora encima de él y le da todas las cargas de todo lo malo que sucede.
0: Sí.
10: Y lo dejan ir en el desierto, que se vaya con eso.
0: Así es, así
10: y de
0: es.
10: Ahí, y de ahí viene la,
0: la expresión.
10: La expresión de chivo expiatorio, que uh-huh. es el este cabrito que le dejaban todo lo malo y lo dejaban que se fuera solo.
0: Yo pensé que era un amigo que era vecino, que lo espiaban, era el chivo expiatorio, decía yo. Eso no, es con X. ¿Eh? Porque se ponía a espiar, sí. A ver si llegaba el Sancho, por decirlo así. Sí, sí, sí. Según eso trabajaba de velador y a veces no iba, entonces ahí estaba espiando el chivo. ¿Cómo se dice? Ah,
10: No le digo.
0: Yo me quedé de niño sí. con la idea que era el chivo expiatorio, ¿no? Pero es expiatorio.
10: Expiatorio.
0: Así sí. es, que le echan la carga de todas las cosas a uno,
10: sí.
0: aunque no haya sido. Es como el conejo
10: exacto.
0: y el coyote, ¿no? Entonces,
10: exacto.
0: le dicen, hubo una competencia del FBI contra la policía judicial. Aquellos panzones que iban a los tacos y todo con la pistolona por un lado y los otros de
10: las cadenas, ¿no?
0: las esclavas en los brazos y todo. Y los otros pues derechitos, conchudos, así bien hechos, lente oscuro y todo, como los hombres de negro, ¿no? De Black Men.
10: Ajá.
0: Entonces soltaron un conejito y un coyote, ¿no? Entonces los del FBI le soltaron el conejo y a las 10 de la mañana para las 3 de la tarde ya traían el conejo de las orejas, ¿no? En el desierto, así. Entonces le dijeron a los judiciales, agarren ustedes el otro conejo y arrancan. Eran las 2 de la tarde. A las 2:15 ya estaban de regreso con... Ah, le dijeron que fueran a buscar el coyote, ¿sí? Regresaron a las 2... En 15 minutos regresaron con un conejito, así. Y decía el conejito, yo soy el coyote, yo soy el coyote. Es como una película que hay que se llama Presunto Culpable. ¿Ya la viste?
10: No, no, todavía no.
0: Es el clásico.
10: ¿Quién es el,
0: Es muy vieja la película.
10: El actor principal.
0: Híjole, no me acuerdo, te soy franco, ¿eh? El caso es que allá en México, desafortunadamente, hay un asalto, un asesinato. Y el primero que va pasando por ahí, ese es... El presunto culpable, no hombre, no, era una realidad en aquellos tiempos, ya podemos ir a México, quién sabe todavía, pero ahí está, las historias de nuestro país. Te dejo, mi estimado, porque aquí está ya Ramón Murillo, ¿sale?
10: Sí, saludos, gracias, que tenga bonito día.
0: Bonito día, Sergio, hasta luego. ¿Cómo la ves, Ramón? No sé si escuchaste algo.
11: Muy poquita, nada más. Muy poquita. Pregunta.
0: Oye,
11: no escuché todo el contexto.
0: Me hiciste recordar aquel presidente municipal de dónde era, de Tepic, Nayarit, ¿no? Aquel que le preguntaron si había robado, ¿te acuerdas? Hilario. Hilario.
11: 10 años para atrás, ¿no?
0: Sí, una cosa
11: hizo así. Una fiesta comunitaria con dinero. ¿Fue él?
0: También, y que andaba pues ahí tratando muy. Sí. Muy elocuentemente a la muchacha que andaba bailando, uh-huh. le subió la falda y todo eso, ¿no?
11: Sí.
0: La Jean, le decían la Jean, ¿te acuerdas?
11: El nombre no acuerdo, pero sí recuerdo del personaje del presidente municipal.
0: Y en una rueda de prensa le preguntaron, señor la Jean, ¿usted es cierto que robó cuando fue presidente anteriormente? Sí, sí robé, dice, pero poquito nomás, dijo.
11: Sí, muy honesto. ¿Acuerdas?
0: Y ganó por la honestidad todavía.
11: Sí, robé, sí, poquito.
0: Dice. Un poquito. ¿Y por qué poquito? Pues no había mucho presupuesto. Ah, nuestras cosas. Oye, Ramón, ahorita anda de moda, precisamente. Ahorita me habló en la mañana una persona de 45 años. Le dije, tú tienes... todo el mundo por delante con 45 años. Si te quieres retirar de 65 ya con pensión y todo, hombre, te vas a retirar con una casa pagada porque se quiere regresar a México. ¿Qué dices a eso, Ramón? Aparte que ahorita dices tu tema, si gustas,
11: Yo pienso, Horacio, que las personas, si se van a quedar, si se van a ir, más que nada es que tengas bien claro el costo de vida para tu existir, o sea, haz un buen presupuesto y voy a quedar en este estándar de vida. Por ejemplo, hay personas que lo ponen en $4,000, otros se van, me dice un amigo mío, no, dice, yo para estar en México o vivir bien su estilo de vida, con $100,000 mensuales.
12: Es cierto.
11: Hay otro que me dice, yo con 15, o todo depende del estilo de vida que tú quieras, tener. Entonces, ya basado ahí, tienes que buscar la inversión.
0: Lo que pasa es que ayer di a conocer los diferentes niveles socioeconómicos. Decían el nivel bajo, nivel medio y nivel alto, ¿no? El bajo dio un promedio de 10 a 13 mil pesos mensuales. El medio dio 23 mil. Y el alta sociedad, un ingreso de 77 mil. Eso les dije yo precisamente para que vayan pensando en el futuro. Ahora, hay gente que dice, no, yo con mi jacalito, no, yo con mi carro, mi casa, mi todo. Y otros no.
11: Y tienes que tomar en cuenta el costo médico también, que es cómo está tu salud. Entonces, si tu salud está un poco frágil, pues tienes que hacer un presupuesto más alto, porque en México la salud, los buenos hospitales son los privados en general, ellos te cobran el estilo americano.
0: No, eso sí, ya
11: un poquito más agresivo. Si no pagas, no sales. Y si no sales, pues...
0: Y déjame decirte... Déjame decirte algo también. Allá los hospitales y todos los sistemas copiamos casi todo de Estados Unidos, Ramón. Ese es un problema también, ¿eh? Tú lo sabes.
11: Nomás que quitan crédito, ya no. A mí me pagas.
0: A mí me pagas porque me pagas, ¿no? Ahí está.
11: La medicina, pues solamente es en su gran mayoría importada.
0: Entonces, eso sí, sí.
11: El costo adicional trae un arancel alto de 16%, entonces los medicamentos ya tienen a ser caros por el arancel.
0: Sí, tienes todo eso.
11: Aunque tienes que ser inconsciente, entonces ocupas una fuente de ingreso constante y eso entra bienes raíces, como una inversión estable que te va a generar ingresos. Entonces, comprar la además, digo, hay personas que me dicen que se van a retirar, digo, arregla tu inversión. Porque hay inversión, por ejemplo, de apreciación, que lo que te interesa es que suba, y luego están las propiedades de ingreso, que tienen un poquito menos de apreciación, pero dan más ingreso, que es lo que necesitas. Cuando estás joven, lo que quieres es apreciación. Cuando ya llegaste a cierta edad, ya te vas a retirar, ahora quieres más estabilización y te interesa más el ingreso. Entonces, ¿cómo podemos ponerlo? Por una persona que está pensando en comprar casa en terreno grande y rentarla después. Digo, el problema con eso es de que te rentan la casa, no el terreno.
0: Entonces,
11: te genera el ingreso que tú quieres. Pero si tú vas y compras cuatro unidades, una casa de cuatro unidades, un fourplex, pues ahí hay más casa que terreno, pero te da más ingreso. Entonces, les ayuda a convertir las propiedades que tienen, inclusive algunos de vendidos complejos de departamentos, medianos, grandes, porque el enfoque ahora es el ingreso. Todo está de lo que vayas a hacer. Y luego está la gente que dice, no, pues ahí se lo voy a dejar a mis hijos. Así nada más, sí hay que irme de lo que ellos puedan. Le digo, no va a suceder. Cuando tú necesites y ellos no puedan, te vas a dar cuenta que te equivocaste. Digo, a los hijos no se les hereda en vida, a los hijos se les empodera, a los hijos en forma para que ellos construyan. Y tú cuando estás viejo, tú ocupas todo lo que tú tienes, precisamente porque tú no quieres desacomodar la vida a ellos, porque si ellos están casados y la esposa no quiere, y tú piensas que tu hijo, sí, va a haber un problema, entonces no funciona. Digo, arregla las cosas bien y evítate problemas.
0: Luego se complica un poquito más porque cuando un hijo no está casado o una hija no está casada, pues ya es directo y completo el pensamiento entre ambas partes. Pero ya cuando entra el esposo o la esposa, ya perdimos la mitad de nuestro hijo, vamos a decirlo así, ¿no? Y así como también perdemos la mitad de sus gustos personales porque tiene que combinarlos con su esposa y así debe de ser, ¿no es así, Ramón?
11: Sí. Así es, que a veces los papás también cometen el error de cuando ellos tienen problemas financieros o quieren divorciar, hay quien quiere que los bienes pasen a un hijo para proteger al papá o a la mamá que queda, y digo, necesitan asesorarse bien para que no entiendan lo que están haciendo, porque si no van a terminar bailando con la más fea, como dice el dicho por ahí. Digo, es concientización, y como están muy enojados, las emociones les ganan, y hasta cuando ya se les enfría la cabeza, es cuando se dan cuenta que cometieron un error. Digo, entonces no tomes decisiones estando enojado, estando triste, es más, ni cuando estás bien alegre, porque no estás razonando, estás emocionalmente tomando decisiones. Exacto. Así no se toman las decisiones.
0: 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O van a llegar como referees, como quieran llamarlo usted. Mira, pero eso ayuda tanto, mucho, Ramón. Sí. Fíjate,
11: hemos ayudado muchísimos matrimonios a reconciliarse. Ajá. A reconciliarse. Es increíble que a veces si ellos quieren vender su casa, le digo, no vendas tu casa. Salva tu matrimonio. La casa es buena inversión, no la eches a perder. Tu matrimonio es la mejor inversión, arréglalo. Sí. Y a veces los problemas que tienen son por terceras personas, ni siquiera entre ellos. Entonces digo, y como están de un estado emocional, están tomando las decisiones equivocadas. En cierta forma, mi esposa y yo damos mucha asesoría a matrimonios. Ajá. Y es ayudarlos. Le digo, me encantaría vender tu casa. Así como un abogado que dice, me quiero divorciar, te divorcio ahorita. Le digo, pero mi conciencia, mi fe, no me permite hacerte más daño del que ya te estás haciendo tú solo. Deja, primero te propongo la ayuda. Ya si tú conscientemente rechazas la ayuda y lo quieres hacer porque ya te entró la soberbia y no piensas en lo que viene, lo hacemos, ¿verdad? Pero mi consejo es que te quedes con tu inversión, pero más que nada que te quedes con tu esposa. Inclusive, dejes ir la inversión, porque a veces la inversión es la manzana de la discordia. Por ejemplo, personas que tienen tiendas, que tienen restaurantes, que tienen negocios donde el esposo o la esposa son expuestos a otras personas que les han movido el tapete, por ahí como decimos, les han coqueteado. Digo, deja ese negocio. Pero da bien, digo, pues estás destruyendo tu vida. Estás perdiendo tus hijos.
0: Claro.
11: Deja que se vaya el negocio. Liquídalo, te ayudo a venderlo. Vamos a buscar un negocio que te mantenga unido. Digo, era la razón de tu negocio, era estar bien mejor con tu familia. Sí. Y ahora estás peor. No tiene sentido de que por cuestiones materiales te haya perdido la paz en este hogar. Entonces Murillo Mendoza es un servicio que mucha gente ni se imagina todo lo que hacemos para mejorar la vida de las personas.
0: Oye, hay que poner un taller de reparaciones matrimoniales. No se oye mal, ¿verdad?
11: Sí, lo tengo, de hecho. Sí,
0: yo sé.
11: Sí lo hago, porque el matrimonio, la familia, es la célula más importante de la sociedad.
0: Es la célula de la sociedad, si nos enseñan.
11: La más importante, seas ateo, o sea, piensa lo que piensa la familia. Donde hay una sociedad donde la familia es unida, olvídate, salen unos hijos totalmente distintos.
0: Sí.
11: Y cuando tú haces un trabajo de educar a tu hijo en buenos valores, tú le haces un regalo al mundo. Un buen esposo, un buen amigo, un buen empleado, un buen empresario. O sea, haces muchísimo bien. Y el divorcio trae un daño espiritual a las personas, psicológico, espiritual, que lo va a acompañar por muchos años.
0: Sí.
11: Y estos niños de niños y los papás, el error, las palabras tontas, este es un problema entre tu mamá y yo, tú no te preocupes, hijo, a ti te amamos, ahí ponte un ladito, así no funciona, esto no es una silla la que estás poniendo a un lado, si ya estorbas, no estorbas, es un ser humano.
0: Que entiende que hace.
11: Exacto, no, o sea, tienes que luchar por tu matrimonio. Por eso las personas cuando no saben noviar, no se saben casar, porque traen ideas equivocadas al casarse. Se juntan a ver si funciona, y los niños, ¿qué hacemos si no funciona?
0: Es cierto.
11: son seres humanos, es concientizarlos, ¿verdad? Lo bonito es que se pueden reparar porque el amor es una decisión, no un sentimiento, y es concientizarlos de que tú puedes amar a quien tú quieres. Cuando tú decides amar, tú puedes amar a quien tú quieres. Y el estilo judío dice, cásate con una persona que tengas cosas compatibles. La belleza se termina. Hay muchas gracias del saber bailar, el saber cantar, eso se termina. Pero el objetivo de vida, el plan de vida que tienes, si es compatible con otro, van a avanzar mucho ustedes. Y así se casan los judíos. No se casan apasionados. Obviamente, la pasión se puede construir, pero ellos no se casan apasionados, se casan porque tienen cosas compatibles, sea lo que sea, el arte, la música, los negocios, pero son cosas compatibles. Los dos van caminando hacia el mismo lado, pero cuando tienen gustos bien distintos, el uno va a frenar al otro constantemente.
0: Sí.
11: Entonces, el crear un hogar es Dante a una persona que fue formada en otra familia, con gustos, con valores distintos a veces, pero si tú decides, y esa persona decide en ustedes caminar juntos, de que todo lo que van a hacer es para un bien común, para que los siga ayudando a avanzar en el camino que ustedes quieren, ustedes van a avanzar mucho. Y esto, la inversión es igual, y cuando tú inviertes correctamente, ¿verdad? Y tu acompañante es tu esposa, van a avanzar mucho, pero si tu esposa no quiere que compres esa casa, o tú no quieres lo que es casa que le gustó a tu esposa, ahora empieza a haber problemas. Dejan a veces muy buenas inversiones porque ustedes no se ponen de acuerdo en sus gustos.
0: Sí.
11: Entonces, es bien importante. Le digo, $2 compran más que uno si los unes.
0: Sí,
11: si los separas, no. Sigue siendo $1 y $1.
0: Sí, sí, sí.
11: Entonces,
0: sí,
11: el matrimonio son $2 juntos que le dan más valor a la vida. Entonces, y los hijos se deben de ir mamando, por decirlo así, mamando la educación de sus hijos.
0: Sí.
11: Mamar quiere decir que no es lo que tú dices, es lo que tú haces. O sea, realmente es bien objetivo. O sea, de lo que tú te tienes que educar para educar a tu hijo. Tú tienes que hacer cambios en tu vida para ayudar al crecimiento de tu hijo, formarlo. Pero si tú decides hacer lo que tú quieras y darle buenos consejos a tus hijos, pues tus hijos van a decir, ¿verdad? Me gusta lo que dices, pero adoro lo que haces.
0: Sí.
11: Entonces va a tener problemas. 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Y ahorita tenemos programas con asistencia al préstamo. Es más, tengo un testimonio. Tengo una persona que recibió $80,000 ahora.
0: ¿$80,000?
11: Para su enganche.
0: ¿Era?
11: $80,000.
0: Ajá.
11: Y aparte, el dueño le está dando los gastos de cierre. Esta persona va a comprar su casa con $1,700 de su bolsa.
0: Sí.
11: Obviamente, wow. No todos se dedican ahí, pero tenemos esos programas para quien califique. ¿Cuál es el requisito? Que la persona no haya tenido casa en los últimos 3 años.
0: Ahí está.
11: Si no ha tenido casa, este programa está disponible. Y si ya tiene casa, pues hay otros programas, no tan generosos, pero otros programas que, a pesar de que ya tienen casa, la casa que van a habitar puede calificar para ese programa. Es un buen tiempo, Richard, para comprar. Me encanta cuando sube la tasa de interés. La gente dice, ¿por qué? Yo, porque hay más inventario.
0: Sí, bajan los precios.
11: Más opciones,
0: Muchas más
11: cuando
0: opciones.
11: Cuando baja mucho la tasa de interés, viene una competencia.
0: Tremendo.
11: Donde tengo que sobrepagar para conseguir la casa. Y en esta me dejas comprar casas a su precio justo o hasta por debajo del valor. Entonces, este es el mejor tiempo para comprar casa, porque la tasa de interés que me den ahorita la voy a refinanciar cuando baje la tasa de interés, pero ya tengo la casa. Si yo me espero a que baje la tasa de interés, pues el inventario se empieza también a reducir.
0: Muy bien.
11: Al reducirse el inventario, pues con más gente estoy compitiendo. Entonces, que claro, nos llamen, Horacio, estamos disponibles.
0: ¿A qué teléfono para despedirnos, por favor, Ramón? ¿Qué teléfono para que te llame la gente?
11: Yo no me quiero ir, Horacio.
0: Yo tampoco, pero siguen los deportes. Además, se me está quedando viendo Carlos aquí. No,
11: ocupan más casa que deporte.
0: Eso sí, pero que no oiga Carlos.
11: Van a saber mucho de la América, pero no tienen que comer.
0: Háblale, adelante, sí.
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0: Con muchísimo gusto lo hacemos. Un abrazo, Ramón, y pásale un abrazo también, por favor, a Juan. Gracias.
11: Claro que sí. Hasta luego.
0: Hasta luego. Muchas gracias.
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0: Muchas gracias, gracias don Horacio. Muy, muy buenos días. Vamos a comenzar con la semana número 2 de la NFL, el cierre. Ayer en el tradicional encuentro del lunes por la noche. Y bueno, se dio la victoria de los Rams, 28-6 sobre el equipo de los Gigantes de Nueva York. Los Gigantes que habían iniciado la temporada ganándole a los Vaqueros de Dallas y los Rams que habían caído en Australia ante los 49ers de San Francisco en un duelo donde, bueno, ellos eran los favoritos, pero finalmente el equipo de la Bahía terminó deteniendo a la poderosa ofensiva de los Rams, que ayer funciona de gran manera con el mariscal de campo Matt Stafford en este triunfo de 28-6 de los Rams sobre los Gigantes de Nueva York. Cuatro de esos pases de anotación, de esos cuatro pases, dos fueron para Davante Adams, que ayer estuvo también extraordinario en este juego donde ganaron los Rams ahí en el impresionante estadio SoFi en Inglewood, California. Y bueno, con esto, al final de la semana número 2, hay 8 equipos todavía con marca de 2 victorias y 0 derrotas. Ayer con este descalabro, pues ya los Gigantes perdieron esta oportunidad de ser uno de los equipos con 2-0 luego de 2 semanas. Entonces, los equipos, los 8 equipos que tienen por ahora marca de 2 ganados y 0 perdidos son los Bills de Buffalo con Josh Allen ahí en los comandos, los Bengals de Cincinnati, el equipo de Patrick Mahomes, el equipo de los Jefes de Kansas City. También están los sorprendentes Raiders de Las Vegas, ganando en la semana 1 al equipo de Miami, ganando en la semana 2 al equipo de los Chargers. También Filadelfia tiene marca de 2-0, los Vikingos de Minnesota, los 49ers de San Francisco y los campeones del Super Bowl, los Seattle Seahawks, que pues, le ganaron a los Patriotas en su primer juego y despedazaron al equipo de los Cardenales de Arizona en su segundo compromiso. Y estas dos victorias, sobreviviendo Seattle a la ausencia del mariscal de campo Sam Darnold. Vamos a ver si en la tercera semana ya estará de regreso, pero Drew Lock lo ha hecho muy bien, sobre todo en este último compromiso. Así que bueno, ahí está un panorama de la NFL tras 2 semanas de actividad en la temporada regular. Y bueno, ahora el béisbol de las Grandes Ligas. 3 juegos nada más el día de ayer en este inicio de la última semana de la temporada regular. Ya, la última semana, el último tramo de este largo camino de 162 juegos es esta semana. Ayer hubo 3 juegos, victoria de Baltimore 4-3 sobre el equipo de los Azulejos de Toronto. En este encuentro, Alejandro Kirk pegó un imparable y anotó una carrera para el equipo de los Azulejos. Esta serie es importante también porque Baltimore y el equipo de Toronto están buscando el último puesto por el comodín. Con el equipo de los Azulejos ha estado destacando últimamente el lanzador oaxaqueño José Ignacio Rodríguez, el Tibu. Es el tercer oaxaqueño en la historia en Grandes Ligas. Obviamente el más recordado y uno de los grandes peloteros de todos los tiempos en México, Vinny Castilla. El otro fue el receptor Jerónimo Gil y ahora el Tibu Rodríguez, que ayer tiene su tercer relevo de la temporada y aún no ha recibido carreras. Él ha tenido, la verdad, un inicio espectacular en su carrera dentro de Grandes Ligas. Y bueno, con esta batería mexicana, cuando él ha entrado con Alejandro Kirk o con Brandon Valenzuela, lo ha hecho muy bien el Tibu Rodríguez, el lanzador de Oaxaca. Ayer estuvo también en el relevo sin permitir anotación. Detroit le ganó 9-2 a los Nacionales de Washington y los Gigantes de San Francisco derrotaron 5-2 a los Mellizos de Minnesota. Vienen ahora estos juegos, esta penúltima serie de la temporada regular, y los Marineros de Seattle abren serie esta tarde con una mínima esperanza de meterse a la postemporada, pero muy, muy reducida, la verdad. juegan contra los Astros de Houston el día de hoy en el Parque T-Mobile. 6:40 de la tarde, Logan Gilbert lanzará por los Marineros de Seattle. En caso de una derrota y una victoria de los Rangers de Texas contra el equipo de los Mets de Nueva York, pues ya hoy se estaría pues determinando de manera oficial la eliminación de Seattle. Esperemos que se puedan dar los resultados, que puedan haber las combinaciones, pero es muy, muy, muy complicado. 6:40 de la tarde, pues, en el Parque T-Mobile, Marineros de Seattle contra Astros de Houston. Hoy abre también una muy buena serie los Reyes de Tampa Bay del baja californiano Jonathan Aranda contra los Yankees de Nueva York. Hubiera estado espectacular, hubiera estado realmente interesantísimo que esta serie llegara a esta parte de la temporada con una ventaja menor de los Rays sobre el equipo de los Yankees. Va a darle un poco más de interés a esta serie, pero finalmente la ventaja de los Rays es ya muy grande sobre los Bombarderos del Bronx en esa pelea por el primer lugar de la división este en la Liga Americana. Continúa la serie entre Toronto y Baltimore, continúa la serie entre Nationals y Detroit, continúa la serie entre Minnesota y San Francisco, pero las series que tienen su apertura hoy, San Luis contra Pittsburgh, el mejor equipo de la temporada regular, los Cerveceros de Milwaukee contra Filadelfia, Cleveland ante Boston, Cincinnati en Atlanta, el equipo de los White Sox de Chicago contra los Reales de Kansas City, Miami contra los Cubs de Chicago, la que mencionábamos de los Rangers de Texas recibiendo a los Mets de Nueva York, Arizona contra Colorado, Angelitos contra Atléticos, serie de equipos ya eliminados, Minnesota contra San Francisco continúa, y una serie siempre llamativa en el sur de California, que es la de Padres contra los Dodgers de Los Ángeles, los bicampeones Dodgers, que bueno, los Padres quieren ver esto como su clásico. Obviamente, históricamente, entre ambos equipos hay una diferencia enorme en cuanto a palmarés, los Dodgers mucho más en la historia de Grandes Ligas que los Padres, pero bueno, siempre tratan los Carmelitas de tener esta rivalidad ante los Dodgers. Así que bueno, hasta ahora, los equipos que han conseguido ya su boleto en la Liga Americana son Tampa Bay, los Yankees y Boston. Mientras que en la Liga Nacional, los que tienen ya su boleto son Atlanta, Milwaukee y los Dodgers de Los Ángeles. Y bueno, en cuanto a Yankees y Boston, son equipos que sí tienen su boleto, pero como equipos comodines, ya es muy complicado que puedan alcanzar a Tampa Bay en el primer lugar de la División del Este en la Liga Americana. Y bueno, los que ya están totalmente eliminados son, en la Liga Americana, Detroit, Minnesota, los Reales de Kansas City, los Atléticos y los Angelitos. Y en cuanto a la Liga Nacional, los ya eliminados son los Marlins de Miami, los Nationals de Washington, los Mets, Pittsburgh, San Luis, Cincinnati, San Francisco y el que es el peor equipo de toda la temporada regular, los Rockies de Colorado, ni siquiera han llegado a 60 victorias, 57 triunfos y 99 descalabros. Y para cerrar el día de hoy, la sección deportiva, vámonos con los resultados de ayer en el cierre de la jornada número 8 de la Liga Femenil MX. Victoria de las Potrancas del Atlante 2-1 ante el equipo de Querétaro. Triunfo de las Bravas de Juárez. Las sorpresivas Bravas de Juárez le ganaron 2-0 a las Esmeraldas de León. Las Amazonas Tigres aplastan 7-2 a las Rojas del Toluca. Y las Guerreras del Santos Laguna vencen 2-0 a las Celestes del Cruz Azul. En el grupo A, las Rayadas y las Tigres en la cima con 21 puntos. Y en tercer lugar, las Bravas de Ciudad Juárez con 18 unidades. Las Rojas del Toluca son cuartas con 16. Y en el grupo B, las actuales campeonas del torneo de liga, campeonas del torneo de Concachampions, las Águilas del América tienen 22 puntos, por 15 del Guadalajara, 15 de el San Luis y 12 de las Pumas de la UNAM. Así concluyen los deportes el día de hoy, martes. Vamos a ir a pausa y regresamos.
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0: Muy bien, continuamos con más aquí en El Rey 1360. Con muchísimo gusto para todos ustedes. Fíjense que sale una nota y ya se me movió la nota. Fíjense qué raro, tengo buena nota y cambio de y me lo borra, señoras y señores. Bueno, algún día vamos a redenominar, vamos a decirlo así. El caso es que por años la prohibición que está haciendo Donald Trump acerca de que entren ahí CNN y otras dos más. Antes, en los viajes presidenciales, las coberturas de televisión tenían como un rotativo. Unas iban, otras no iban, pero las que iban compartían la información a los que no iban. Y así se seguía trabajando. Pero ahora, con la cadena de televisión CNN que acaba de vetar el presidente Donald Trump, pues ya todas se pusieron de acuerdo. Si no van alguien de nosotros no vamos. Por primera vez se solidarizan, vamos a decirlo así, las cadenas televisivas más importantes de los Estados Unidos para no acompañar, para cubrir las giras del presidente de los Estados Unidos, a menos de que quite eso que está haciendo de vetar la entrada que tiene los medios de comunicación, como en este caso, de un medio como CNN. De hecho, Donald Trump dicen que está cuestionando por qué está CNN en la Asamblea General de la ONU. O sea, preguntando. O sea, no quieren que ni se pare donde anda él. ¿Cómo la ve usted con eso, Entonces, es algo inédito, es algo increíble que esté sucediendo, por decirlo así, ¿no? A ver qué dice esta nota que está saliendo aquí, a ver si lo alcanzo. A ver, vamos a ver si sale el sonido. A ver, me parece que está en inglés, que hoy día estoy en español para poderle pasar al aire. Pero va llegando al edificio de la ONU y está cuestionando por qué está CNN ahí. Se me hace que ya se está metiendo en camisa de, como decimos nosotros, de 11 varas. Camisa de 11 varas, el presidente poniéndose en contra de los medios de comunicación. ¿Cómo la ve usted? Así está el asunto. A ver, listo. ¿O quieres que ponga grabación? ¿Quieres que ponga grabación? Estoy mandando un mensaje de texto en estos momentos. Y continuamos. Así está la situación. Entonces se solidarizan con CNN y no quieren acompañar. Aquí está ya. Y no quieren acompañar a Donald Trump. Vamos a ver qué es lo que pasa. Buenos días, Gerardo.
1: Buenos días, Horacio, ¿qué tal?
0: Gusto, mucho gusto en saludarte, gusto, digo,
1: igualmente,
0: mucho,
1: aquí
0: mucho.
1: Aquí estamos al pendiente, escuchando la radio.
0: Qué bueno, muchas gracias. Oye, fíjate que ya en la noche como que ya se tapa uno el frillito, ¿verdad?
1: En la noche y en la mañana ya no sabemos si va a estar muy frío o va a estar templado, pero ya se empieza a sentir el frío.
0: Sí, y los carros están helados en la mañana. Yo le estoy insistiendo a la gente en la última plática que tuvimos que vayan a hacer el servicio de calefacción del carro, ¿no? Estoy al pendiente todavía,
1: Así es, Horacio. Y prácticamente también, pues, invitando a la gente a checar su calentón, ¿no? El sistema del calentón, sí. o la calefacción, más bien dicho.
0: Sí.
1: Pero también, ya de paso, pues, podemos checar el tema de las baterías también. Ahora que se viene el frío, pues, de repente nuestras baterías de nuestros carros empiezan.

0: como que el metal se, ¿cómo se dice? Se aguadea un poco, vamos a decirlo así, ¿no? Uh-huh. No me viene la palabra a la mente. Y cuando hace frío se hace, se endurece más, entonces desafina, sí. Y tengo que afinar cada vez que voy a tocar una canción o algo.
1: Sí, sí.
0: El mito y la pregunta es, cuando está haciendo mucho frío, como el motor es metal, ¿se pone más pesado para arrancar o es mito eso?
1: Bueno, tendría que estar muy frío, don Horacio, tendría que tener temperaturas bajo cero para que eso llegue a pasar.
0: Ah, okay.
1: Sí llega a pasar, pero ya estamos hablando de unos climas más extremos. En nuestra región, en nuestra área, pues no llegamos a ese.
0: Ok, ahora, pasemos del motor general al motor de arranque. El motor de arranque es chiquillo, ¿no? Entonces, ese puede ponerse un poquito más fuerte para arrancar y necesitamos la batería más fuerte.
1: Las baterías, prácticamente, muy importante hablar de esas baterías. Las baterías tienen esa, digamos, esa potencia, van marcadas, tienen su, ¿cómo le podríamos llamar? Su capacidad.
0: Sí, sí, su capacidad de fuerza, vamos a decirlo, ¿no?
1: La fuerza de la batería puede ser de 600 amperes, 700 amperes, va variando y hay que tener mucho cuidado qué batería le vamos a poner a nuestro vehículo. Cada vez que vayamos a cambiar esa batería, si no le ponemos la correcta o aunque sea de la misma medida, pero el amperaje no es el amperaje alto que debe de llevar ese vehículo, especialmente si son trocas o carros.
0: Eso me dice que según el motor, según el modelo de carro, tiene que ser afín a la batería que tiene que tener ese carro. No se le puede poner una batería X o algo, ¿no?
1: Se le puede, pero puede afectar el funcionamiento del vehículo.
0: Y más ahora que traen tantas computadoras los carros.
1: Pues ya prácticamente, pues traen estos carros europeos, traen computadora para las ventanas. Si uno llega a reemplazar la ventana, si uno llega a hacer cualquier tipo de trabajo, bueno, pues hay que avisarle a la computadora lo que estamos haciendo. Pero sí, consumen mucha energía. Es bien importante que nuestra batería esté al 100. Y pues de eso nos encargamos nosotros. Hacemos la inspección, checamos la batería, la resistencia de la batería. Bueno, ese es nuestro trabajo.
0: ¿Cómo está eso? ¿Qué es la resistencia de la batería?
1: Bueno, muchas veces lo que pasa con una batería que ya no está muy buena o que ya no retiene la carga, lleva celdas dentro de la batería. Esas celdas llegan a quemarse. Uno no lo ve, no lo puede mirar, tendría uno que abrirla. Pero está formada de celdas, está hecha de celdas.
0: Entonces, son como los palales así de las abejas que ponen las cajas, ¿verdad?
1: Si vamos a asimilar que eso es algo muy similar a eso.
0: Sí.
1: Entonces, cuando esta celda se llega a quemar una o dos, nuestra batería ya no retiene esa carga. Es cuando, pues, amanece el carro descargado, cuando lo encendemos, sentimos que apenas como que quiso arrancar.
0: Oye,
1: no arranca con fuerza.
0: Por eso a la batería se le llama acumulador.
1: Sí.
0: Porque acumula ahí lo que genera la energía que es el generador.
1: El alternador, así es.
0: O el alternador. ¿Qué es? ¿Generador o alternador? Es lo mismo.
1: Es prácticamente vienen a hacer lo mismo.
0: Ok, entonces eso es una bobina, obviamente, que crea esta electricidad, la manda a la batería y la batería la pasa si está llena o la acumula si le falta y la sigue pasando de todas maneras, ¿así es?
1: Prácticamente, pues el alternador tiene su regulador, o sea, si la batería está baja, bueno, el trabajo del alternador es producir esa energía para cargar la batería. Una vez que ya esté cargada, bueno, el regulador que trae ese alternador pues se va a encargar de ya no mandarle tanta carga, si eso pues nos quemaría la batería, pero sí.
0: Entonces, una persona llega con su vehículo, abres el cofre, ¿qué haces? ¿Sacas algún...?
1: Primero que nada, Horacio, perdón que interrumpa, hacemos un reporte. ¿Qué es el reporte? Bueno, conectamos esa computadora para escanear todo el sistema. Una vez terminando eso, prácticamente lo sacamos a la calle para manejar. Ahora sí que lo probamos para saber que no tiene algún ruido, algún problema con el motor, si se le escucha algún ruido en el motor o la transmisión o las llantas, cualquier otro tipo de ruido. Una vez regresamos, prácticamente inspeccionamos todo el área del motor y la transmisión, lo levantamos para inspeccionarlo por la parte de abajo. Son prácticamente

0: después de que terminamos eso, hacemos todo el chequeo de líquidos.
1: Ajá.
0: Entonces ya le damos un reporte al cliente, incluso lo pasamos para que vea, para mostrarles los problemas que tiene su vehículo. Entonces le damos un presupuesto, le mostramos los problemas, entonces uh-huh. ya el cliente decide pues si lo arregla o no lo arregla, incluso pues le damos sí. las opciones, incluso claro. el financiamiento también.
1: Ah, bueno, entonces al decir líquidos te refieres a checar todo lo que va líquido en el carro, digamos, el aceite es líquido, el ¿cómo se llama el líquido para frenos? Pues lo dice la misma palabra, líquido, el agua, el enfriador, por decirlo algo así, que va en el radiador, el tanque, la gasolina, todo ese sí. tipo de cosas que son líquidas, tú lo checas, ¿no?
0: Sí, así es. Y algo bien importante, don Horacio, creo que ya muchos de nosotros nos dimos cuenta de estos carros con esas transmisiones nuevas. Ya no podemos checarle el aceite a la transmisión, y a veces le abrimos el cofre o le abrimos el hood y decimos, hey, ¿y cómo le checo? Ya sé que aquí está la varilla del aceite del motor, ya eso lo puedo hacer, lo puedo checar. Y uh-huh. la varilla de la transmisión o la bayoneta de la transmisión, pues ¿quién se la robó? ¿Dónde está?
1: No
0: ¿cómo le hago?
1: ¿No existe ya?
0: Ya prácticamente la están eliminando. La uh-huh. única manera de checarle el aceite a nuestras transmisiones, y eso incluye carros pequeños, carros medianos, camionetas grandes, incluso estos pickups grandes, a 150, la 250, 350 o la 3500, que es de la General Motors, prácticamente eliminaron la forma de esta bayoneta. Ya no podemos checarle el nivel, tendríamos que levantarlo y que quede nivelado el carro para poder checar nuestro nivel de aceite. Wow. Así es que pues muchos de nosotros no sabemos, estamos manejando todos los días nuestra troca de trabajo, nuestro carro de trabajo, y no sabemos ni en cuenta que nuestro aceite, si está limpio, está sucio. Entonces, prácticamente, pues tenemos que llevarlo a un taller. Y pues ahí es donde entramos nosotros. Nosotros podemos hacer esa inspección. Incluso muchas de las veces lo que hacemos, sacamos un poco de aceite de la transmisión uh-huh. para mostrárselo al cliente y sepa, estas son las condiciones del aceite. Usted dice, lo hacemos, se lo recomendamos. Es más como una recomendación para el cliente. Uh-huh. Y lo vea con sus propios ojos, que en realidad necesita este cambio de aceite. Entonces, todo este tipo de trabajo, toda esta inspección, todo este chequeo, bueno, pues se lo hacemos al cliente completamente gratis.
1: Oye, dos preguntas. Me acuerdo que a mí me tocaron cuando salieron las famosas aquellas juntas homocimétricas, ¿te acuerdas? Uh-huh. Donde tronaban a veces cuando daba vuelta uno. ¿Qué es eso,
0: tronaban?
1: O sea, le dabas vuelta al volante, así las ruedas o algo así. Me acuerdo en ese tiempo. La pregunta ajá. es, todos esos tipos de mecánica, por decirle también la puedes checar, ¿no?
0: Que también, sí, cualquier ajá. ruido, que si Gerardo, mi carro hace ruido cada vez que agarra un bache, siento que truena algo, o cada vez que doy una vuelta a un nudo, pues truena, o se escucha este ruido medio raro, todo ese tipo de ruidos o problemas con la suspensión, todo esos detalles, ¿no? Pequeños, pero parece que pueden ser a veces, muchas de las veces puede llevarnos a un problema más grande. Pero todo ese tipo de problemas nosotros nos encargamos de checarlo.
1: Okay.
0: Y también de arreglarlo.
1: Perfecto. Y si, como dices, si verdaderamente el carro trae algo serio, por decir un ejemplo, pues que no se preocupe la gente porque está el sistema de crédito, ¿verdad?
0: El sistema de crédito, don Horacio, créalo o no, nos está prácticamente apoyando con muchas reparaciones. Uh-huh. La gente pues está contenta con este préstamo, pues la gente pues se le aclara, ¿no? Dentro de los 100 días no va a pagar intereses. Uh-huh. Y pues la mayoría de la gente pues sabe, lo entiende y hace todo lo posible para pagarlo dentro de los 100 días, pero uh-huh. es muy fácil de aplicar. Muy fácil de mandarle el link al cliente para que él pueda aplicar en la comodidad de su casa, de su trabajo, a la hora del break. Uh-huh. Pues puede llenar esa aplicación y no tiene que venir aquí con nosotros al taller. Ya una vez que lo aprueben, pues entonces ya nos llaman. Gerardo, pues ya tengo el tiempo, quiero hacer, hazme una cita para ir tal día.
1: Okay.
0: Entonces, bueno, con todo gusto lo inspeccionamos. Entonces uh-huh. ya ahí el cliente pues se quita ese peso de encima, ¿no? Le damos esa tranquilidad de que va a poder arreglar el carro y poderlo hacer en pagos.
1: Oye, ¿y de casualidad no sabes cuánto dura la autorización o la vigencia de ese préstamo? Vamos a poner que yo voy y hago, ahorita lo necesito, pero quiero tenerlo ya listo, que me autoricen, no sé, $4,000, qué sé yo, ¿no?
0: Estoy seguro que dura más de un mes. Le uh-huh. podría decir que son alrededor de 2 o 3 meses lo que dura.
1: Okay.
0: Pero sí dura bastante tiempo abierta la cuenta para el cliente. Porque sí. hay veces que el cliente nos llama uh-huh. y lo aprueban y dice, ¿sabes qué, Gerardo? Bueno, pues quiero evitarme todo ese lío de que me estén sacando dinero de mi banco. Creo que los conseguí, aquí está el dinero.
1: Sí, sí, sí.
0: Y pues queda abierta la cuenta, nosotros no la tocamos, se queda así.
1: Uh-huh.
0: Y prácticamente, pero sí, sí le da suficiente tiempo al cliente para, si es necesario que lo esperemos o no puede en ese momento, sí. bueno, sí, hay suficiente tiempo.
1: Excelente información. 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
1: 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Gracias, Gerardo Hernández, muchas gracias.
0: Muchas gracias a usted, don Horacio, que tenga una excelente semana y bendecido día. Muchas
1: Igualmente, gracias. Mi estimado amigo, gracias, un abrazo, ¿eh? Hasta luego.

0: Pues me están informando que está empeorando la salud del venezolano que todavía trae una bala dentro de su cuerpo y que lo vieron. Dice su abogada que malamente la mandaron a Wilmer Rafael Garcés Pérez, lo habían mandado al centro de detención, a la cárcel de inmigración. ¿Cómo lo mandan a la cárcel de inmigración? A la mamá, al hermano, a la hermana, no lo dejan ni siquiera ver en el hospital, estaba custodiado por agentes del ICE, que lo regresaron a este joven de 29 años, luego que la agresión en su contra, poco después del 21 de septiembre. Trae la bala en el lado izquierdo de su cuerpo y dice que ya no siente, no teniendo movilidad de ciertas partes de su cuerpo y está, ¿por qué? Mi pregunta es, ¿por qué una persona baleada está detenida y los derechos humanos y todas las autoridades, ¿dónde están? Porque estos del AI están haciendo lo que le da su regalada gana. ¿Cómo la ve usted? Adelante, buenos días. Adelante. Bueno, no contestan. Bueno, el alto costo de la gasolina comienza a pasar factura a las urnas a Donald Trump, ya que los elevados precios de la gasolina no dan tregua. Para miles de estadounidenses, los altos costos ya representan un daño a su economía, superando los $4. Ya habías comentado eso por la mañana. Bueno, de nuevo.
1: Buenos días, don Gracio.
0: ¿Qué pasó? Estás dormido, muchacho. No me contestabas.
1: No, lo que pasa es que me entró una llamada de acá del trabajo. Y...
0: Ah, bueno, ni hablar. Lo
1: que y como estaba... dije, no, pues ahorita me va a mandar hasta el último.
0: Lo que está del trabajo, está del trabajo. No, pues yo le dije a Gerardo Hernández en una transmisión, te puedo contestar porque tengo que contestar a Pablo, le dijo. No, me dijo.
1: Sí.
0: Pablo no paga, dijo.
1: Sí, exactamente. Luego los envidiosos salen, que no, ahí a aventar piedras.
0: Adelante, con tu comentario.
1: No, pues aquí acabo de ver algo que ahora entiendo por qué Donald Trump nos anda sacando.
0: ¿Por qué? ¿Qué viste?
1: Porque haz de cuenta que dice que nosotros le estamos robando el trabajo a los americanos, ¿verdad?
0: Sí.
1: Aquí, donde, acerca de aquí, a un bloque de aquí estaban los trabajadores ahí de, pues, me imagino que han ser del gobierno, no sé.
0: ¿Tú te refieres a los cinco? ¿Nueve? Yo pensé que el marcador era 5-1.
1: ¿Qué pasó? No, 9 individuos.
0: Ey.
1: Para hacer, uno está agarrando el palito ese de stop, o sí. Slow, algo así, no recuerdo.
0: Sí.
1: 3 están viendo, y 2 están, ¿cómo se dice? Haciendo el hoyo, un hoyo ahí en la en la carretera.
0: Sí.
1: Y los otros estaban ahí agarrando la pala, no sé. Ah, y otro estaba manejando una máquina para hacer el, ¿cómo se llama? Como martillo.
0: Ah, sí,
1: con la máquina.
0: Sí, la bailar. Bueno, sí, el ta-ta-ta-ta-ta que hace así, ¿no? Sí,
1: ajá, es. Exactamente. Uh-huh. Me quedé 9 individuos para hacer un simple hoyo, sí. ¿Qué será?
0: Y de los 9, normal, ¿cuántos están trabajando? ¿2 nada más?
1: Leo que está trabajando el de la máquina, y 2 que están sacando con la pala.
0: Me sobran 6 ahí. ¿Qué hicieron los 6? ¿Qué están haciendo los 6 que están haciendo?
1: Y uno de ellos, básicamente 4 entre comillas, porque uno está agarrando el palito ahí de stop.
0: ¿Sabes cómo lo vamos a manejar, Pablo? Como marcador de fútbol o de béisbol. Estaban ahí 9-3.
1: ¿Sí?
0: Ganando los flojos, ¿no? El otro día, enfrente de mi casa, llegaron 2 señores, uno en un pick-up y el otro, y quedaron encontrados así los pick-ups. Y empezaron y sacaron un como sensor, ¿no? Y con un, en la calle en donde está pavimentado, y con un spray, empezaron a hacer flechitas, números, algo estaba pasando ahí. Marcaron, y créeme, una hora se pasaron platicando ahí los dos. Haciéndose, como decimos nosotros, chombitos.
1: A ver cómo ponían la raya, una más grande o más ancha, otro país.
0: No, estaban trabajando y dije, mira, estos individuos de veras que a gusto la pasan.
1: Sí, y yo le puedo asegurar que para hacer ese hoyo, 2 personas, como dice uno en la máquina, porque pues tiene, bueno, pongamos 3 porque uno tiene que ponerle ahí agarrando al stop, el marcador, ¿cómo se dijo que se llama? ¿Árbitro o cómo dijo que se dijo?
0: Sí, el árbitro, exacto.
1: marcando ahí que en los carros, cuidándolos, un ejemplo.
0: Ah, sí, sí, sí, sí, sí.
1: Y con tres personas, uno como mexicano o hispano,
0: ajá,
1: uno picando y el otro sacando la tierra y así. Es lo que estaba trabajando en realidad.
0: Válgame Dios, hombre. Sí,
1: y los otros seis, pues ahí hablando, uh-huh, contando chistes.
0: Sí, sí, sí.
1: Y aparte de eso, sí, eso es en esa. Y la otra que me quedé sorprendido, ¿cómo es posible que la policía con el señor el venezolano que le dispararon en la espalda,
0: sí, sí,
1: esposado,
0: sí,
1: cortándole la camisa? O sea, imagínense. O sea,
0: pues acuérdate que el video aquí donde mataron a uno, lo sacaron, uh-huh, lo sacaron del carro, lo tiraron al suelo, ya venía muerto y lo esposaron. ¿Qué tal?
1: Pero vaya a escapar.
0: No, sí, hombre, que no tienen estas conciencias de lo que están haciendo. O si la tienen, la utilizan de esa manera.
1: Sí, no, eso es lo que da más coraje.
0: ¿Cómo
1: igual
0: no?
1: Como el video que subieron de ahí de Buren, uh-huh, el niño gritando, o sea.
0: Ah, sí.
1: ¿Cómo me gustaría ver, como dicen por ahí, cómo me gustaría ver los tres doritos después,
0: uh-huh,
1: pero al revés, ¿eh? Que a esas personas le llegaran y les hicieran lo mismo, a uh-huh, ver qué sienten. Que dicen, ¿qué culpa tienen sus hijos de ellos? Pues ninguno, pero pues dicen, me acuerdo que alguien dijo ojo por ojo, diente por diente, y sí, no fue Jesús.
0: Ahí está la cosa. Muy bien, Pablo, gracias por el reporte, te lo agradezco mucho. Pues. Gracias. Buen día.
1: Vale, pues ahí al ratito, si puedo pasar por ahí otra vez, le saco una foto para que veas.
0: Órale, pues ya dijiste. Ay, gracias por las fotos de Super Mario y yo con el doctor Simi. Gracias, ¿eh?
1: No, pues de qué, pues para eso estamos.
0: Órale, pues gracias. Hasta luego, Pablo.
1: Vale, pues.
0: Adiós. No. Dice, ¿a nombre de quién? Muy buenas, Mario, no puedo pasarlos. No, es otra cosa. Esto es de hoy en la mañana, el siguiente. Buenos días, don Horacio. Acá en Tacoma está lloviznando, dice, en la mañana. Gracias. Luego mandan una fotografía. Vamos a ver de qué se trata. A ver. Es una inteligencia artificial. Ah, está sacando la basura Donald Trump. Está poniendo CNN, MSNBC y político sacando la basura de... ¿cómo se llama? De la Casa Blanca. Generalmente esas cosas ya está aprendiendo Donald Trump a hacer inteligencia artificial. Acabo de comprar casa y en menos de un mes me avisaron que el pago lo tengo que hacer a otro banco. ¿Eso es normal? Totalmente normal, mi estimado. Totalmente, totalmente normal. La última casa que estaba pagando, a mí me pasó con tres bancos. El primero, el que me autorizó el crédito. El segundo, lo desconocía. Y el tercero también lo desconocía. Pero tres veces lo hicieron. Así es que el cambio de pago a otro banco es totalmente normal. Horacio, una pregunta. Te lo iba a hacer ayer, pero tú lo dijiste cuando uno agarra seguro por Bagua y se lo cancela el guagua, así lo puso guagua, es bagua, no guagua, bueno, en fin, bagua, y se la cancelan, la bagua, aún no le queda el seguro. ¿Usted cree que con ese seguro que tiene, porque le queda toda la vida, ya creo puede retirarse, le dan retiro a uno? Gracias, Horacio, dígalo al aire si investigó, por favor, lo estoy escuchando. Bien. Con lo que he sabido, le voy a preguntar, no lo hice, te soy franco, ando muy ocupado ayer, pero le voy a hablar a nuestra buena amiga, que lleva a cabo todas esas cuestiones, no tanto de pensiones, sino de los seguros, Emmy Cole, para hacerle esa pregunta de si es posible eso. Creo que no. Creo que tiene estar uno legalmente en el país para poder, porque si no alcanzó el vago y no, pues queda ilegal, por decirlo así. Vamos a ver qué pasa. Adelante, buenos días.
2: Muy buenos días, Horacio. ¿Cómo estamos esta mañana?
0: Muy bien, Sergio. ¿Cómo estás tú, eh?
2: Aquí echándole ganas, Horacio, y en esta mañana llamándote para... Me habló ahorita el dentista, sí, que le habían llegado con un poquito de rellenos y resultaron ser más rellenos.
0: Ándale. Se fue,
2: sí,
0: como...
2: Híjole.
0: Quedó como pavo rellenadito, dicen.
2: Un pavo.
0: Pues qué bueno, te voy a decir una cosa, qué bueno que resultaron, sí, más rellenos, porque el relleno, cómo te ayuda, híjole, cómo te ayuda a que no te perforen el diente, etcétera, y te quitan la infección, te ponen una tapadita de color del diente y no sale tan caro como un... root canal o como un, ¿cómo se llama el otro? De que te ponen un tornillo y todo ahí, ¿no?
2: La endodoncia y el implante.
0: El implante.
2: Sí, bueno, de hecho, quisiera empezar con el nombre de la clínica.
0: Adelante, Sergio. Es tu tiempo.
2: 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el celo, yo le digo el celo con que él hace su trabajo, es tan celoso su trabajo, él tan dedicado, es la verdad, Horacio, llevo, estaba haciendo cuentas, voy para 17 años que soy paciente del dentista Tim, y la verdad que a gusto, me siento muy, muy relajado. Cuando empecé en los primeros meses o años, qué sé yo, tenía un poquito como de temor, como todo, ¿no? Ay, la aguja y esto y lo otro, si es que le toca aguja, ¿no? Para la limpieza regularmente no ponen anestesia, pero al que le tocan los rellenos, todo, yo pensaba en eso, y el doctor me explicó de un principio, Sergio me dijo, mira, aquí tengo esta crema es la que se le unta, se le aplica a la persona de la encía, uh-huh, y esa crema está hecha de tres componentes. Dice, esta, que yo sepa, en otra clínica, no sé si las compran, pero dice, yo la ordeno, es un lugar especial, que la ordena, no es la farmacia así como las regulares. Y dice, lo hago porque sé que la comodidad del paciente es muy importante, calmarle los nervios es bastante, y esa crema sirve para prácticamente, en el caso mío, yo no he sentido los pinchazos. En el caso mío, yo no los he sentido, me siento a gusto, porque yo le digo, ya, me dice, ya. Oh, bueno, qué bueno, le digo, cuando me ha tocado, sí, que en 16 años han sido tres rellenos, como te dije.
0: Ah, sí.
2: Y ahorita que estás diciendo de la coronita, ¿no?
0: Uh-huh.
2: Realmente el relleno es lo mejor que nos podía pasar porque no queremos llegar a la coronita. La coronita es la famosa endodoncia,
0: sí,
2: la limpieza del canal del diente, que le llaman en inglés el root canal.
0: Sí.
2: Que realmente a eso no queremos llegar, es mucho más incómodo. Y es mucho, mucho más caro. Así de que usted cuídese su pasta dental dos veces al día, con fluoruro, recuérdese, su fluoruro, y el cepillo dos veces diarias. Asegúrese que sea un chicharito, el tamaño de un chicharito, una pelotita de esas verdes del chicharito. Eso es lo que le tiene que poner a su cepillo, es lo que me ha recomendado el doctor.
0: Sí.
2: No ocupa tanto, no ocupa tanto, hágalo dos veces diarios. Y recuérdese de que si va a tomar bebidas energizantes, sodas, especialmente las que tienen ácido, el limón, naranja,
0: uh-huh,
2: toronja, la Coca-Cola, ya sin dar nombres, tome usted, agarre un poco de agua, enjuague su boca y escúpala para que salga toda esa acidez de esto, del azúcar y de todo lo que queda ahí, porque esos son los enemigos de sus dientes.
0: Uh-huh.
2: 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Mucha gente ha venido, viene desde Mount Vernon, desde Spanaway, por, uh-huh, más de 15, más de 20 años los pacientes. Algo bueno está haciendo el doctor Tim,
0: uh-huh,
2: Uh-huh. Ya lo bueno que está haciendo es que es muy, muy consciente. Recuerda que tú lo tuviste la semana pasada, Horacio.
0: Sí.
2: Y yo estuve escuchando. Sí. Y lo que escuché fue que, de nuevo, el número lo dio dos veces y muy a la carrera. No dio el número de teléfono de esa tienda. Uh-huh. ¿Y sabes qué? Uh-huh. ¿Por qué lo hizo? Nos estaba educando acerca de los dientes que rechina y todo.
0: Me gustó mucho.
2: ¿Verdad?
0: Sí.
2: Pero el detalle es que él es celoso, él se pone a educarlo aún. Que él quiere que uno se eduque para evitar. Dice, Sergio, no tienen que llegar a la endodoncia, ni siquiera tuvieran que llegar a los rellenos, con la pura limpieza. La diferencia de precios es extraordinaria entre precios de limpieza y una endodoncia. Es muy grande la diferencia y no necesitan llegar allá. Así es de que dice, cuídese, haga su cepillo dos veces al día, puse su hilo dental y su cepillito. Yo digo los cepillitos, que a mí me lo recomendó y me han funcionado tremendamente bien. Los cepillitos, ya hablamos el otro día de eso. Uh-huh. No sé si es bueno que lo repitamos.
0: Claro, es bueno, cómo no. Acuérdate que la repetición nos aprendimos las tablas de multiplicar.
2: ¿Te acuerdas? Oye, bueno, no sé si me acuerdo, pero
0: yo sí me acuerdo cuando iba a la primaria, que iba caminando, caminito de la escuela de mi casa. Ya ves que todo era pie antes, uh-huh, ¿no? Entonces iba caminando a la escuela y decía 2 por 2, 4, 2 por 5, 10. Y ahí iba, y, bueno, por si llegaba y me preguntaba la profesora, pues entonces la repetición, pues me aprendí las tablas. Es lo que
2: la repetición nos lleva a la perfección.
0: Exactamente.
2: ¿Verdad? El que repite perfecciona.
0: Sí.
2: Y entonces, de nuevamente el doctor me recomienda tantísimo siempre, todo el tiempo, Sergio. Los jóvenes toman muchas bebidas con mucha azúcar, dice, mucha azúcar, mucha acidez. Tienen que enjuagarse su boca. Traten de cepillarse dos veces al día mínimo con fluoruro, enjuáguense la boca. No tienen que llegar, como digo, a los famosos rellenos, pero como en este caso de la paciente que le tocó ahorita en la mañana, era supuestamente iba de un relleno, una cosa muy sencilla y todo, y dice, no, pues me tocó limpieza y tres rellenos de una sola vez.
0: Sí.
2: Así es de que hay que evitarlo, no hay necesidad de llegar a eso. Él dice, Sergio, pacientes van a ver toda la vida, pero entre menos complicado sea el asunto, mejor.
0: Uh-huh.
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0: Bien.
2: 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Y Horacio, yo veo que las entrevistas que tú haces con muchas otras personas, ellos te dan la oportunidad de hablar y yo no te doy la oportunidad. ¿Alguna pregunta que tuvieras tú para mí de lo que el doctor me ha explicado?
0: No, definitivamente no. Ha explicado muy bien. La pregunta que yo tendría, y la gente dice que el doctor hable español. ¿Cómo supo hablar español el doctor? ¿Qué sabe de eso?
2: Fíjate de que él te lo mencionó otra vez, que él, ajá, ha aprendido con los pacientes. Yo me sorprendí. Yo sabía, porque mínimo 16 años tengo de hablar con él y me ha hablado muy perfecto español.
0: Uh-huh.
2: Entonces, yo pensé que lo había estudiado. Y cuando me decía, mis colegas de la universidad me decían, porque le decían los hispanos, decían, oye, Tim, tú hablas mejor español que nosotros, pero yo pensaba que era estudiantes. No, dice que sus colegas, porque ellos siguen siendo amigos hasta el día de hoy, a pesar de que se grabaron hace más de 20, 25 años.
0: Uh-huh.
2: Entonces ellos le decían en sus tiempos de inicio, decían, oye, tú hablas mejor español que nosotros. ¿Cómo le sea? No sé. Lo que sí sé, uh-huh, es que él habla otros cuatro idiomas aparte del español.
0: Ah, sí, eso que habla, sé. ¿Eh?
2: Oh, sí.
0: A ver.
2: Bueno, eso me lo reservaría porque, uh-huh, porque okay, por la razón de que, bueno, vamos a poner de esta manera.
0: Uh-huh.
2: Yo sé que es el inglés,
0: uh-huh,
2: habla ruso,
0: uh-huh,
2: habla español.
0: Sí.
2: Ah, portugués el otro.
0: Ah, okay,
2: y el último no recuerdo, pero sí, digo, me lo reservaría porque no estaba seguro.
0: No te preocupes, me llama mucho la atención porque para mí fue mucho mucho honor tener a Kripa Upari, aquella abogada de inmigración que hablaba cinco idiomas. Y que en el programa de nosotros aprendió, fíjate, a hablar español, porque en un principio
2: con el puro programa.
0: Hey, porque cuando el principio, bueno, y después con los clientes, así como el doctor también, ¿no? Porque cuando llegó te traía traductor, ¿no? Era mi amigo Jorge, Que era su productor, y ya después...
2: Allá en la otra emisora, ¿verdad?
0: Exactamente, y ya después ya no lo necesitó posteriormente, ¿no? Entonces, es una admiración para mí, para aquellas personas que hacen el curso de saber muchos idiomas, ¿no?
2: Ahí está. 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Ahorita dijiste algo de la repetición. La repetición, en ese caso, pues, en los idiomas, la gente dice, es que no, yo estoy muy topado, yo no nací para eso. Lo que pasa es que no lo ha intentado.
0: Hay que intentarlo.
2: Si lo repite, tu cerebro lo puede entender. Y eso es lo que pasa con nuestros dientes. Si los dientes saben que usted se repite sus visitas al doctor, que son cada 6 meses. En el caso mío, Horacio, yo he tenido diabetes por muchos años.
0: Sí.
2: Y entonces yo tengo el cuidado de ir, yo es por decisión propia, con el doctor, he dicho, mira, ¿cuánto es lo mínimo? Él me dice 3 meses o 4 meses debería estar. Yo estoy entre 3 y 4 meses, yo voy, y unas limpiezas muy, muy rápidas, muy, muy económicas, pongámosle. Porque las limpiezas, también hay limpiezas, la limpieza, ¿no? Sí, hay una limpieza, la de mantenimiento, y la limpieza profunda, que de nuevo, en la limpieza profunda, ya vamos a tener que usar las anestesias y todo lo demás, y como la palabra dice, es profundo, y no se debería de llegar a eso. ¿Cómo se puede evitar? Placa, sarro y caries, ¿verdad?
0: Placa, sarro,
2: placa. Placa, sarro y caries. ¿Cómo es la placa? La placa es lo que le queda a usted en la comida cada vez que come. Esos sedimentos suaves que quedan ahí pegaditos al diente, eso son la placa. Eso lo puede remover usted. Como decía un cuento que decían, los dientes de abajo se cepillan hacia abajo y los dientes de arriba se cepillan hacia arriba. Yo estaba con eso de que los dientes cepillaban así hacia atrás, hacia adelante, hacia atrás. Ahora se oye un movimiento circular, de abajo hacia arriba los de arriba, y de abajo hacia abajo los de abajo.
0: Pero de una manera circular, ¿verdad?
2: Circular, movimiento circular, exactamente. Y recuérdese su cepillo, que no sea, como dijo el doctor, cepillos para raspar la alfombra. No, si puede usar un cepillo súper suave, es mejor. Pero Luis, se trata de que hace el cepillo suave.
0: Muy bien.
2: Se nos fue el tiempo, ¿verdad?
0: Sí, así es. El teléfono, estamos. Doctor, rápidamente.
2: 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Usted, y el paciente que llega a verlo.
0: Ya
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0: Muy bien. Ahora, pasando por el lado político, ¿qué te parece esto de que los medios de comunicación dice, ¿qué está haciendo CNN aquí en la ONU? Este amigo hasta por fuera quiere mandar, ¿no? ¿Cómo la ves?
2: Sí, sí, claro.
0: Ahora.
2: Bueno, dime, Horacio.
0: No, ¿cómo la ves ponerse en contra de esto ahorita que más se necesita, por decirlo así? Ahorita que más se necesita por las primarias, no, perdón, por las intermedias, que en estos momentos, y se pone en contra de los medios de comunicación. ¿Cómo ves tú eso,
2: Bueno, él está en contra absolutamente de todo, ¿no? Hasta de su propia esposa, o su esposa en contra de él. Porque supiste que la Melania tuvo no sé qué evento, la verdad no sé el nombre del evento, sé que tuvo un evento el fin de semana, e invitó a CNN, dijo, yo no lo voy a quitar de mi evento.
0: Ándale, esa la sí Melania, no la sabía, sí.
2: Ella lo recibió, este evento, como todas las demás.
0: Pero, en la televisión. Pero acuérdate que Melania dicen que anda celosita con esta, ¿cómo se llama?
2: Sí, con la Natalie.
0: Con la Natalia, claro. Digo yo, ¿no? Con
2: Natalia Arpa. Natalia Arpa sería en español. Claro, de hecho, ¿tú sabes por qué fue que él decidió prohibir a CNN, a MSN y a Político?
0: A ver,
2: ¿por qué fue que se airó? Fue el viernes en la tarde. Dicen que él estaba viendo
0: Es que fue la, la Natalia y le enseñó unos videos.
2: De político.
0: Le calentó el cerebro el viernes. Sí, por eso yo dije en la mañana, no hagas cosas cuando te enojes, porque el que se enoja pierde, dije yo.
2: Pierde, claro. Uh-huh. Dice que estaba sentado viendo televisión, estaba viendo CNN.
0: Sí.
2: Y de repente llegó la Natalia Harp y le dijo, ajá, mira lo que están diciendo de nosotros. No, no dijo eso. Dijo, mira lo que están diciendo de ti, señor presidente. Uh-huh. Estaban hablando de la guerra con Irán, que nunca se acaba, que está por el suelo. Que esto, que el otro, la economía. Y entonces en CNN estaba viendo que los intereses habían subido y que esto y que el otro estaba hablando en CNN y dijo, esto es todo lo que yo hablo. Lo dijo, yo lo escuché de su boca. Uh-huh. Él. Uh-huh. Dijo, todo lo que yo hablo es negativo. ¿Es equivocado o es peligroso para la nación? Nunca digo nada bueno.
0: Sí, dijo que era un peligro de la seguridad nacional.
2: De la seguridad nacional es un peligro para la nación. Uh-huh. O sea, pero fue ella que lo... Bueno, cuando él estaba viendo, estaba ardido con CNN y llegó la otra con político. Ahora, vamos haciendo la aclaración y vamos a reconocer, vamos a decir así, la integridad de cadenas como Fox.
0: Ajá.
2: Vamos a ponerlo así, porque todos, incluyendo Fox, las cinco cadenas, ¿verdad?
0: Uh-huh.
2: Que lo van con él en el avión, a donde quiera que él va, van las cinco cadenas, uh-huh, de ABC, la Fox, CNN, y MSNBC y todo lo demás. Bueno, Fox también boicoteó ayer el evento en la Casa Blanca.
0: Ajá.
2: Eso estuvo muy bien, porque ellos están poniendo primero a la libertad de prensa, uh-huh, que al presidente.
0: Sí,
2: muy, muy, muy bueno eso, como lo que está pasando en la Florida, lo que está pasando en Texas. Hablando de Texas, no sabías tú, o sea, esto se está poniendo ardiente. En Texas ya James Telerico le lleva 5 puntos de ventaja.
0: Era una barrida que daba a los republicanos, ya lo traspasaron, a los republicanos.
2: A Ken Paxton, uh-huh, pero tú sabes una cosa de esto. Ken Paxton es el fiscal general de Texas, ¿verdad?
0: Sí.
2: Ahorita.
0: Sí.
2: Ahora, tú sabes que él perdonó a un amigo él que... Bueno, es más, búsquelo usted, por favor, la gente, porque sea ahora la gente anda pero bien vivos en las redes, ¿sí? Que échale ganas. Búsquelo, Ken Paxton, la historia de Ken Paxton y el perdón que le dio a un amigo allá como fiscal general de Texas.
0: Sí,
2: es terrible, es terrible.
0: Sí.
2: O sea, perdonándolos. Ahorita, ¿cuánto cuestan los perdones? ¿Tú viste
0: ese perdón, según me llegó la información, costó millones,
2: O sea, bueno, ahí vamos, para allá vamos.
0: Que dicen que los perdones se habían vuelto un negocio económico.
2: Con Trump. Ahora, CBS tiene un programa que se llama 60 Minutos, ¿verdad?
0: Sí, 60
2: Minutos le llaman en inglés.
0: Sí.
2: Ese programa, si lo puede buscar, búsquelo, está diciendo datos reales. Puede costar de 300 mil a 3 millones de dólares a los que van a abogar por los que quieren perdonar. Y busque la cantidad de perdones que iba Trump, solo le va a la cantidad de perdones que dio Obama. Uh-huh. Obama dio 212 perdones en sus dos periodos.
0: Sí.
2: En sus dos periodos.
0: Sí.
2: Obama dio 212 perdones, recuérdese. Aparte es un perdón y aparte es la otra situación. Y luego le explico cuál es la otra situación. Ahora, usted haga su tarea y vea cuántos perdones lleva en menos de 2 años. ¿Cuántos perdones lleva Trump? Y se está rumorando que de 300 mil a 3 millones de dólares por cada perdón. Y quisiera yo saber, ¿cómo se llama Luis Hernández? ¿Cómo se llama el expresidente de Honduras, Horacio? ¿Luis Hernández? ¿Luis Donaldo Hernández?
0: No, tiene otro nombre, pero ¿de qué es Hernández? Es Hernández, ¿eh?
2: Es Hernández. Donaldo creo que sí, también es.
0: Sí, Juan... o Manuel, algo
2: Juan
0: así.
2: Juan Donaldo Hernández. Hernández sí es. Uh-huh. Ok.
0: Así.
2: Él ya estaba acusado de narcotráfico probado.
0: Y me acuerdo aquí de ese caso.
2: Por Joari. Uh-huh. Estuvo preso. Iba a tener décadas de prisión. ¿Cuánto costaría ese perdón presidencial para este ingrato?
0: Millones, por supuesto.
2: Millonadas. Uh-huh. Y ayer estaba en mis loqueras pensando, con esto me retiro, hace o no sé el tiempo, no lo he visto.
0: Sí,
2: pero ayer estaba en mis loqueras pensando yo, si eso pasó con el expresidente de Honduras, que lo perdonó, y sabemos que no podemos asegurarlo, es una suposición nuestra, por cuestiones legales, ¿verdad? No podemos asegurar nada, uh-huh. Es una suposición de que él pagó millones y millones y millones. Ahora mi pregunta es, okay, ¿cómo se llama el expresidente de Maduro, el de Venezuela?
0: Nicolás.
2: Okay, Nicolás Maduro. Uh-huh. Nicolás Maduro, desde que va a Nueva York, medio lo vieron, medio lo vimos un par de veces y ya no se ha vuelto a ver. Uh-huh. ¿En qué penthouse de Nueva York, ¿en qué penthouse estará? O sea, el Maduro, y esto es solo pura locura mía, ¿no? Aquí no lo he visto en ninguna red social, ni mucho menos nada. Sí. Digo, ¿por qué es que no se sabe más de él nada? ¿Por qué el hermano Maduro todavía sigue allá? ¿Por qué la expresidenta sigue gobernando?
0: No,
2: ¿Por qué va a tener una reunión?
0: Hoy se van a reunir precisamente.
2: Va a tener una reunión con Trump. O sea, ¿por qué si el régimen era así como era? ¿Por qué es que...?
0: Perdón que lo diga, pero esta Delcy Rodríguez, la presidenta interina de Venezuela, llega a Nueva York, ¿verdad?
2: Sí, claro.
0: Con razón, yo estaba pasando un reportaje de una persona y se oía. Era Maduro que estaba chiflando ahí de...
2: En la ventana, ya vas a ver, ya vas a ver. No,
0: ayúdame.
2: Mira, Horacio,
0: sí, dime.
2: Mira, con todo ese dinero que... Mira, recuérdate que Nicolás Maduro tenía mucha inteligencia de China, de Rusia, de Cuba.
0: Sí, sí, sí.
2: Tenía mucha inteligencia.
0: Sí.
2: Entonces, más el dinero que tenía, yo no creo que esté en prisión este señor.
0: Bueno,
2: yo no creo.
0: Ahorita no creemos nada, la verdad
2: nada,
0: de las cosas,
2: nada,
0: con todo respeto. Nada, gracias, nada. Sergio, pues.
2: Lo que sí creemos, y rápido se lo digo, es que ya están en 49 a 42 o algo así las encuestas, que los demócratas se quedan con todo el paquete en noviembre.
0: Ándale.
2: Y a lo mejor mañana pasado tenemos algunos datos de esos. Gracias por el tiempo, Horacio. Dios los cuide.
0: Ándale, gracias a ti. Gracias. Hasta luego.
2: Sí, cómo no. Hasta luego.
0: Hasta luego, Sergio. Gracias. Bueno, los altos costos y la justificación por el aumento de los intereses siguen todavía dividiendo la opinión pública. Algunos lo aceptan, pero otros es algo que no puede prolongarse por más tiempo. Es muy fácil decir, ¿quiénes los aceptan estos? Pues los ricos. ¿Quiénes prestan dinero? Los ricos. ¿Van a aumentar los intereses? Sí, los ricos. ¿Quiénes aumentan los precios de grandes cadenas de supermercados? Los ricos. Todo lo que esté al revés para la raza es de beneficio a los ricos. Así de sencillo. Ellos son los que se benefician, no les hace absolutamente nada. Entonces, siempre la opinión pública va a estar a favor de la conveniencia. No se le olvide usted. Por eso yo hablo aquí como persona de a pie, persona de ustedes, persona de trabajo, donde... Sí, sí nos afecta, como el caso que dije de la gasolina, que son $20, fíjense nada más, fácil, pero fácil, ha aumentado en tanques de mínimo 20 galones, $20. Por cierto, hablando del dólar, me está diciendo el Víctor Sandoval que está 17.43, el intercambio del peso con el dólar estadounidense, 17 pesos con 43 centavos. Gracias, Víctor, por la información. Decía entonces que estamos gastando $20, y es cierto esto, por tanque. En lo personal, llenamos el tanque cada semana, por decir, es un tanque chico, pero vamos a suponer un tanque grande que gasta más, mi carro es muy chiquito. Por $20, por cuatro semanas, son $80 que estamos tirando a la basura prácticamente, en el aumento de la gasolina mensual, 80. ¿Por cuántas semanas trae el año? Trae 256, algo así, ¿verdad? Entonces, sí, decir $80 a la semana, no seas llorón, Horacio. Digo, sí. $20 a la semana, Horacio, no seas llorón. Déjeme sacar bien las cuentas. $20 a la semana por 4 semanas, por ahora sí. Estaba mal, yo sí estaba mal. ¿Por 12? ¿Ahora sí? A ver, espérate. Son $20 por 4 semanas, son $80 al mes que nos están bajando de nuestra bolsa por 12. Casi $1,000, señoras y señores. Casi, hice malas cuentas, sabía que algo andaba haciendo mal. Pero son, vamos a rechecar, casi $1,000. Entonces, si ponemos directamente la semana, 20 por 256 semanas, $20 por 252, vamos a poner. Ay, ay, ay, algo anda mal aquí. Son 20, 20 y 20 y 20. Sí, ya sabía, 4 por 2, 80. Por, voy a poner 250 para no irme. Son 20,000. Horacio, ¿qué pasa contigo? 80 por 12, 960. ¿Qué pasa? Ando hecho pelotas con... Son 80 al mes, así sí. Por 12, sí, son $1,000. Déjenme de cosas. $1,000 que nos está afectando, nada más con el pequeño aumento, pequeño. Bueno, Donald Trump llegó a la reunión de la ONU el día de hoy, mientras varios medios estadounidenses no quieren cubrir sus actividades en protesta por lo que le han hecho algunos del gremio de la comunicación, como lo es el ejemplo de CNN. ¿Cómo la ve usted? Trae bronca directa, vamos a llamarlo de esa manera. Y Estados Unidos ha deportado más de 25,000 migrantes a 35 países, de los cuales no son originarios los deportados, para hacerle la vida más pesada todavía. La mayoría los están enviando a México. Así es que si usted ve un chinito, si usted ve un ruso por ahí en México o algún otro, es que lo mandaron de acá. Me ha tocado ver cubanos y todo vendiendo naranjas en esquinas allá en México, venezolanos en bares, en cocinas, etcétera, ¿no? Entonces, está duro la situación ahorita como está. Bueno, ya casi terminamos, señoras y señores. Qué bueno que van a quitar los celulares a partir del 3 de noviembre en la primaria y secundarias allá en México. Así es que ahí está la noticia. Ojalá que aquí, como dijeron, ¿no me dijeron en Kent? Algo así, ¿verdad? Sí. Y aquí localmente un jurado le está otorgando $30 millones a un agente del sheriff de Washington que perdió una pierna en un accidente durante un entrenamiento con su rifle AR-15, $30 millones. Mi pregunta es, ¿por qué 30 millones? Sí, interesante, interesante. Ahí lo voy a dejar con la duda. Ya nos vamos, señoras y señores, gracias. Adelante con Mercedes García, aquí en el Rey 1360. Que Dios nos siga bendiciendo a todos y con el favor de Dios, hasta mañana.
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Buenos días y bienvenidos en este martes ya 22 de septiembre del 2026. Les saluda a su amiga Mercedes García, gracias por estar aquí con nosotros ya en compañía de su radiodifusora El Rey 1360, una radio muy comprometida con nuestra comunidad, no solamente en el aspecto de programar música, pero también de traer aquí a expertos, de tener siempre a la gente autorizada para hablar de los temas que a nuestra comunidad le interesan. Estamos aquí desde las 6 de la mañana hasta las 7 de la tarde con Horacio Ahumada, Carlos Tapia, José Ríos, Super Mario, una servidora. Fin de semana también hay programación. Los sábados con el resumen informativo 1360 de 10 a 12, 2 horas completitas para que usted se chupe los dedos con lo más relevante, lo más importante que se cocina en la semana, deportivamente hablando. Igualmente hay media hora dedicada para Sounders. Somos Sounders. Siendo la estación oficial de Seattle Sounders, hay media hora todos los sábados que se dedica a hablar de cómo va el equipo, cómo marcha, y hay encuentros en casa el día de mañana, Lumenfield, y también el día sábado, encuentros en casa, 6 puntos seguros, así será. Espero que así lo sea, que hagan valer y respetar la localía. Confiemos que sí se lleven estos 6 puntos en estos encuentros en casa. Estamos aquí llevándoles la programación. Repórtese, mándenos un texto en donde nos escucha. Esperamos que se encuentre muy, pero muy bien, disfrutando de la programación. Soy Mercedes García y te acompaño hasta las 2.

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7: Saludamos a Emily Manso y compañía, saludamos al compa Carlos, al hermano Gustavo, tenemos saludos a todos los papás del mundo, los que están aquí con nosotros todavía, respirando y en este mundo con nosotros, gracias a Dios, a mi papá Daniel García allá en México. También para los papás que ya no están en este plano terrenal, también hasta el cielo, saludos. Enviamos otro saludo con mucho gusto para todos nuestros amigos de Michoacán, para el señor Héctor Aguíñiga. Enviamos saludos a nuestros amigos en Orondo, Washington. También para nuestros amigos en Pechastín, a la familia López, igualmente para Juan de Zacatecas, Everardo de Guanajuato. Saludamos al Gallo Giro. Saludamos al señor Adán, saludamos igualmente a Rocío Fruto, saludamos a Jesús López, a Vicky Rodríguez que trabaja en la limpieza, al señor Ernesto por allá en Texas, los saludos con mucho agrado, para Omar Álvarez, el lobo domesticado, saludamos también a Ernesto, el águila feliz, con mucho gusto el saludo para él, también para Alex Encarnación, chivista, siempre escucha ahí en el área de Renton, Washington. 10 de la mañana con 20 minutos, estás en El Rey.

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3: Avanzamos, tenemos un saludo muy pero muy especial, muy cariñoso para Brandon, para Ida y para David Cruz que están escuchando. Para ellos toda la programación con comerciales incluidos, con mucho gusto para Brandon, Aida y David Cruz. Igualmente tenemos saludos para el señor Adán que ya se reporta. Dice por acá estamos escuchando, buenos días Mercedes, muchas gracias. Aquí estamos trabajando por y para ustedes, ¡qué chulo niño! Dice por acá, hola, te presento a mi nieto, hijo de Eric y Adi. De parte de Elia Mora, ¡ay, qué precioso! Está recién nacido, ¿qué tendrá? Ni una semana, yo creo, de tener días, ¿verdad? Muchas felicidades por ahí para Elia Mora, que anda feliz ahí con su nietecito, Dios lo bendiga, gracias, qué bonita foto. Saludamos a Jesús López, saludos y buen día para él. Saludamos también a Kendra, saludamos a Edith, con mucho cariño, gracias por reportarse. Saludamos también a Felipe, por supuesto, Felipe de Quintana Roo.

0: No se pierda Clasificados de El Rey. Cada martes tenemos aquí la hora informativa constantemente. Ya por un poquito más de 6 años, estaba tratando de sacar la cuenta, son muchos años de este partnership, de esta colaboración con nuestros amigos del Centro de la Raza. Vaya y explore su página, sus 43 programas. El Centro de la Raza .org. Tienen su página en muchísimos idiomas. Dice seleccione idioma. Puede usted seleccionar idioma en español. Y bueno, en un rato más vamos a explorar la página, porque ya tenemos vía telefónica, y a propósito, y hablando de colaboradores y aliados valiosos aquí de esta radiodifusora, Growing Contigo, una agencia que está presente, un trabajo de colaboración para nuestra comunidad. Y aquí tenemos al fundador, José Vázquez, listo para darnos una actualización de lo que se está cocinando, en lo que están trabajando y los eventos que se vienen en su agenda para que ustedes participen. Adelante y muy buenos días, José, ¿cómo estás?
1: Hola, Mercedes, y un gran saludo a todos y todas los que nos están escuchando el día de hoy. Muchísimas gracias por invitarnos el día de hoy para venir a compartir recursos importantes, información para nuestra comunidad emprendedora. Aquí en Growing Contigo nos dedicamos a apoyar a personas de nuestra comunidad en aprender cómo iniciar su negocio, crecer su negocio y conectarlos con apoyo y recursos para fortalecer su negocio. Les queremos compartir el día de hoy, hemos estado trabajando por un tiempo en un nuevo entrenamiento. Sabemos que ahorita se siente mucho el miedo, lo que está pasando con nuestra comunidad, con el impacto de inmigración, ¿no? Entonces estamos creando un entrenamiento dedicado para dueños de negocios y sus trabajadores que quieren aprender un protocolo en qué hacer si llega inmigración a su lugar de trabajo, cómo contestar, cómo saber sus derechos y cómo proteger sus derechos. Vamos a tener el primer entrenamiento aquí en South Park el siguiente martes 29 de septiembre, de 11 de la mañana a 1 de la tarde, aquí en nuestras oficinas de Growing Contigo, que están ubicadas en la mera esquina de la 14 y la Cloverdale. Para los que conocen por aquí el edificio de Benito Juárez, que tiene el mural de Benito Juárez, ahí vamos a estar empezando a las 11 de la mañana el siguiente martes 29 de septiembre. Vamos a dar el primer taller sobre qué hacer si inmigración llega a su lugar de trabajo, cómo asegurar que tengan una orden judicial legal y cómo saber sus derechos y proteger sus derechos si llegan a interactuar con ustedes en un lugar de trabajo. Cómo saber qué lugar es propiedad privada, qué lugar puede ser propiedad pública, qué derechos tiene uno y cómo puede responder uno. Lo más importante saber es todos tenemos derecho a no contestar sin primero hablar con un abogado, y simplemente podemos decir eso. No deseo contestar sus preguntas sin primero hablar con mi abogado. Todos tenemos ese derecho, simple y sencillo. Pero también hay otras cosas que les podemos entrenar sobre qué pasa si algún trabajador o usted es el dueño o dueña del negocio y no está disponible para procesar nómina, pagar biles, asegurar que el negocio siga. Cómo asegurar que el negocio tenga un plan de continuación en caso de que una emergencia pase. Queremos fortalecer nuestros negocios, tanto que trabajamos en crear nuestros negocios, queremos protegerlos, ¿no? Entonces, para ese es el propósito de este entrenamiento el siguiente martes, 29 de septiembre. Los invitamos aquí en nuestra oficina de Growing Contigo, en la esquina de la 14 y la Cloverdale en South Park.
0: Excelente. Y para aquellos amigos que todavía no siguen la página, se me estaba ocurriendo en este momento, José, ir a la página directamente de Growing Contigo, y vamos a compartir el enlace directamente a nuestra página del Rey 1360. Pero aún mejor, queremos que usted busque la página, se conecte y le voy a bajar el volumen porque justamente estaba entrando a la página de ustedes. Estoy viendo ahí a Vero Huerta, una mujer extraordinaria, muy trabajadora. Y bueno, ahí pueden ustedes navegar en todo lo que Growing Contigo trabaja y ha hecho por nuestra gente. ¿Qué te parece? Déjame ver. Voy a estar compartiendo algo de su contenido. Estoy tratando de buscar si ya tienen derechos laborales Salgo con Villa Comunitaria. ¿Ya tendrán un flyer de este próximo martes, José?
1: Sí, lo tenemos ahí. Creo que lo pusimos la semana pasada. Entonces vas a tener que bajarte un poco.
0: Bajo.
1: Sí. Si siguen nuestras páginas en redes sociales, estamos en Facebook, Instagram, hasta TikTok tenemos ahora.
0: Eso.
1: Nos puedes buscar con Growing Contigo, @growing, como creciendo en inglés, y contigo, porque crecemos contigo.
0: Sí, es muy importante poder tener este seminario de información. Como bien lo dices, José, no es algo nuevo para la audiencia que está escuchando. Sabemos que esta capacitación ya la encontré, fue el 11 de septiembre, y justamente estamos compartiendo ese enlace directamente a nuestra página de El Rey 1360. Todo mundo invitado a participar. Es muy importante poder saber el protocolo, ¿verdad? Tenemos derechos, no importa de todo el miedo, todo lo que se está propagando. Obviamente, las autoridades pasan sobre los derechos de nuestra gente inmigrante, lamentablemente. Es una realidad, no podemos tapar el sol con un dedo. Pero mire, aquí hay una respuesta muy positiva de que hay que conocer nuestros derechos, hay que prepararnos para saber cuáles son los pasos a seguir en caso de que haya presencia de agentes de ICE en su negocio. Si usted se encuentra con alguien de estas personas, con estos agentes, usted ya va a saber de qué manera actuar. Nos quedan unos minutos, mi estimado José, mismos que vamos a aprovechar para un pequeño resumen y nuevamente para que le digas a nuestra audiencia el motivo de esta entrevista el día de hoy. Adelante.
1: Sí, gracias, Mercedes. Pues, como siempre, un placer poder venir aquí a acompañarlos en el radio 1360 para compartir información, recursos y apoyo para empresarios, empresarias, dueños de negocios o personas que están interesadas en iniciar, fortalecer y hacer crecer su negocio. Nosotros somos una compañía de consultoría empresarial, nos dedicamos a eso, a apoyar, a educar nuestra comunidad en emprender o crecer nuestros negocios. Aparte de ese entrenamiento que mencioné el día de hoy, que les mandamos la invitación a todos, una invitación abierta, nos pueden acompañar el siguiente martes 29 de septiembre a las 11 de la mañana aquí en South Park, en nuestras oficinas de Growing Contigo. Ah, pero también vamos a estar en la comunidad. Hay varios eventos que se vienen el siguiente viernes 2 de octubre. Ya se nos vino octubre. Vamos a estar en la Biblioteca Central de Seattle. Hay un evento muy grande que va a estar ahí para compartir recursos para emprendedores de negocios, diferentes recursos de diferentes agencias. Todo es gratuito y van a poder conectarse con otros profesionales en este tema. Va a ser a partir de las 11 de la mañana en la Biblioteca Pública de Seattle Central, allá en el centro. Nos pueden encontrar. Vamos a tener una mesa y también vamos a dar una charla en ¿cómo se puede motivar uno para emprender un negocio y qué se requiere para tener esa motivación, esa estrategia de ser emprendedor? Porque no es para todos, pero si uno sí quiere hacer su negocio, aquí hay muchos recursos y apoyos disponibles.
0: Buenísimo. Muchísimas gracias, José. Como siempre, toda mi admiración, mi respeto por tu gran carrera, abogando por nuestra gente vulnerable, por aquellos que necesitan ese apoyo, por aquellos que necesitan esa voz. Muchas gracias nuevamente, aquí es tu casa y hasta la próxima.
1: Hasta luego, que tengan un feliz día a todos, todas.
0: Igualmente, bye. 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Escuche el Rey 1360 para que pueda ganar su par de boletos. Saludamos a Israel Gutiérrez, a Mario Zarco, a nuestra gente de Hidalgo. Estás en El Rey.

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1: Enviamos saludos con muchísimo gusto para Mónica Dávalos, Reina Blandón, Lili Castro, Kiani Sánchez, Manolita Sly, que estuvimos como comadres de mesa, la mesa que más aplaude, la mesa que más bailó y que más comió también el pasado viernes allá en el simposio de salud para mujeres latinas, un día muy bonito, lleno de inspiración, lleno de entusiasmo, de sabiduría, de experiencia, de mujeres trabajando muy fuerte para llevar voz a nuestras comunidades migrantes y a nuestras comunidades latinas aquí en la región. En cuanto al tema de salud, pudimos saludar a muchas compañeras, a muchas amigas que trabajan en diferentes lugares enfocado el tema a la salud. Fue muy, muy bonito, muy interesante. Felicidades, un gran saludo para ellas que siempre escuchan el Rey 360 también. A propósito de salud, cada martes estamos acá con la valiosa colaboración de nuestros amigos de Salud Pública del Condado de King. Así que por favor quédese con nosotros aquí sintonizando el Rey 360.

A los cuatro vientos, los saludamos con mucho gusto. Y bueno, estábamos explorando justo antes de entrar a la entrevista con José Vázquez de Growing Contigo. Estábamos explorando la página del Centro de la Raza. Vaya, tienen muchos recursos, 43 programas. Hay personas que se la pasan preguntando, es que ¿quién me puede ayudar? Vaya y navegue la página del Centro de la Raza. Está incluso en idioma español. Obtén ayuda, ahí hay una lista enorme de recursos. Obtén ayuda, dice, lista de recursos comunitarios, defensa y cultura, beneficios y navegación de recursos, servicios para niños y familias, empoderamiento financiero, alimentación y salud, alojamiento, servicios para pequeñas empresas, desarrollo de la fuerza laboral y servicios para jóvenes. Eventos y clases, se viene su gala de honor del Centro de la Raza cada año. Hay un tour también para aquellos que están completamente así como fuera de tener información. Bueno, ¿qué hace el Centro de la Raza? Ellos tienen un programa llamado Tour Café con el Centro de la Raza. Siempre están buscando gente voluntaria. Siempre hay vacantes para que usted pueda trabajar con ellos también. Anualmente hay venta de árboles de Navidad. No es tan temprano ya para hablar de la Navidad, porque nos quedan, le voy a decir cuántos días nos quedan para la Navidad. Cuenta regresiva, Navidad, no quiero darles estrés, ni mucho menos, sino simplemente, pues, saber que estamos bien cerca. Nos quedan 93 días, 14 horas, 2 minutos y 7 segundos para Navidad. Así que, en el Centro de la Raza tienen también su venta de arbolitos navideños. Y bueno, ahí le paramos porque son tantas cosas. Realmente hay posadas, Día de Muertos, hay clases de cocina. Puede usted unirse a su página por correo electrónico. Ahí le manda noticias. Personas que no saben cómo votar tienen un programa. Si usted quiere ser voluntario, enrólese. Hay personas que se sienten deprimidos, que se sienten mal, cuando no estás activo, cuando te falta un propósito de vida, te oxidas, dice el Padre Temo, nuestro nuevo padre que tenemos acá en Holy Family. Tú decides gastarte o decides oxidarte. ¿Cómo quieres acabar tu vida? ¿Oxidado o gastado? Hay que gastarnos, porque oxidarnos es bien fácil, ¿no? Así que usted puede ser voluntario en el Centro de la Raza. Hay también donaciones mensuales, usted puede donar artículos, hay campaña de recolección de alimentos para su banco de comida, hay campaña para recoger juguetes, hay espacios en alquiler, ¿sí? Vaya y pues navegue, hay mucho que ver ahí en esa página de elcentrodelaraza.org. Estamos casi despidiendo ya esta hora. Y por lo tanto también en la próxima estaremos ya recibiendo a nuestros amigos de Salud Pública del Condado de King.

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0: Son las 11:07 a.m. Vía telefónica nos acompaña Fred Mariscal de Salud Pública del Condado de King. Es muy importante poder tener personas que nos hablan de temas que son esenciales para mantener buena salud. Estamos casi en la recta final del año. Quiere decir que muchas cosas van a pasar. Algunas personas viajan. Los muchachos acaban de entrar recién a sus estudios, a nuevo ingreso, niños que recién han pisado un salón de clases. Y bueno, hay mucho que anunciar porque el tema de COVID-19 pues sigue vigente. COVID-19 no se ha ido, sigue siendo una enfermedad mortal si no se toman precauciones. Igualmente la gripe y otras enfermedades de la estación. Ya estamos pues con los colores y el frío y la temporada otoñal. Así que queremos aquí presentarles nuevamente a Fred. Fred, bienvenido. Buenos días.
1: Buenos días, Mercedes. ¿Cómo están todos?
0: Pues aquí, mira, trabajando, llevándole a nuestra gente el mensaje oportuno que ustedes amablemente nos brindan cada semana. Y bueno, ya llegó el otoño y esto significa que nos acercamos también a la temporada en la que la gente empieza a tener moqueo, congestión y otras enfermedades. Así que hay que tener cuidado y sabemos que tú nos vas a recordar lo que hay que tener en cuenta para este fin de año, otoño e invierno. Adelante.
1: Así es, Mercedes. Mira, estamos entrando ya, hoy a las 5 de la tarde entramos al bonito otoño. Está que también viene, llega con el otoño, la temporada de los virus respiratorios. Entonces, durante el invierno, que viene también ya en diciembre, vemos un aumento importante en los casos de gripe. Entonces, también estamos atentos al COVID, como lo habías mencionado. El COVID sí, pues, está aquí, ya nunca se nos va a ir, ya es algo que es parte de nuestras vidas. La tosferina, el VRS, virus respiratorio sincitial, que así se llama, el VRS. Y obviamente el resfriado común de cada año. La buena noticia, Mercedes, es que excepto para el resfriado común, existen vacunas que pueden ayudarnos a protegernos contra todas estas enfermedades.
0: Muchísimas gracias, Fred. Y por favor, platícanos un poquito más sobre la vacuna contra la gripe. ¿Quiénes deberían recibirla y cuándo?
1: Mira, si todas las personas de 6 meses de edad en adelante deben vacunarse contra la gripe cada año, es la mejor manera, Mercedes, de protegernos contra enfermedades graves causadas por la influenza. Esto es especialmente importante para los niños pequeños, las personas mayores y las personas embarazadas y quienes tienen afecciones de salud subyacentes. Entonces, cada año la gripe provoca cientos de miles de hospitalizaciones y decenas de miles de muertes por todo el país. La vacuna de esta temporada ya está disponible. Lo mejor es vacunarse ahora, lo más pronto que uno pueda, antes de que la gripe comience a propagarse y aumente el riesgo de contagio.
0: Muchísimas gracias. Y bueno,

0: especialmente quienes tienen un mayor riesgo de sufrir complicaciones, como te decía, niños pequeños, personas embarazadas, adultos mayores de 65 años para arriba y personas con sistemas inmunitarios debilitados. Al igual que el virus de la gripe, el virus que causa el COVID también cambia constantemente. Por eso los científicos actualizan la vacuna para protegernos contra las variantes más comunes que están circulando. Recibir la vacuna anual contra la gripe, Mercedes, y la vacuna actualizada contra el COVID nos ayuda a que nuestro sistema inmunitario esté mejor preparado para prevenir infecciones o, si se produce una infección, que eso puede pasar, para que la enfermedad sea menos grave y no tengamos que ir al hospital ni nada de esas cosas.
1: Qué bien, pues nuestros amigos tienen que estar siempre pues listos, ¿verdad?, para poder tener toda la información y, bueno, saber que la vacunación sigue siendo la mejor defensa, porque las personas pues quieren saber de estas vacunas y, bueno, sabemos que tienes también teléfonos y un enlace que nos vas a compartir para que nuestros amigos vayan y naveguen para saber en dónde están ya disponibles. Adelante.
0: Así es, Mercedes. Mira, ¿puedo uno recibir las vacunas contra la gripe y el COVID? En la mayoría de las farmacias y consultorios médicos, la mayoría de los planes de seguro médico, incluyendo el Apple Health, cubren el costo total. Esto es muy buena noticia. Aunque las vacunas ya fueron distribuidas, es posible que algunas farmacias y consultorios aún no lo hayan recibido, no hayan recibido los pedidos, por lo que es una buena idea llamen antes de ir para ver si ya tienen la vacuna o no. Y si no, para saber cuándo la van a tener. Si no tiene uno seguro médico, hay lugares donde puede uno recibir la vacuna contra la gripe sin costo. Por favor, visite ahí, como siempre, Mercedes, kingcounty.gov/vacunas, kingcounty.gov/vacunas. Si lo puedes compartir para obtener más información de dónde están estas farmacias, estos lugares donde uno puede recibir la vacuna de la gripe sin costo alguno. Si necesita ayuda para encontrar un lugar de vacunación, como lo he dicho, inscribirse en un seguro médico o encontrar un médico, también puede llamar al programa de acceso a la salud comunitaria, que es sin costo, 800-756-5437, 800-756-5437, ahí se lo puedes compartir, Mercedes. Hay navegadores que hablan nuestro idioma disponibles para ayudar.
1: Muchísimas gracias. Sí, justamente estamos compartiendo en este momento en la página oficial del Rey 1360 el enlace y también el programa de acceso a la salud comunitaria, el número gratuito. Así que para los amigos escuchando, si está en este momento manejando, si no puede ir ahorita al enlace, tranquilos, ahí está ya el enlace compartido en nuestra página oficial de El Rey 1360 para que usted navegue, o si es posible también, o si tiene preguntas, llame también ahí en ese teléfono donde también hay personas que le atienden en español. Y bueno, además de la gripe y el COVID-19, ¿qué otras enfermedades son motivo de preocupación durante el otoño y el invierno, Fred?
0: Mira, sí, Mercedes, dos enfermedades adicionales que queremos destacar son el VRS y la tosferina. Para los adultos sanos, ambas pueden parecerse a un resfriado común y causar síntomas muy leves. Sin embargo, en bebés, niños pequeños y adultos mayores pueden provocar enfermedades graves e incluso requerir hospitalización.
1: Sí, pues no queremos eso, ¿verdad? Tan sencillo como vacunarse, tan sencillo como estar siempre teniendo esa clara comunicación con su doctor de cabecera, porque regularmente esta información que nos está compartiendo aquí, Fred, es información que su médico primario le va a estar compartiendo cuando usted vaya. Está vacunado, necesita vacunarse, porque es importante la inmunidad, y obviamente esta inmunidad colectiva se logra con esos números donde, bueno, tú eres el experto y sabemos que si se vacuna cierto número de la población en general, pues hay inmunidad, ¿no?
0: Así es, Mercedes. Mira, esto es muy importante.

0: interesante, porque si todos nos vacunamos, entonces vamos a, ahora sí, como que es inmunidad, y esto va a ayudar a que, pues, es muy importante, uno piensa en los demás, ¿no? Si tú te vacunas, tú puedes decir, ah, pero yo me siento bien, ¿para qué me vacuno? Te vacunas para tus seres queridos, para tu abuelita, tu tío enfermo, para los niños pequeños, si tu hija está embarazada, cosas de esas, ¿no? Entonces sí es muy importante vacunarnos, no nada más por nosotros, sino por así, por nuestros seres queridos, nuestros vecinos y toda la gente la que vemos a diario.
1: Totalmente. Y bueno, sobre las vacunas de la tosferina, por favor, platícanos.
0: Mira, a diferencia de las vacunas contra la gripe y el COVID-19, esta vacuna no se administra todos los años. Forma parte del calendario regular de vacunación que reciben los bebés y los niños pequeños, y también los adultos deben recibir una dosis de refuerzo cada 10 años. También es especialmente importante que las personas embarazadas reciban la vacuna contra la tosferina durante el tercer trimestre de cada embarazo. La protección pasa de la persona embarazada al bebé recién nacido y ayuda a mantenerlo protegido durante sus primeros 6 meses de vida. Esto es una gran noticia. Si usted tiene un bebé o un niño pequeño, o si está embarazada, consulte con su médico para asegurarse de que todas las vacunas contra la tosferina estén al día. Además, asegurarse de que las personas que estarán cerca del bebé estén vacunadas ofrece una capa adicional de protección. Entonces, como decíamos, Mercedes, esto de protegernos no nada más es por nosotros, sino por los demás. Entonces, si no lo quieres hacer por ti, hazlo por tus seres queridos.
1: Sí, muchísimas gracias. Y bueno, vamos ahora a pasar con la vacuna contra el VRS, esta inmunización también que funciona un poquito diferente, ¿no? Así que platícanos qué es, en qué consiste.
0: Sí, mira, se recomienda para 3 grupos con mayor riesgo: personas adultas mayores, 65 años para arriba, personas embarazadas y bebés menores de 8 meses de edad. Si pertenece a alguno de estos grupos, hable con su médico o con un farmacéutico para determinar si la inmunización contra el VRS es adecuada para usted.
1: Muchísimas gracias. Y bueno, recomendaciones finales, algo que se nos haya el día de hoy pasado de mencionar. Adelante.
0: Mira, Mercedes, la vacunación es la mejor protección contra estas enfermedades. Lo más fácil que podemos hacer para evitar enfermarnos y ir al hospital, y ya vienen las fiestas navideñas y todo eso. Entonces, las fiestas de fin de año, pues también para pasarla bien, pues hay que vacunarnos. Si está enfermo, quédese en casa. Lo que para usted puede parecer una enfermedad leve puede ser muy grave para bebés, adultos mayores o personas con condiciones médicas subyacentes. Si necesita estar cerca de otras personas, use una mascarilla bien ajustada. Y otra cosa que siempre se nos olvida, es muy fácil esto hacerlo de hábito, lavarnos las manos con jabón bacterial y también y protegernos siempre, no meternos las, no tocarnos la cara, no ponernos las manos en la boca y en la nariz para prevenir la enfermedad como el resfriado y el COVID. Usa esta mascarilla de esta calidad bien ajustadita, como la N95 o KN95, en lugares cerrados y concurridos para reducir el riesgo de contagio. Especialmente yo siempre la uso cuando voy al aeropuerto, ahí cuando hay tanta gente que viene y va. Entonces, y que es incómoda, pues sí, es incómoda la mascarilla esta, pero ¿sabes qué? Vale la pena. Es mejor estar incómodo un par de horas que estar enfermo por días o quizás semanas. Entonces, presta atención a la ventilación también, reunirse al aire libre, abrir puertas y ventanas, utilizar filtros de aire en interiores, puede ayudar a reducir la propagación de enfermedades. Sé que ya estamos ahora sí con el clima más frío, entonces pues hay que abrigarse, póngase su chamarrita, su suétercito, y ahora sí que llámenos, para vacunarse ahí hasta el teléfono sin costo. Ahí les va otra vez el 1-800-756-5437 o visítenos ahí en kingcounty.gov/vacunas para obtener toda la información. Y estamos aquí para ayudarles, Mercedes, a tus órdenes, como siempre. Muchas gracias por darnos esta oportunidad de compartir esto. Sí que es tan importante lo de las vacunas, que cada otoño, invierno, pues las necesitamos, desgraciadamente.
1: Sí, sí, sí. Y bueno, sí, ya hemos compartido el enlace de kingcounty.gov/vacunas, igualmente el teléfono gratuito. Si tiene alguna pregunta, hay navegadores que hablan nuestro idioma, y esto es muy importante, personas que le van a ayudar con alguna duda que usted tenga. Me encanta ver tanto acceso para estas vacunas. Estoy justamente viendo el mapa, y donde usted nos escuche, estoy segura que va a encontrar un lugar donde se puede vacunar, un sitio donde usted puede recibir ese apoyo, porque pues no queremos, obviamente, que nuestra gente pase por alto estas recomendaciones, que pueden sonar repetitivas, que pueden sonar a lo mismo, pero mire, es muy importante, sobre todo, que usted tome en cuenta que la vida no retoña y somos responsables, realmente todos somos responsables de cuidar de nuestro bienestar, de nuestra salud, y sobre todo protegernos, educarnos de cómo prevenir, ¿verdad? Porque es mejor, la medicina preventiva es la mejor. Hay que vacunarnos, no hay por qué enfermarse, la inmunidad es importante. Y bueno, será hasta la próxima, mi estimado Fred.
0: Hasta la próxima, Mercedes. Muchísimas gracias y cuídense muchísimo, vacúnense y disfruten de esta temporada que ya viene, el otoño y el invierno. Y pues hay que estar bien abrigaditos, lavarnos las manos y vacunarnos para poder disfrutar la vida lo más. Gracias, Mercedes.
1: Gracias. Hasta la próxima.

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Avanzamos, continuamos con los saludos para usted donde nos escuche. Gracias. Saludamos a Brandon, también para Ida y también para David Cruz. Tenemos saludos para Óscar Osornio, que se reporta desde la Ciudad de México. Muchísimas gracias, por allá nos escuchamos. Gracias por ahí, por la sintonía. Para, dice Mónica, David y Alma Osorio, de parte de Óscar Osornio, desde la bellísima Ciudad de México. Y que los amo de aquí a la luna dos veces y de regreso, dice, con mucho gusto. Gracias, Óscar, por reportarte. Y tenemos también los saludos para nuestra audiencia querida, que son muy amables y que siempre se comunican aquí a través del Rey 1360, para nuestra gente de todo México, de Centro, de Sudamérica, amigos que están hoy en sintonía, en sus trabajos, en sus automóviles. Estás en el Rey.

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Avanzamos y tenemos para ustedes una gran noticia. Realmente investigue, los voy a poner a investigar. 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Si no alcanzó a anotar el teléfono, con mucho gusto se los puedo hacer llegar por texto o por WhatsApp.

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Avanzamos y tenemos los saludos para nuestros amigos que ya están esperando las viejas del rey. Qué mejor compañía en su hora de lonche que las tradicionales y las consentidas viejas de El Rey. 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Pablo Perea, también nunca se pierde la programación, gracias. Saludamos a Rocío Frutos, tenemos saludos para Álvaro. Mercedes García, saludos, estamos acá en Lakewood, muchísimas gracias. Aprovecho también para saludar con mucho gusto a nuestros amigos de Plaza Garibaldi, a Martita y a todos sus compañeros de trabajo, también con mucho gusto. Para Faustino, saludamos también a Alfredo, tenemos saludos. Para Felipe de Quintana Roo, saludamos también a Mario Zarco, a Israel Gutiérrez. Saludamos a Xavi, a todos nuestros amigos originarios por allá de Michoacán.

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1: Buen provecho aquí, suspirando, recordando buenos tiempos con la gran música del Rey 1360 aquí en este espacio de las viejas del Rey.

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2: Avanzamos y con saludos para nuestros amigos jardineros, pintores. Saludamos a la familia Estrada. Saludamos a Jesús Rodríguez Monreal y compañía. A nuestros amigos de la limpieza, saludamos a Vicky Rodríguez, a las amas de casa. 12:50.

Napoleón con la misma piedra aquí en el Rey 1360. Avanzamos. Vendrá Super Mario. Panorama Washington también de las 2 a las 3. No se lo pierda, lunes a viernes aquí con José Ríos e invitados. Llega por aquí también lunes a viernes Horacio Ahumada en comentando las noticias, el Rey 1360, las noticias hoy a cargo de Super Mario. Y también a las 3 llega por aquí la hora informativa, traída a ustedes por el Centro de la Raza.

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Para nuestros amigos allá en Pechastín, Washington, agricultores, amigos por aquí, por el área de Sumner y Puyallup, amigos en el área de Mount Vernon y sus alrededores, por ahí en Skagit Valley, un gran saludo para ellos también, con mucho gusto. Nuestra gente de Hidalgo, nuestra gente de Guerrero, de Colima, de Guanajuato, de Michoacán, de Nayarit, de Zacatecas, de todo México Centro y Sudamérica, estamos aquí llevándole a toda ley con el rey. Nos despedimos 2:00 p.m, tiempo que arranca Panorama Washington con José Ríos e invitados.

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Hoy es 22 de septiembre del 2026, día 265 del año. Nos quedan 100 días para que llegue el año 2027. En 1888 se publica el primer número de la revista nacional The National Geographic. En el año 1910 es inaugurada la Universidad Nacional Autónoma de México, la UNAM. En el año 1927 nace el manager de béisbol estadounidense Tom La Sorda, recordado por dirigir a Fernando Valenzuela en los Dodgers de Los Ángeles. En el año 1958 nace el tenor italiano Andrea Bocelli. En el año 1969 muere el presidente número 55 de México, Adolfo López Mateos. En el año 1994 se estrena la serie de televisión Friends, uno de los programas más exitosos de la historia. Hoy es santo de Silvano, Mauricio, Emérita, Basilia y Laudo.

Increíble, pero cierto. Muy cierto. Y ya también cada vez más cerca de poder regalarle un par de boletos cortesía del Rey 360 para Karin León, que llega al Climate Pledge Arena el día...

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Ah, avanzamos, saludamos a Bere de Globo Azul Events y bueno, su gran evento que tiene anualmente, la Seattle Expo quinceañera, mucha gente involucrada, muchas felicidades, que les vaya muy bonito. Saludamos también a Irat Saúl de la Mora. Y bueno, a todas las personas que nos escuchan, como siempre, gracias, que les vaya muy bien en sus negocios, en sus emprendimientos. Estamos aquí siempre para apoyarlos con el mayor de los gustos. A propósito, en la siguiente hora usted podrá escuchar a Jessica Hernández dentro de Panorama Washington, José Ríos y la psicóloga Jessica Hernández con el tema de ¿se murió el amor o se murió el deseo? Uy, pues un tema bastante interesante, escúchelo aquí a través de El Rey 360.

0: Don Vicente Forever, que en paz descanse. Un saludo para él, para toda la gente de Jalisco, la gente de Huentitán, la gente de Atoyac, la gente de la Meca, Jalisco, de la Cuesta, de Talpa de Allende, de Mascota, de Cuautla, de todo Jalisco y de todo México y de todo Centro y Sudamérica, por supuesto, también de Oaxaca. Y no se pierdan en la siguiente hora a la psicóloga Jessica Hernández. ¿Se murió el amor o se murió el deseo? Cosas muy diferentes, porque el amor y el deseo son cosas muy distintas. Se alimentan de formas distintas. El amor, pues, es un vínculo de afecto, de compañerismo, de decisión. Mientras que el deseo, pues, requiere el misterio, la novedad, la energía, incluso la distancia o la chispa. Pues son cosas muy, pero muy, pero muy distintas. Y bueno, más tarde, la psicóloga Jessica Hernández y también José Ríos, dentro de Panorama Washington, van a estar acá conversando con ustedes sobre este tema. Por lo pronto, una pausa comercial, la penúltima de esta hora. Ya casi estamos en la recta final. A las 2 nos retiramos y a las 2 llega por aquí Panorama Washington. Hoy de 3 a 7, Super Mario. Hoy a las 6... el informativo 1360 a cargo de Super Mario. Hoy la hora informativa del Centro de la Raza. Carlos Tapia hoy con la información deportiva. Y mañana por la mañana aquí de 6 a 10 les espera Horacio Ahumada.
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a Tigre Mayor, saludamos también a la Juanesa, a Julio Junior, también saludamos al señor Perro, a todos los amigos que siempre sintonizan, gracias, a nuestros amigos en las cocinas, en los jardines, en las bodegas, al volante, donde nos escuche, gracias, estás en El Rey.

Mándanos un texto o un mensaje de voz por WhatsApp. Envíalo al 206-718-1486.

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Gracias a Dios, ya es martes, casi se va la semana, ya es 22 de septiembre y otoño se siente, se ve, se siente que otoño está presente y tiempo ya de empezar a sacar el suéter más calientito, las blusas de cuello de tortuga, los guantes, los zapatos, los tenis que son repelentes. Y bueno, todo lo necesario para no pasar fríos. Ya llega el otoño, luego el invierno y se nos va el año, señoras y señores. Ya casi nos vamos. Como siempre, es un verdadero gusto, es un verdadero placer acompañarles aquí a través de El Rey 1360. Les voy a estar recordando números en cabina para locutores en turno. Siempre estamos aquí a sus órdenes de escucharlos en el 1-866-786-1360 o también para leer sus mensajes de texto o también sus audios, sus mensajes de voz por el WhatsApp. El número es 206-718-1486 y el número en cabina 1-866-786-1360. Ya nos vamos. Estaremos aquí de regreso mañana, si Dios quiere, en punto de las 10 y hasta las 2. Que la pase muy, pero muy bonito y saludos cordiales.

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1: Muy, pero muy buenas tardes tengan todos y cada uno de ustedes. Gracias por estar en sintonía de tu estación de casa, El Rey 1360, saludándolo Super Mario. En esta ocasión, en ausencia de nuestro director de El Rey 1360, José Ríos, y conductor también de este espacio, como lo es Panorama Washington. Como siempre, con sus grandes invitados y grandes temas. Y esta tarde, pues le vamos a dar la bienvenida a la psicóloga Jessica Hernández, que como todos los martes está aquí con nosotros y pues con muy buenos temas de gran interés. Doctora psicóloga, ¿cómo está usted? Jessica, muy buenas tardes, bienvenida.
2: Hola, super Mario, estoy así también. Estoy muy bien, gracias a Dios, siempre lo digo, es un placer estar en este espacio de interés pues para toda la comunidad.
1: Definitivamente, pues como en todas las ocasiones pasadas, ¿no? Grandes temas que nos han traído a la mesa y al aire, y pues con interés para toda la familia, ¿no? Que de eso se trata.
2: Precisamente.
1: Bien, un tema hoy muy interesante también. ¿Se murió el deseo o se murió el amor? Van vinculados, pero totalmente diferentes.
2: Sí, exactamente. De eso se trata, de poder empezar a analizar cuál es la diferencia entre los dos. ¿Y cómo se relacionan, por supuesto? ¿Y cuáles son los factores que intervienen en ambos?
1: Bien, y esto es una de sus especialidades, que es lo que nos comentaba, así que va a estar, pero bien desgloseadito.
2: Sí, mi especialidad es en terapia sexual y terapia de pareja, aunque mi trabajo acá, desde que he estado en Estados Unidos, pues tiene un foco especialmente pues en familias, y es por eso que me gusta de alguna manera compartir de lo que sé y de mi experiencia, por supuesto, con la comunidad.
1: Definitivamente. Entonces trae algunos temas por separados que vamos a estar tomando durante las siguientes 45, 50 minutos, ¿no?
2: Así es.
1: ¿Cuáles son los temas?
2: Okay. Pues el tema, como mencionó, es hablar directamente sobre el amor y sobre el deseo, pero desde una perspectiva diferente. Si bien es cierto que mi profesión tiene un foco sobre la sexualidad y es parte de lo que voy a tocar acá, es tener una perspectiva y una mirada diferentes desde la intimidad, desde la conexión, desde la relación, cuáles son los aspectos tanto psicológicos como emocionales y físicos que intervienen en el deseo. Entonces, para esto es importante que no tengamos una mirada de avergonzar o culpabilizar al otro, sino que también reflexionemos qué está pasando en nosotros y en nuestra vida para que de alguna manera también se esté afectando el deseo. Es importante resaltar que nosotros como seres humanos somos seres sexuados desde que nacemos. Entonces diría la audiencia, pero ¿cómo es eso posible? Sí, incluso la psicología tiene sus orígenes directamente en la teoría psicosexual, en la teoría del desarrollo desde el aspecto sexual. Entonces, ¿qué quiere decir esto? Que desde que nacemos hasta que morimos somos seres sexuales, de diferentes maneras, ¿no? Por supuesto. Entonces, es un tema que a su vez ha sido en algunos espacios silenciado por temas culturales. Venimos también de ciertos patrones o modelos de crianza que tienen mucha conexión con lo que era el tema anterior que tocamos aquí el martes pasado, pero no en cómo criamos a nuestros hijos, sino en cómo nos relacionamos como pareja. Esto también es importante tenerlo en cuenta, porque nosotros aprendemos a través del el aprendizaje vicario, que el aprendizaje vicario es el aprendizaje por observación. Entonces terminamos aprendiendo de cómo relacionarnos en pareja, también de cómo vimos esto en nuestros padres, y esto termina afectando la forma en cómo me relaciono, ¿cierto?
1: Los patrones de aprendizaje desde chiquitos y lo que vimos en familia. que es una parte de los temas que tomaron, ¿no?
2: Sí, precisamente. Entonces, eso también afecta no solamente cómo criamos a nuestros hijos, sino también afecta en la forma como nos relacionamos. Incluso desde cosas que no solemos de alguna manera creer, ¿no? Porque las personas dirían, pero ¿cómo puede afectar eso en cómo yo elijo pareja? Y sí, la forma como me crié, las cosas que yo aprendí terminan de alguna manera determinando en ciertos aspectos importantes cómo elijo pareja. ¿Por qué es importante para mí elegir a alguien, a un hombre o a una mujer con determinadas características? Y no solamente me refiero a las físicas, sino a aquellas características que siguen repitiendo pues ciertos patrones que yo vi en la infancia. Si yo estuve en un hogar lleno de amor, con afecto, quizás desde la posición de mujer, siendo una niña, quizás en la adultez yo quiera ese tipo de relación, donde el hombre ofrezca también ese tipo de comportamiento, de amor, de afecto. Pero si por el contrario también crecí yo en un hogar donde quizás hubo violencia.
1: Ouch.
2: Otro tipo de aspectos que marcaron de alguna manera en mi adultez para que yo pueda relacionarme, ¿verdad?, o conectar con mis parejas, seguramente ese es el tipo de patrón que voy a seguir repitiendo. Pero no voy a ahondar en este tema, sino que es importante entenderlo, porque estos aspectos terminan también marcando ciertos puntos importantes sobre el deseo. Bueno, vamos a verlo un poco más adelante, porque es hablar un poco de intimidad, de deseo, de sexualidad, pero por supuesto también entender de dónde venimos y cómo podemos ir cambiando ciertas cosas para mejorar la forma en cómo nos relacionamos sentimental y afectivamente. Entonces, quiero que la audiencia se pueda preguntar que si ustedes creen que el amor y el deseo son exactamente lo mismo. ¿Qué podrían pensar ustedes? ¿Será que es lo mismo?
1: Muy interesante esta pregunta, ¿no? Y pues como dices, muchos a veces llegan a confundir una cosa con la otra. Y ahorita, como lo mencionaba, ¿no? Es de los patrones que venimos con, en casa, ya es una cosa con la otra cosa diferente. Y pues muchas cosas, muchas veces, digamos, el deseo lo confunden a veces con el morbo, ¿no?
2: Sí, y es algo diferente en la cual interfieren muchos factores, ¿no? El morbo ya sería pues algo aparte, ¿no? Pero el deseo tiene muchos factores que interfieren y ya lo vamos a ver. Entonces, para responder, pues no.
1: Uh-huh.
2: El amor y el deseo son dos cosas diferentes. Aparte, pareciera que estuvieran muy relacionadas, pero son diferentes. ¿Por qué? Porque muchas veces podemos nosotros como persona amar intensamente a alguien, ¿verdad? A nuestra pareja. Pero el deseo puede haber disminuido. Incluso puede ser también diferente. Mi pareja

0: apartado del programa, ¿verdad? Vamos a hablar específicamente de cuáles son los factores que terminan interfiriendo en el deseo precisamente. Entonces, el deseo no funciona como un interruptor, como un switch.
1: Préndelo y apágalo. No.
0: Exacto. O como aquellas parejas que te amo, es el momento de la intimidad, switch. O prendo o apago, ¿verdad? Entonces, es totalmente diferente. En el deseo interfieren muchos factores, como decía, unos emocionales, unos psicológicos y otros físicos. Vamos a hablar primero sobre aquellos emocionales y psicológicos. Entre ellos podemos encontrar la forma en cómo la pareja se está relacionando. Pueden haber circunstancias o situaciones problemáticas que hayan dejado ciertos residuos o rezagos emocionales que afectan el deseo. Entre ellos, posiblemente un resentimiento por allí guardado, un sentimiento de culpa, de rencor. Y estos sentimientos terminan definitivamente afectando la calidad del deseo. O si bien es cierto, también del libido. Porque es que clínicamente, desde los términos de la psicología y la sexualidad, el libido es directamente pues el deseo. Entonces, mire cómo vamos empezando como a tomar un poquito de forma. Eso es en la parte, digamos, como relacional. También, si hay ciertas dinámicas relacionales que afectan el deseo, es la poca comunicación. Miren, bueno, siempre nos hablan de la comunicación, pero la comunicación es un factor totalmente importante. Si yo no le comunico a mi pareja ciertas cosas, como me siento, tal vez lo que me gusta, lo que no me gusta, y eso no estamos hablando sobre sexualidad únicamente. Estamos hablando que en el día, si como mujer o como hombre, tal vez no me siento escuchada, no me siento escuchado, pues eso termina siendo afectando mi deseo. Si durante el día mi esposa o mi esposo, mi pareja o mi pareja, querían decirme algo o me lo dijeron tal vez, y me dice el de oídos sordos, como dicen por ahí, pues, y en la noche tú quieres tener un espacio íntimo con esa persona, pues, ya.
1: Tache, ¿qué crees?
0: Correcto, entonces, ve como la parte relacional, que tiene que ver con la parte emocional, ¿verdad? Y psicológica, termina afectando. Entonces, ahora también hay otros aspectos importantes de cómo te sientes tú como persona, porque hay factores externos, ¿sí? De cómo me relaciono con mi pareja. Pero también hay unos factores individuales, incluso de cómo es la relación mía con mi cuerpo. Cómo me siento yo, cómo me percibo yo como persona. Esto también afecta al deseo. Incluso situaciones importantes, condiciones de salud que terminan afectando, que tal mi imagen corporal y también sí, también es mental, porque hay personas que tienen una imagen distorsionada de sí mismas. ¿Qué quiere decir esto? Pues que se perciben. Siempre hago el ejemplo a las personas cuando hablo sobre imágenes distorsionadas. Es sobre, tú tienes un espejo, le tiras un vaso con agua y cómo te ves en el reflejo. ¿Verdad? No te ves del todo nítido.
1: ¿Cómo es?
0: No te ves
1: realidad.
0: No te ves HD, sino te ves un poco diferente. Entonces, algunas personas nos percibimos de manera diferente. Y eso no me da seguridad, no me da confianza. Temas también posiblemente de autoestima pueden estar afectando pues mi calidad del deseo. Otros factores importantes son condiciones médicas, pero ya orgánicas. Si a mí quizás me enviaron algún medicamento, algo que afectó mi condición orgánica, específicamente la hormonal, que ahorita ya vamos a hablar un poco de eso, porque es importante educarnos en todas las áreas que competen a lo que es el deseo y la sexualidad. No solamente es cómo me relaciono, no solamente es cómo estoy yo como persona desde el bienestar mental, emocional y psicológico, sino también hay una parte orgánica médica importante. Entonces, para englobar un poco, antes de hablar de la parte orgánica, quiero dejarles saber, los oyentes, que yo tengo una experiencia del trabajo. Trabajé durante 5 años en una unidad de reproducción asistida en Colombia.

0: en la cual consistía precisamente en ayudar a familias, a parejas que estaban buscando tener hijos y no había sido posible, pues, naturalmente.
1: Ajá.
0: Quizás hoy me esté escuchando la embrióloga que perteneció a esa unidad, así que le envío saludos, Zaida, si me está escuchando el día de hoy. Y fue una experiencia muy bonita, no solo desde la parte científica, por supuesto, que aprendí bastante, sino también desde el aspecto...
1: poder ayudar a parejas a reproducir.
0: Exacto. ¿No? El deseo precisamente de tener familia lleva a muchas personas a buscar esta opción.
1: Claro, claro.
0: ¿Cierto? Y esta opción me permitió a mí entender ciertas cosas. Y ahí es donde voy.
1: El siguiente paso.
0: El siguiente paso, sí. Uno.
1: Con la experiencia de esos 5 años, pues ahora tomas el siguiente paso y ahí viene.
0: Precisamente. Entonces,
1: complemento.
0: Una de esas cosas era entender que había un eje importante dentro de la construcción de una familia y crear hijos, ¿verdad? Por supuesto, la parte orgánica para lo que es procrear, que es la sexualidad. Pero era también de entender que el ambiente de las parejas era fundamental para que no hubiera estrés, no solamente mental, sino estrés biológico, orgánico, para que estuvieran, no hubiera una predisposición en el momento sexual. Y todo esto termina ayudando a procrear. Y creerían que no, que solamente pues procrear es el acto sexual. Pero mire cómo interfieren una cantidad de cosas. Ahora, allí también, y mencionaba esta experiencia, porque de allí no solamente, y de mi profesión, pues perfectamente entendí que hay ciertos factores hormonales que afectan. Y nosotros tenemos que entender que no solamente, ¿verdad?, somos mente y cuerpo, sino también tenemos una parte hormonal orgánica que termina afectando. Entonces, hombres y mujeres tenemos testosterona, porque a veces se asocia esta hormona únicamente con el hombre, con la virilidad, con la fuerza, ¿verdad? Pero las mujeres también tenemos esta hormona, y en ambos está asociada precisamente al placer. Quizás tú estés teniendo una dificultad, una disfuncionalidad sexual asociada al placer, pero por una baja de testosterona. Es importante también entrar a revisar esto. O también en la mujer, los estrógenos juegan un papel importante en la salud emocional de la mujer, y esto en general genera una mejor disposición para el deseo y, por consiguiente, pues al acto sexual. Los hombres también tienen estrógenos, pero en un nivel mucho más bajo que las mujeres. ¿Y cómo sucede esto? Pues la testosterona en algún momento termina jugando un papel, convirtiendo ciertas sustancias en estrógenos para que también tenga una disposición mucho más amena a nivel químico, pero cerebral.
1: Uh-huh.
0: Entonces dicen, ay, los hombres son más físicos, las mujeres son más mentales. Sí.
1: ¡No! ¡No!
0: Hay algo de cierto, por supuesto, pero mire cómo nuestro organismo está diseñado para responder según cómo estamos preparados. Entonces, mire que ambos tenemos ambas hormonas, pero están diseñadas para responder a la misma función, ¿verdad? Que estemos del todo alineados.
1: Sí, a la misma función, pero en diferente situación, porque es hombre o mujer, como ya lo dicen, son diferentes hormonas o testosterona y todo eso, ¿no?
0: Exacto.
1: De cómo funcionan en un hombre y en una mujer.
0: Exacto. Entonces, ahora, también hay una hormona que se llama la prolactina, y esta hormona hace todo lo contrario, tiene un efecto totalmente opuesto. Entonces, es la encargada de inhibir las hormonas del deseo sexual.
1: Contrólate, contrólate.
0: Exacto, entonces esas no. Esas dicen, no, aquí tranquilo. Entonces, si hay un elevado índice, ¿verdad?, superior a las medidas normales del organismo de las personas de la prolactina, pues ya vemos por qué puede estar pasando de que esta persona no tenga un buen libido, ¿verdad?, o deseo. Entonces, esta sería una parte orgánica y es importante analizarla. Porque, como bien dije, son aspectos psicológicos, emocionales, pero también unos aspectos orgánicos. ¿Y por qué es importante analizar todo esto? Porque es para que la audiencia pueda reflexionar, bueno, ok, qué aspecto importante está pasando en mi vida, qué me puede estar pasando en cuál de esos tres ejes o incluso en los tres. Puede pasar. ¿Por qué? Porque, como mencioné desde mi experiencia, cuando he recibido parejas en consulta para tratar sobre temas de sexualidad, empezamos a analizar todas estas áreas. Pero a veces se cruzan ciertas situaciones también que entran dentro de los factores que interfieren en el deseo, como lo son ciertas experiencias pasadas, por supuesto, que terminan también afectando experiencias traumáticas y experiencias también relacionales que terminan afectando hoy mi calidad del deseo, y puede ser que no es tu pareja, o sea, no es como yo percibo a mi pareja o cómo mi pareja me hace sentir, sino es que es algo propio, es algo íntimo, algo está pasando en mí, algo pasó que terminó afectando.
1: Esos fantasmas del pasado llegan a la relación.
0: Sí, terminan llegando a la relación. Entonces, es importante analizar que puede estar pasando uno, dos o tres, o los tres ámbitos que estén terminando, pues, afectando, ¿sí? Entonces, ¿qué voy a hacer yo para manejar esto? ¿Cómo lo puedo manejar? Hoy, más adelante, les voy a compartir tal vez unos tips que le puedan ayudar a usted a aumentar el deseo, pero por supuesto, no solamente con esto nos podemos quedar, son herramientas básicas. Primero, identificar qué está pasando, qué puedo hacer yo también, ¿no? Y qué acciones puedo yo tomar. Pero si hay algo un poco más allá, por supuesto, pues buscar un poco más de ayuda profesional para hacer un adecuado análisis y un adecuado manejo y plan de intervención.
1: Y sobre todo, ¿no? Viendo el por qué son las situaciones de que sí, como el tema de hoy, importantísimo, ¿eh? ¿Se murió el deseo o se murió el amor? Y que estas cosas pueden venir influenciando, como los fantasmas del pasado, la edad, los cambios que va pasando uno como hombre, como mujer, pues ahí está todo, ¿no? Entonces esto me imagino que ya viene adelantito también a hablar la menopausia, la andropausia, el bajón de todo eso, ¿no?
0: Pues ese es otro aspecto totalmente, pues, importante, y para no entrar en cada etapa de la vida, lo traía hoy yo aquí, ese punto, ese factor que interfiere es precisamente sobre la crisis diferente que pasamos nosotros según la etapa de la vida, porque somos diferentes cuando somos niños, estamos en un desarrollo diferente a cuando somos adolescentes, a cuando somos adultos o adultos mayores, por supuesto. Sería un tema muy amplio para tocar, porque uh-huh. Si empezamos a hablar por etapas, nos quedamos aquí alargando el programa.
1: Pero sí, ¿no? Eso es mucha influencia, sobre todo más en la mujer, ¿no? Que es la experiencia ya con la edad y que llegan los cambios hormonales de la menopausia y uno dice, pero pues es que, oye, antes no era así, pero pues los cambios son los cambios, ¿no? Y ya después dices, es que ese dolor de cabeza, pues al hombre también a veces le pega, ¿no?
0: Por supuesto, como dijo Mario Chinchín, no solamente a las mujeres, también le sucede a los hombres. Porque si bien hablábamos de las hormonas, imagínate tú con una baja alta de testosterona, entonces algo termina afectando, entonces no solamente es a las mujeres, es como cuando hablábamos sobre fertilidad, entonces no, es que es ella la que no puede embarazarse, a veces llegaba, no es él el que no puede, no, a veces sucede el caso que son los dos, incluso hay ciertas circunstancias que terminan afectando, entonces es para ambos que termina en cierta etapa de la vida afectando las hormonas. ¿Cómo puede ser que pases tú a lo largo de la vida y no te afecte? Pues, genial.
1: Sí, y acaba de mencionar eso, ¿no? Lo que dice es que tú no puedes. No, es que tú eres el que no puedes. Entonces es la cuestión física, pero si no puede ninguno, ya es cuestión psicológica y hace uh-huh. algunos daños grandes, ¿no? Entonces es cuando tienen que buscar la atención médica.
0: Por supuesto. Y también psicológica, porque ahí vamos a otro factor totalmente importante que afecta el deseo y son las disfuncionalidades sexuales, que termina también siendo un factor tanto psicológico como orgánico. Si ya descartamos que no hay factores precisamente pues orgánicos o biológicos, ya empezamos a revisar cuáles son los factores psicológicos y emocionales que terminan afectando pues el deseo. Y no voy a detallar todas las disfuncionalidades sexuales, pero sí quiero mencionar que hay ciertas disfuncionalidades sexuales que terminan afectando la calidad precisamente pues del deseo. En hombres se presenta la eyaculación precoz, se presenta la impotencia, en las mujeres el vaginismo, la falta del deseo, en el hombre pues por supuesto también, que es lo que estamos hablando, entre otras disfuncionalidades sexuales. ¿Y esto por qué lo hablo? Porque esto termina afectando cómo yo me desempeño, cómo me siento yo como persona. Y cómo yo termino intimando con mi pareja. Porque si hay una disfuncionalidad sexual, quizás empiezo, en vez de buscar una solución y tratar de identificar que tengo una dificultad y solucionarla, empiezo a generar distanciamiento por evitar como una situación que para mí sea frustrante. O simplemente, pues, aparte de la distancia, empiezo a generar también inseguridad. Y esa seguridad también me lleva, esa inseguridad me lleva a mí, pues, por supuesto, pues, a distanciarme. Y son aspectos que no solamente ya son físicos, sino son aspectos precisamente que mencionaba, emocionales y psicológicos, que terminan afectando, pues, mi dinámica relacional desde el aspecto, pues, sexual. Entonces, sí hay disfuncionalidades sexuales que afectan. Pero, ¿qué sucede? Tendemos a callar este tipo de cosas por un aspecto cultural, como mencionaba al comienzo del programa. ¿Y por qué cultural? Porque crecimos con ciertas ideas de callar este tipo de temas, porque generan quizás vergüenza o no es pudoroso. Y no solamente me afecta a mí como persona, sino le puede estar afectando también a mi pareja. Puede ser porque no todas las personas venimos de la misma familia. No todas las personas venimos con los mismos patrones de crianza. Pero sí he notado un aspecto bastante importante pues en nuestra comunidad. En las personas, por supuesto, que he tenido la oportunidad de atender desde la consulta. Y es precisamente que el aspecto cultural marca importantemente cómo crían a sus hijos, cómo se relacionan en el trabajo y cómo se relacionan con su pareja.
1: Y más de los países donde venimos, ¿no? Es el tabú de cosas que se pueden hablar, de las que no se pueden hablar, y sobre todo más en generaciones. Por ejemplo, yo que ya tengo más edad, pues antes en esas costumbres de nuestros países eran un poquito más cerradas. Y ya pues las nuevas generaciones ya es un poquito más abierto, ¿no? Cómo ha cambiado todo. Entonces ahí pues se viene acarreando todo eso, ¿no? A vivir por acá.
0: Sí, por supuesto. Entonces, de este factor latino es que quiero tocar un poco en este espacio, porque vale la pena pues hablarlo, porque se viene a hablar también de cultura, ¿no?
1: Claro que sí, doctora, y nos lo va a decir eso regresando de un corte de carácter comercial. Así que ahí ponemos la pausa y ahorita regresamos para continuar con este segmento de Panorama Washington hoy en esta tarde con la doctora Jessica Hernández, la psicóloga Jessica Hernández. ¿Se murió el deseo o se murió el amor? Y ya vamos a continuar con la respuesta o la continuación de este tema.
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1: Muy bien, pues ya estamos aquí nuevamente con la información de este segmento Panorama Washington Super Mario, cubriendo el espacio de nuestro director de programación, bueno, de la estación, José Ríos, y conductor también de este espacio, como lo es Panorama Washington. Así que nuevamente, pues dándole la bienvenida a la psicóloga Jessica Hernández, que nos trae esta oportunidad, el tema, ¿se murió el deseo o se murió el amor? Y pues continuamos, doctora. Con este tema tan interesante y de igual manera, ¿no? Y ya sabe que usted tiene las líneas telefónicas para que se pueda reportar por aquí a cabina. Y si tiene alguna pregunta, algún comentario, pues con mucho gusto puede llamar 866-786-1360 y 206-441-3469. Por el mensaje de texto 206-718-1486 o el WhatsApp. Así que pues continuamos con esto entonces, doctora.
0: Sí, por supuesto. Entonces, ya que menciona que las líneas están abiertas, posiblemente hay ciertos tabús, ¿verdad? Hablar precisamente de estos temas, pero incluso puede presentarse con otro nombre si está bien para usted, para que despeje las dudas. No se quede sin...
1: No le preguntamos el nombre.
0: No.
1: Es más, puede fingir la voz también.
0: Okay, entonces, bueno, íbamos a hablar sobre este factor importante que es el factor cultural, y le llamo yo el factor latino, que viene de muy de nosotros, ha arraigado a nosotros. Entonces, mencionaba que nosotros aprendemos mucho precisamente desde lo que vemos en nuestras familias, cómo se relacionaban nuestros padres. Entonces, ¿cuántas veces, pensemos en las siguientes frases que les voy a mencionar y piensen ustedes, o analicen ustedes, perdón porque estoy redundando, si esto en algún momento en sus casas lo escucharon y se repitió incluso a través del tiempo en su hogar y ahora en sus familias? Entonces, frases como, los problemas de pareja se quedan en casa. O los trapitos sucios también se lavan en casa.
1: Pero detrás de la puerta, allá.
0: Temas de sexualidad, de eso aquí no se habla. En algunos casos o parejas, hay que aguantar todo por los hijos. Y en temas más íntimos, frases como, si estás cansada, aún así tienes que cumplir.
1: Ouch.
0: Las mujeres, incluso después de tener hijos, ya no son la misma. Y este tipo de frases crecimos, y otras, ¿no? Si alguien más quiere aportar, ¿qué otras frases de tipo relacional escucharon y hacen parte también del constructo de lo cual es usted hoy como persona y cómo se relaciona? Pues apórtenos, que para eso estamos también, para aprender.
1: ¿Tomamos una llamada?
0: Ok.
1: Aquí vamos a ver. El Rey 360, muy buenas tardes, adelante.
6: Buenas tardes, Super Mario.
1: Muy buenas tardes.
6: Un saludo para la doctora Jessica.
0: Muchísimas gracias.
1: ¿Cuál es su comentario?
6: Algunas preguntitas para la doctora.
0: Sí, claro, por supuesto.
6: Mi nombre es Luis.
0: Un gusto, Luis.
1: Ficticio.
6: Bueno, el tema que se está tratando es un tema importante. He estado escuchándolo. De momento, pues he hablado en algunas otras ocasiones al programa porque me encanta escucharlo. La siguiente pregunta es, doctora, una relación de una pareja por más de 7 años viviendo en la misma casa con hijos, durmiendo separados, no hay pleitos, no hay desacuerdos, todo está bien, pero ya no hay nada de interés en cuestiones de como pareja, simplemente, ¿qué es lo que está pasando o qué es lo que pasó para que se esté viviendo una situación como esta?
0: Sí, pues gracias, Luis, por compartir su inquietud. Cada caso es único, por supuesto, y diferente, pero desde mi profesión yo entraría a revisar diferentes áreas, especialmente a las áreas de conexión. Esto es muy frecuente, más de lo que cree, pues muchas parejas vienen a mí diciéndome, ok, ya no hay sexualidad, pero puede ser que la sexualidad esté afectada precisamente por el tema del deseo, que es parte del tema a profundidad hoy. Pero, si bien es cierto, es importante tratar de empezar a identificar qué aspectos, no porque ya mi pareja no quiere estar conmigo, o porque yo ya no quiero estar con mi pareja, porque hablábamos que precisamente, posiblemente todavía haya mucho amor. Pero el tema precisamente es un tema sexual, de deseo. ¿Qué está pasando? No es porque no quiere compartir este espacio conmigo, sino en qué momento o en qué espacio hubo una ruptura de conexión. Y no solamente de conexión. ¿Qué está pasando en la vida de estas dos personas, verdad? ¿Qué está pasando en la vida de ambos? Porque son dos vidas que se unen, pero ¿qué está pasando? Entonces, la pregunta es, ¿por qué ya no hay sexo? Sino la pregunta es, ¿cuándo empezó esto a cambiar? Quizás coincidió con un momento importante en donde hubo una problemática que terminó afectando, y problemática me refiero a una situación externa, ambiental, una situación quizás relacionada a la crianza de los hijos, a un aspecto emocional que se vivió, que fue intenso, que terminó afectando pues el deseo, la sexualidad, también aspectos importantes relacionales. ¿Cómo está su relación de pareja? Quizás hay unos aspectos importantes que afectaron y quizás dicen, no, pero si hoy estamos bien. Pero echémosle una miradita atrás. ¿Cuándo empezó esto y si hubo algo que terminó afectando la sexualidad? Temas de comunicación. Las preguntas son diferentes. Las preguntas no son, ¿por qué no quiere estar conmigo? Sino, ¿si nos estamos comunicando adecuadamente? Posiblemente también las preguntas estén un poco más relacionadas a ¿se siente esta persona deseada o solamente esta persona se siente o me buscan solamente cuando quieren intimar desde lo físico, desde lo sexual únicamente? Porque la sexualidad y el deseo se construyen mucho más allá de lo que es el dormitorio. Por eso decía que habían muchos aspectos importantes que influían. Entonces, ¿qué está pasando para elaborar ese deseo y para que haya una conexión real? Porque ese es uno de los fundamentos o las bases más importantes desde que el deseo esté en un nivel importante. Entonces, antes de preguntarnos por qué no hay sexo, pues necesitamos preguntarnos qué está ocurriendo en la vida de ambos para que haya esta desconexión precisamente desde el deseo y desde la sexualidad.
6: Claro, claro, perfecto, Luis. Todo eso.
1: Ahí está, pues sí, sobre todo, como dice, ¿no? La comunicación, creo.
0: Por supuesto, mucho. Sí,
6: exactamente, comunicación y todo. Y bueno, a veces hay desconfianza por algunas parejas de que no quieres estar aquí porque tienes a alguien más. En casos, pues no es así. Simplemente pienso, algunas personas como yo, por ejemplo, pues no tenemos ese tipo de problema, decir lo que no tengo en casa lo ando buscando fuera, porque no lo necesito, tal vez por mi edad, tal vez, o no lo entiendo ya, o prácticamente estoy en un limbo de que no veo cuál realmente puede ser la solución a ese problema. Y muchas personas dicen, ¿por qué estás viviendo con una persona así si no tienen una relación bien de sexo o como pareja o X cosa? Bueno, lo importante no siempre nada más es el sexo, o sea, simplemente hay factores importantes que te pueden ayudar a tener una buena relación en familia, con hijos y estar bien. Que no hay problemas de pleitos, de que estén peleando o X cosa así, simplemente salir, disfrutar y pues ya no hay una intimidad.
0: Sí, y es que la intimidad, como decía, va mucho más allá, ¿cierto? Tú puedes intimar no solamente desde la parte física, sino intimar pues precisamente desde la conexión, desde cómo me relaciono yo con mi pareja, porque como tú mencionas, tener un hogar, que mi pareja sea un apoyo, un soporte emocional, incluso es una manera también de intimar y es un aspecto importante también de la vida y para nosotros crecer como personas. Pero por supuesto, como dije, nosotros desde que nacemos somos seres sexuales y esto es parte importante también de la vida, incluso usted lo menciona. No tengo que estar buscando afuera quizás lo que pues en casa no hay, pero sí puedes buscar unas alternativas para tratar de conectar con tu pareja para que esto vuelva a reavivarse, porque es una chispa que está apagada, pero la podemos prender.
1: La chispa del amor, donde dice se murió el deseo, se murió el amor.
6: Hay que encenderle, echarle leña.
1: Así es, Luis, pues muchísimas gracias por tu llamada.
6: Ok, muchas gracias, Super Mario. Doctora, por ahí traté de comunicarme a su número que me dieron, pero me parece que me contestaban rápido una grabadora, pero no me daba como tono para dejar mensaje.
0: Ah, ok. No, mire, le voy a volver a compartir mi número de teléfono. También utilizo WhatsApp. En esa línea, con mucho gusto, si quieren escribir, si no contesto quizás tal vez una de esas llamadas, con mucho gusto estoy abierta a contestarles por WhatsApp. Y mi número de teléfono es 425-233-9938. 425-233-9938.
1: ¿Lo tiene, Luis?
6: No, 425-233-93.
0: No.
1: Ahí te va, 425-233-9938.
6: Ok, perfecto, gracias.
0: Mucho gusto.
1: Gracias. Hasta la próxima. Perfecto.
0: Es que en la voz de Mario se escucha mejor. Yo nací para ser psicóloga, no locutora.
1: Well, great. Bueno, tenemos aquí un mensaje. Dice, buenas tardes, Super Mario. Tengo una pregunta para la psicóloga. El no dormir bien afecta la testosterona y no solamente eso, afecta todo, ¿no? Pero aquí pues, está la respuesta experta.
0: Pues directamente sobre la testosterona no tengo bases científicas que me prueben específicamente esto. Quizás haya un médico entre los oyentes y pueda compartir esto, pero definitivamente el factor sueño sí es crucial respecto al deseo. Si tú no tienes una calidad de sueño pues adecuada, no solamente afecta sobre tu sexualidad, sino afecta en general sobre tu bienestar emocional y sobre tu estado de ánimo. Bueno, si una persona que no duerme bien, usualmente al otro día se siente estresada, se siente frustrada, se siente irritable. ¿Y cómo se va a relacionar positivamente? Posiblemente al día siguiente lo puede hacer. Pero si pasan 2, 3, 4 noches o incluso en el mes, dormir bien es casi que imposible o son muy contadas con la mano, pues ya no va a ser tan manejable que su estado de ánimo esté bien y su bienestar pues emocional y físico esté bien. Entonces, llevémoslo pues a algo práctico. Si no estás bien emocionalmente, si estás irritado, si estás estresado, ¿cómo vas a tratar con cariño a tu pareja? ¿Cómo vas a incentivar esa parte del deseo, esa parte de, dije yo, no solamente es la parte del contacto físico, sino de intimar realmente desde la conexión? Pues no. Vas a llegar a casa, vas a estar estresado, vas a querer simplemente quizás comer, pegarte un baño y dormir, porque tu necesidad orgánica prima más allá que otro tipo de necesidad, pues específicamente sexual o emocional o psicosocial, o psicológica. Entonces, ya sabemos que nuestro cerebro funciona primero bajo las necesidades, como una pirámide. Primero en orden, ¿no? Las necesidades fundamentales y después empieza a buscar que se suplan las demás.
1: Perfecto, qué bien. Pues continuamos entonces con los temas que nos traía psicóloga.
0: Para no terminar, quiero cerrar, perdón, para terminar sobre el factor latino, que yo mencionaba ciertas expresiones con las que crecimos, porque es importante hablar un poco de esto, porque nosotros tenemos que empezar no solamente a analizar, identificar qué cosas están pasando en nuestras vidas, sino cómo yo me estoy relacionando como pareja. Quería hablarles sobre una película que vi hace un par de meses, y cuando estaba preparando la conversación de hoy, recordé a esta mujer. Fue una boxeadora muy famosa de los años 90, Christy Martin, no sé si lo estoy pronunciando bien. Uh-huh. Christy tuvo una relación durante años con su pareja, marcada por hechos bastante importantes que afectaron no solamente su aspecto físico, su aspecto psicológico, porque era una mujer que fue maltratada.
1: Ahorita no le estén marcando a la doctora, por favor, luego les va a contestar.
0: Gracias. Fue una mujer que fue abusada por su pareja en todos los aspectos, tanto físicos como psicológicos y emocionales. Entonces, fue una mujer que tuvo un impacto bastante importante en su vida, tanto el punto, que si no se han visto la película, se las recomiendo. Esto no es publicidad, pero es...
1: Y no va a decir el final, para que la vean.
0: Ay, sí, lo tengo que mencionar. Porque el punto es mencionar cómo, incluso por ciertas cosas que terminamos repitiendo desde la crianza, terminamos incluso pues no cuidando de nosotros mismos, sino de nuestra pareja. Christy, al ser una mujer abusada desde todos estos ámbitos, en algún momento intenta buscar ayuda a su mamá en uno de sus cumpleaños. Ella intenta buscar ayuda, pero era tan curioso, pues, quizás yo noto ese tipo de cosas porque me gusta ver las películas desde el análisis. Exacto. Quizás era una película sobre una historia de vida, pero a mí me gusta analizar como qué lleva a las personas a tomar decisiones, qué lleva a las personas a ponerlas en una circunstancia o una situación difícil de vida como esa. Entonces, me llamaba mucho la atención el hecho de que para ella era muy difícil pedir ayuda. Para ella era muy difícil expresarle a su mamá, que creo yo que nuestros padres, por supuesto, son el primer lugar de seguridad, de protección, y es ahí donde yo también hago un llamado a los padres, que nosotros somos padres toda la vida. Nosotros no somos padres hasta cuando nuestros hijos ya tienen un poquito de conciencia o se ven ya grandecitos, uh-huh, y están ya desarrollados, ¿no? Nosotros somos padres toda la vida y tenemos que aprender a escuchar a nuestros hijos, incluso cuando estén ya casados y con hijos.
1: Exacto.
0: Porque en el tema de Christy, cuando ella busca ayuda de su mamá, primero no encontraba las palabras. ¿Y por qué no encontraba las palabras? Porque tenía un sesgo cultural y de crianza. El hecho de que habían cosas que no se hablaban, especialmente los temas sexuales y los temas de pareja. Y yo estoy segura que todavía este tipo de cosas pasan, que hay muchas cosas que han cambiado y que actualmente hemos cambiado y transformado ciertas cosas, pero yo sé que se siguen repitiendo ciertos patrones donde se calla a las personas, donde se calla al hombre, donde se calla a la mujer, precisamente pues por la crianza y por la cultura. Entonces, Christy trata de buscar ayuda con su mamá a través de diciendo, oiga, las palabras que ella utilizó textualmente es, hay cosas que no están muy bien con él, no me hacen sentir muy cómodas, pero si le hubiera dicho a su mamá que la maltrataba, que la usaba, que la violaba.
1: A lo que es.
0: Exacto, o sea, conciso. Si tú a tus hijos les enseñas, ¿verdad? Y si a nosotros nos hubieran enseñado a decir las cosas también un poco textuales y también a pedir ayuda, pues todo sería un poco diferente. Yo puedo ser una persona más feliz y puedo estarme incluso desligando de yugos, lo llamo así de alguna manera, que terminan perpetuando mi situación de vida. Pero tú eres el capitán de tu barco. Y el barco es tu vida. Entonces, para finalizar, porque el cuento se me está haciendo muy largo. La mamá la silenció, como era de costumbre, pues parece en ese hogar, porque ella quería que fuera pues la hija perfecta, con el, uh-huh, hogar perfecto. la silenció y poco después este hombre la apuñala en repetidas ocasiones y le dispara. Pero afortunadamente ella sobrevive. Ya conté el final de la historia, pero sigue valiendo la pena verla. Entonces, ¿por qué hablé sobre Cristo? Porque precisamente esos patrones que seguimos repitiendo en el tiempo y con nuestras parejas y con nuestros hijos determinan ciertos aspectos importantes. Entonces, para la audiencia, para aquellas personas que nos están escuchando, analiza qué aspecto importante o qué ruido emocional crees tú que está afectando y que estás repitiendo a lo largo del tiempo, que está determinado por cómo te crearon, por lo que has aprendido. Y digo yo siempre, no todo hay que cambiarlo, no todos los aspectos culturales hay que cambiarlo. Hay cosas que tenemos que conservar, los valores, el respeto, tener un lugar importante a nuestros padres. O sea, muchas cosas son importantes que hay que conservar de la cultura. Pero hay otras cosas que tenemos que modificar, porque no solamente esto puede mejorar mi relación, sino también mejorar cómo me siento yo y mejorar el estilo de vida que también yo quiero tener.
1: Fíjate que estabas mencionando, sin ver la película y sin ver el final, la forma como uno lo dice, porque si le dice, pues ahí las cosas no están bien, pero pues usted dele, ¿no? Es su esposo, siga con eso. Pero si ella le hubiera dicho, ¿sabes qué? Estoy sufriendo violación, me está agrediendo, ahí cambia la cosa. Y es cuando uno como padre dices, pues yo tomo acción. Porque si a mi hija le están diciendo esto, pues ahí la vemos como todos, ¿no? Toda pareja, pues que tienen sus inconvenientes, pero si se la puso bonita, así con florecitas y todo, pero no le dijo exactamente lo que es, pues así sigue uno, ¿no?
0: Por supuesto. Y no solamente en qué le decimos a nuestros hijos, sino también vamos a tomar un rol más proactivo. Es también qué estoy haciendo yo para identificar este tipo de cosas en patrones y culturales que terminan afectando mi relación de pareja. Y, por supuesto, pues el deseo. Y para cerrar un poco el tema de hoy, tips básicos para recuperar un poco el deseo.
1: Tome nota. Yo le voy a dar la primera y creo que es la más importante. Bueno, entre todas, ¿no? Comunicación.
0: Excelente. La comunicación es un eje, pues, totalmente fundamental, pero tip dentro de la comunicación es si te vas a comunicar, por favor, que sea sin acusar.
1: Es que tú, desde que ya tuvimos hijos, ya no me ves, ahora todos son los hijos.
0: O el dedo señalador, precisamente sí. Eso. Entonces, si vas a tener una comunicación con tu pareja que sea un poco más empática y un poco más enfocada a entender también y a escuchar, porque queremos solamente velar por nuestras necesidades, pero no a escuchar a nuestras parejas, ¿verdad?
1: Comunicación, esa es la importancia, escuchar y hablar.
0: Me ganó Mario, super Mario. Okay. La segunda es no convertir el sexo en una prueba de amor. Entonces, porque ya dijimos que el deseo es totalmente diferente en el significado respecto a lo que es el amor. Entonces, no veas que porque me ama, que porque yo amo, entonces esa es la prueba específica de que existe el amor. No.
1: Una frase de una canción por ahí de los Terrícolas.
0: ¿Cuál?
1: El deseo no es amor sincero.
0: Oh.
1: Dos cosas se llama la canción.
0: La voy a escuchar. Tercero, recuperar la intimidad fuera del dormitorio. Porque dije que no solamente el deseo y la intimidad están desde la parte física, sino cómo yo tengo intimidad con mi pareja, desde buscar conversaciones donde no solamente hablen de las cosas rutinarias, sino que hayan espacios para reír, que hayan espacios para tal vez un abrazo diferente, tocarse sin necesariamente buscar el contacto físico de lo que es la sexualidad. O sea, tener esos espacios íntimos incluso generan un pico altísimo de todos los neurotransmisores asociados al deseo y a la felicidad, como la dopamina, como la serotonina, ya que como hay, por supuesto, hormonas asociadas de cómo afectan mi deseo y el libido, también hay otras sustancias en el organismo que lo elevan. Entonces, buscar espacios así terminan incluso incrementando el deseo y el libido. Resolver ciertos conflictos o resentimientos que hayan afectado pues a la pareja. A veces se crean, como dije, estos rezagos emocionales, residuos emocionales que terminan afectando pues a una de las dos personas en la relación o incluso a las dos. Solucionarlo es importante. Entonces, si no lo puede usted solucionar desde una conversación de uno a uno con tu pareja, pues busque un espacio más clínico, más terapéutico. De eso se trata. Y si cree usted que tiene una disfuncionalidad sexual, entonces ya es algo que le está afectando más orgánicamente, pero cree usted que es orgánico, pero revisémoslo y analicemos si también es un aspecto pues psicológico o emocional que le termine afectando a usted como persona y, por supuesto, busque ayuda.
1: Ahí están los puntos, los tips efectivos que acaba de compartir la psicóloga Jessica Hernández en este tema tan importante: se murió el deseo o se murió el amor, muy importante entre parejas, ¿no? Y ir analizando todo esto de el por qué y hablar, tener esa comunicación, esa conversación muy importante.
0: Quiero que hoy se queden con una idea. Cuando el deseo cambia dentro de una relación, no necesariamente significa que el amor murió. A veces hay otras cosas que están muriendo o están desapareciendo. ¿Como cuáles? Como la comunicación, a veces intervienen temas de cansancio, resentimientos, cambios personales y físicos. A veces existen las dificultades, como mencioné, sexuales que necesitan ser atendidas. Pero aquí quizás la pregunta no sea solamente ¿por qué ya no quiero estar con mi pareja? O ¿por qué mi pareja ya no me desea? Quizás la pregunta más importante debe ser ¿qué ha ocurrido entre nosotros para dejar de sentirnos conectados? Porque a veces no se muere el amor. A veces simplemente dejamos de cuidar la relación que hacía que ese amor se sintiera vivo.
1: Entendido y anotado, entendido y anotado. Doctora psicóloga Jessica Hernández, muchísimas gracias por haber estado esta tarde con nosotros. Como todos los martes, recuerde sintonizar Panorama Washington. Y nuevamente, si se quieren comunicar con usted.
0: Por supuesto, al 425-233-9938. Muchísimas gracias, Mario.
1: Muchísimas gracias y continuamos con el Rey 360. Vamos a continuar en un momento ya con la promoción y el segmento de el Centro de la Raza. Gracias por estar con nosotros. Vamos con la identificación y estaremos con el segmento de El Centro de la Raza.
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0: Sí, aquí estamos, como todos los martes, mi gente, en el segmento de El Centro de la Raza. Muy buenas tardes, tengan todos y cada uno de ustedes, y gracias por estar con nosotros en tu estación de casa, El Rey 1360. Y vamos a dar la bienvenida vía telefónica a Denise Miranda Ramírez, que ya está aquí con nosotros. Denise, muy buenas tardes y bienvenida.
1: Hola, buenas tardes, gracias, ¿cómo estás?
0: Muy bien, gracias, y pues encantado de tenerte aquí como todos los martes, ¿no? Para que nos traigas toda la información de los servicios que nos presenta el Centro de la Raza. Denise Miranda Ramírez, asistente de la Oficina Ejecutiva del Centro de la Raza, y pues para darnos información esta tarde del programa de normas laborales.
1: Sí, el programa de normas laborales del Centro de la Raza ayuda con casos de robo de salario en el trabajo. Por ejemplo, si tu empleador no te quiere pagar tu último cheque, horas de overtime, horas de enfermedad, trabajadores tienen el derecho de tomar tiempo libre por enfermedad o cita de doctor. Presiona el lugar de trabajo, ayudamos con casos de labor y industria. Leas de protección para trabajadores de Seattle, problemas con acoso o desconexión al trabajo, y todos los servicios son gratis. Si tienen una pregunta sobre sus derechos laborales o necesitan ayuda, llama al número de teléfono 206-973-4290. Otra vez en el teléfono 206-973-4290.
0: Muy bien, ahí está la información sobre el programa de normas laborales del Centro de la Raza. Y aparte, pues también tienen esta clínica legal.
1: Sí, la clínica legal gratis se acabó el miércoles 14 de octubre en el tercer piso del edificio histórico de Centro de la Raza. La clínica legal es presentada por la Asociación de Abogados, Abogados Latinos Latinas de Washington, el Colegio de Abogados del Condado de King y el Centro de la Raza. Esta clínica va a ser cada segundo miércoles de cada mes. La clínica legal no acepta casos, preparación y representación en la corte, completar ni llenar formularios o documentos legales en nombre de los clientes. La clínica legal sí ofrece una consulta legal gratis de 30 minutos con un abogado. Para más información o para registrar para este evento, llama al número de teléfono 844-502-9832. Otra vez en un teléfono 844-502-9832.
0: Eso es para esta clínica legal. Ahora también tienen el Centro de la Raza con la pista de patinaje.
1: Sí, si estás buscando el lugar perfecto para organizar una fiesta de cumpleaños o un evento, el Centro de la Raza ahora tiene espacios disponibles para cumpleaños, eventos, a cualquier ocasión. Por visitar nuestro sitio web, el Centro Skate Rink, para reservar. Y ahorita estamos abiertos los lunes para Cheapskate, patinaje barato, empezando a $7 en el Centro de la Raza, pista de patinaje en Fairway, Washington. 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
0: Ahí está la información, exactamente. Y bueno, pues tenemos también el programa de climatización.
1: Sí, la Oficina de Bebida de Seattle está colaborando con Emerald Cities Collaborative y el Centro de Raza para alojar a más residentes en el programa de climatización HomeWise. El programa HomeWise ofrece reparaciones gratis en hogar y ahorrar de energía para propietarios incluidos que califican por encuestas en el sur de Seattle. Algunos ejemplos de reparaciones incluyen reparar o reemplazar techos con filtraciones, reemplazar electrodomésticos viejos como lavadoras, secadoras, freidoras, microondas y calentadores de agua, mejorar el sistema de calefacción para reducir costos, aumentar la comodidad y agregar aire acondicionado, instalar una estufa de inducción eléctrica para ahorrar energía y reducir la contaminación del aire interior causado por estufas de gas que pueden curar el asma. Si tienes facturas altas de servicios, alergias, asma o sufres de frío en invierno o calor en verano, el programa Humo es para ayudarte. Para más información, puedes comunicarte con Gaby Balmes del Centro de Raza al 206-671-8860 o 319 de teléfono 206-671-8860.
0: Muy bien, Denise. Y ahora, pues este programa que tienen de bicicletas eléctricas y purificadores de aire gratis.
1: Sí, el Centro de Raza está ofreciendo bicicletas eléctricas y purificadores de aire gratis como parte de sus iniciativas de calidad del aire. Este programa busca educar a la comunidad sobre los impactos de la contaminación y preparación de cursos que ayuda a mejorar la calidad del aire y el acceso al transporte limpio. Todas las personas pueden solicitar estos recursos, sin embargo, se da prioridad a residentes del sur de Seattle y del sur del condado de King. Las solicitudes están disponibles en línea y toman entre 5 y 20 minutos para completarse. Los formularios están disponibles en inglés y español. Para más información para agarrar este recurso, da una llamada a Gaby Balmes del Centro de Raza al 206-671-8860. Entonces, en el teléfono 206-671-8860.
0: Perfecto, ahí está. Y bueno, pues también tienen la ayuda para las mascotas.
1: Sí, Centro de Raza está sosteniendo con Seattle Veterinary Average para el programa de detección veterinaria con tarifa de Airbnb 2026 para personas sin hogar o de bajos ingresos. Todas las clínicas se darán a cabo en el Centro de Raza, 2524 16th Avenue Sur, Seattle, Washington, 98544. La primera clínica de septiembre para mascotas enfermas será el 26 desde las 10 de mañana hasta las 2 de la tarde. La primera clínica de septiembre para mascotas saludables necesitan vacunas será el 28 desde las 10 de mañana hasta las 2 de la tarde. Las clínicas funcionan por orden de llegada. Los espacios son limitados y no se garantiza que todas las mascotas sean atendidas. Hay un límite de 2 mascotas por familia. Para más información y para consultar el calendario de estas clínicas, visita la página web seattlevet.org.
0: Ahí está. Bueno, ¿tienes algo más para nosotros esta tarde, Denise?
1: No, eso va a ser todo. Si tienen preguntas sobre los recursos o necesitan algo, por favor, me llamen llamada o manda mensaje a 360-972-9903.
0: Perfecto, Denise. Pues muchísimas gracias y hasta la próxima.
1: Gracias a ustedes. Hasta la próxima. Adiós.
0: Muy buenas tardes. Muchísimas gracias. Ahí está, bueno, pues continuamos con más información de nuestros amigos del Centro de la Raza. Hoy en esta tarde, como todos los martes, de 3 a 4 de la tarde, cuando recibimos sus llamadas y la información de los programas que tienen para nuestra comunidad, el Centro de la Raza. 3 de la tarde con 13 minutos, vamos con algo de información de nuestros patrocinadores y regresamos con más.
2: Ay.

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0: Muy bien, aquí continuamos con el segmento de El Centro de la Raza y gracias por estar en sintonía de este segmento. Y pues ahora, pues ya las últimas semanas hemos tenido también a Ivette Martínez, que le vamos a dar la bienvenida, estudiante de Derecho, con este segmento que es Conoce Tus Derechos, efectivamente, con el segmento, bueno, el tema más bien de hoy, cómo escoger un abogado de inmigración. Ivette Martínez, muy buenas tardes y bienvenida.
1: Buenas tardes, muchas gracias por la oportunidad de compartir más información a la comunidad. Una pregunta que siempre pueden tener es cómo escoger un abogado de inmigración, y antes de empezar quiero informarles que esta información es de propósito educativo y no se sustituye ninguna consulta legal. Entonces, cuando una persona necesita ayuda con su caso migratorio, puede sentirse desesperada y tal vez un familiar le recomienda a alguien y tal vez encuentra un anuncio en redes sociales que promete resultados rápidos, o tal vez alguien le dice, yo conozco un abogado que puede conseguirte tus papeles. Pero antes de entregar dinero o firmar un contrato, hay preguntas importantes que debemos hacer, porque no todos los abogados manejan los mismos tipos de casos y no todas las personas que ofrecen servicios de inmigración son abogados. Entonces, hoy vamos a hablar de tres opciones que puedes encontrar. La primera son organizaciones sin fines de lucro. La segunda es abogados privados. Y la tercera son personas o organizaciones que se especializan en determinados tipos de caso. Entonces, para empezar con las organizaciones sin fines de lucro, primero, existen organizaciones que tal vez los has escuchado como non-profit, que son sin fines de lucro, que ofrecen servicios legales de inmigración. Y algunas organizaciones pueden ofrecer representación legal o consultas a personas que cumplen ciertos requisitos. Algunas también ofrecen educación legales, talleres o referencias a otros proveedores de servicios. En algunos casos, los servicios pueden ser gratuitos o tener un costo reducido, pero recuerda que no todas las organizaciones ofrecen los mismos servicios. Entonces, una organización puede ayudar con ciertos tipos de casos, pero no necesariamente con todos. Y por eso es una buena pregunta es hacerle la pregunta de si ellos manejan casos como el suyo. Y también como si se puede preguntar si me van a representar directamente o me van a referir a otra organización o a otro abogado. Entonces, el segundo que habíamos mencionado fue los abogados privados. Esta opción es contratar un abogado aparte. Este abogado privado puede ofrecer servicios para diferentes tipos de casos migratorios y algunos se enfocan en áreas específicas, y mientras que otros manejan diferentes tipos de asuntos. Pero aquí hay algo importante, que una persona sea un abogado no significa automáticamente que ellos tengan la experiencia con tu tipo de caso en específico. Entonces, recuerdo escuchar de una de las abogadas en el Centro de la Raza usar el ejemplo de que aunque tengas un problema de salud, digamos, no irías al doctor de ojos si tienes problemas con el pie. Es igual con inmigración. Por ejemplo, si necesitas ayuda con un caso de asilo y quieres saber si ese abogado realmente ha trabajado con casos de asilo, y si tienes un caso en la Corte de Inmigración, es importante preguntar específicamente por su experiencia representando a personas en la Corte. Y si tu caso involucra una visa juvenil, digamos, eso a veces requiere una petición con el Estado. Entonces, es importante que ellos los pueda representar en la Corte del Estado y también en frente de UCIS. Otro caso involucra una visa humanitaria, que también es una petición familiar, otro tipo de beneficio. Entonces es importante preguntar por la experiencia con este proceso en específico. No tengan miedo de hacer estas preguntas. Estás contratando el servicio legal y tienes el derecho de entender por qué estás pagando. Entonces, es importante buscar experiencia en su tipo de caso, y esta es una de las partes más importantes, porque no es solamente preguntar si es a un abogado, sino también cuántos casos como el mío han llevado. Y ya habíamos mencionado así como los casos de asilo, si los ha manejado, casos de la corte, casos de visas. Y la experiencia relevante importa porque cada tipo tiene sus propios requisitos, procesos y posibilidades que puedan salir. Entonces es importante recordar que tu caso no es necesariamente igual al del vecino o tu primo o tu amigo. Y aunque tengan historias muy parecidas con pequeños detalles que puedan ser diferentes, digamos su manera de entrada o la fecha, todo eso puede cambiar las posibilidades. Entonces, ahora para hablar de algo importante, no todos los servicios de inmigración incluyen la representación en la corte. Entonces, si tienes un caso ante la Corte de Inmigración, pregunta directamente a su abogado de inmigración si ya está representado, si ellos lo van a representar en la corte. Y después de preguntar, es quién va a comparecer conmigo. Esto es algo importante porque a veces una persona piensa que contratar a un abogado, estás contratándolo para todo del caso. Pero todo depende de qué cubre los servicios del contrato. Entonces, antes de firmar un contrato, es importante firmar sabiendo exactamente qué está incluido en la representación. Por ejemplo, puede preguntarle al abogado antes de firmar si el contrato incluye la preparación de documentos, si es que también incluye la presentación de la solicitud, si incluye las audiencias en la corte, las apelaciones después de la corte, y también asegurarte que sabes quién va a ser la persona que se va a comunicar contigo durante el proceso y quién se va a presentar ante el juez en la corte. Porque a veces hay bufetes de abogados que a lo mejor mandan a asociados, o puede ser que también tienen paralegales o asistentes que lo vayan a llamar. Entonces, no tenga miedo en pedir que te expliquen el contrato y cómo va a ser el proceso y la comunicación con ese abogado, para que puedas entender mejor cómo manejar tu caso. Y aquí tenemos una pregunta que muchas personas olvidan hacer, y es esa pregunta de ¿quién llevará mi caso? Tal vez hablaste con un abogado durante la consulta inicial, pero eso no es necesariamente o no significa que esa misma persona estará trabajando en su caso todos los días. Entonces, es importante entender quién va a llevar su caso personalmente, y si esa persona es una abogada o si es un asistente legal, y quién va a ser la persona que va a revisar sus documentos, o con quién se va a comunicar si es que tiene alguna pregunta. No quieres estar llamándole a una persona que quizás no es la persona que está manejando su caso directamente. Estas preguntas son importantes porque lo van a ayudar a entender cómo manejar su caso y cómo seguir adelante con él. Entonces, las preguntas que tienes que recordar es cuántos casos como el mío has llevado, cuántos años de experiencia tiene, y quién llevará mi caso. Y con esas tres preguntas, puedes agregar una cuarta, que es qué servicios están incluidos en el contrato que voy a firmar. Entonces, así uno puede escoger un abogado que lo pueda representar de una forma que usted prefiere. Y vamos a imaginar una situación. Digamos, María necesita ayuda con un caso migratorio. Y una amiga le da el número de un abogado y le dice, él es muy bueno, contrátalo. Y María llama y durante la consulta el abogado le dice, sí, yo te puedo ayudar. Y María está emocionada y está a punto de pagar. Pero antes de hacerlo, ella decide hacer algunas preguntas. Ella pregunta, ¿cuántos casos como el mío has llevado? ¿Cuánto tiempo lleva manejando casos de inmigración? ¿Usted personalmente llevará mi caso? Si tengo una audiencia en la corte, ¿usted estará presente? ¿Qué incluye exactamente el contrato? Estas preguntas no garantizan un resultado, pero ayudan a María a entender qué servicio está contratando y quién será responsable de su caso. Entonces, también voy a hacer unos mitos y vamos a responder si son la realidad o no. El primer mito que hemos escuchado es si alguien recomienda a un abogado, no necesito investigarlo. La realidad es que una recomendación puede ser un punto para iniciar el proceso de búsqueda, pero todavía es importante preguntar sobre la experiencia del abogado y los servicios que ofrece. El siguiente es, todos los abogados de inmigración manejan todos los tipos de casos. La realidad es que los abogados pueden tener diferentes áreas de experiencia y preguntar específicamente por qué o por la experiencia del abogado en qué tipos de casos. Otro mito es si pagas a un abogado, automáticamente él o ella va a representarme en la corte. La realidad es que los servicios incluidos dependen de acuerdo a la representación, entonces va a ser importante leer el contrato y preguntar específicamente si la representación en la corte está incluida. Entonces, el consejo de esta semana es sencillo. Antes de pagar, pregunta. Antes de firmar, lee. Y antes de confiar tu caso, entiende quién lo va a llevar. Puedes escribir tus preguntas antes de la consulta y llevarlas contigo. Y si no entiendes algo, pide que te lo expliquen. No tienes que sentir vergüenza por preguntar. Tu caso migratorio es muy importante. Y quiero terminar con unas señales de alerta antes de que deben conocer cuando buscan ayuda con su caso migratorio. Si alguien te dice, te garantizo que vas a obtener la residencia, ten mucho cuidado. Nadie puede garantizarte el resultado de su caso migratorio. Si alguien te dice, tengo contactos en inmigración y puedo arreglar tu caso, una conexión especial no garantiza que tu caso sea aprobado. Si alguien te pide que mientas o inventas información, nunca mientas en tu proceso migratorio. Si hay algo complicado en tu historia, cuéntaselo al abogado y pregunta cuáles son tus opciones. Si te piden que firmes documentos que no entiendes, puedes decir, antes de firmar, quiero que me expliques este documento. Y luego, si no te explican quién va a llevar tu caso, pregunta, ¿quién va a preparar mi caso? ¿Quién va a revisar mis documentos? ¿Quién me va a representar en la corte? Y finalmente, si alguien te presiona para pagar inmediatamente o no te quiere dar un contrato claro, esas son señales de alerta de que deben guardar cuidado y quizás seguir buscando por otras opciones de abogados o de representación. Entonces pregunta, lee, entiende y después puede decidir quién puede llevar su caso. Porque escoger a quién confiarle tu caso migratorio es una decisión muy importante y tomar el tiempo para hacer estas preguntas y comparar la información que recibes y entender el servicio que estás contratando son muy importantes, porque el caso es suyo y usted tiene el derecho de entender quién lo va a representar y qué está haciendo en su caso. Gracias por escuchar y hasta la próxima.
0: Claro que sí, Beth. Muchísimas gracias con toda esta buena información que nos das, y sobre todo, pues hay que conocer tus derechos y esto que es la gran importancia de cómo escoger un abogado de inmigración. Y Beth Martín, estudiante de Derecho, hablándonos ahora en el segmento de El Centro de la Raza. Y Beth, muchísimas gracias y hasta la próxima.
1: Sí, hasta la próxima. Hasta luego.
0: Muchas gracias. Buenas tardes. Tan importante, ¿no? Sobre todo ahorita, pues con todos estos casos de inmigración, ahí está tan importante que es cómo escoger un abogado de inmigración con Ivette Martínez, estudiante de Derecho de Migración. Ahí está. Vamos con más aquí en tu estación de casa, El Rey 360. Regresamos para darte más información sobre nuestros amigos de los programas de nuestros amigos del Centro de la Raza.
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1: Continuamos con más aquí en El Rey 1360 y como todos los martes, el segmento de 3 de la tarde a 4 de la tarde con toda la información, sus amigos del Centro de la Raza, toda la ayuda que tienen, los programas que tienen para ayudar a la comunidad. Ya vamos a dar la bienvenida ya a Berenice Abarca del Centro de Oportunidad de Negocios del Centro de la Raza. Bere, muy buenas tardes, ¿cómo estás?
2: Hola, muy bien, gracias. Muy contenta, como siempre, aquí de estar con ustedes, brindando toda esta información que tenemos por parte del Centro de Oportunidad de Negocios.
1: Qué bueno, pues muchísimas gracias. Y bueno, pues vámonos con la información, la asesoría para negocios. ¿Quién puede participar en esto?
2: Así es, en nuestra asesoría para negocios pueden participar todos los que estén interesados en crear, formalizar o hacer crecer su negocio. Nuestro equipo está ofreciendo acompañamiento personalizado para emprendedores y pequeñas empresas. Brindando orientación práctica en cada etapa del proceso, que es planificación empresarial con un plan de negocio, licencias, permisos y cualquier cumplimiento adicional, desarrollo de marca y publicidad, brindar información y guía para aplicar para fondos de ayuda y recursos empresariales, referencias de expertos en diversas materias. Si están interesados en agendar una cita con nosotros, pueden contactar a Luis Jaime Socampo al 206-833-2986, por correo electrónico a ljocampo@elcentrodelaraza.org y también a mí directamente, Berenice Abarca, al 369-86-7019, por correo electrónico a babarca@elcentrodelaraza.org.
1: Muy bien, ahí está la información y sobre todo pues el contacto con Berenice Abarca de este programa. Ahora pues también tienen la colaboración con el Departamento de Labor e Industria, Bere.
2: Así es, el Centro de la Raza, estamos en una colaboración con el Departamento de Labor e Industrias del Estado de aquí de Washington, proporcionando a dueños de negocios una serie de información sobre recursos y herramientas para sus empresas. Esta información también la pueden encontrar en nuestras redes sociales, van a encontrar flyers con diferente información sobre labor e industrias, diferentes temas importantes, ya sea en Facebook o Instagram. Y también pueden agendar una cita presencial con nosotros en nuestra oficina de Seattle o Federal Way si quieren algún tema más en específico que quieran tratar sobre el Departamento de Labor e Industrias con su negocio, algo de acuerdo con su negocio. Pueden también contactarnos a Luis o a mí directamente para agendar una cita y poder brindarles toda la información necesaria con referente al Departamento de Labor e Industrias.
1: Perfecto, pues ahí está también la información y pues vamos a hablar sobre los carritos de comida, la incubadora de carritos de comida ahí en la Plaza Roberto Maestas.
2: Así es, en este programa el Centro de Oportunidad de Negocio busca proporcionar los recursos y herramientas necesarias para aquellos interesados en crear nuevas opciones de negocio, comida, móviles en el estado aquí de Washington, especialmente enfocados en comunidades de color hispanos y aquellos que necesitan o requieren más apoyo. Esto mediante la creación de negocios de comida móviles en la Plaza Roberto Maestas aquí en el Centro de la Raza. Y bueno, pues invitarlos a que vengan y conozcan y prueben pues la variedad que tenemos ya de nuestros vendedores ya localizados o ya participando en este programa con nosotros aquí en la Plaza Roberto Maestas, que es Antojitos, Lita Rosita, Sushi Sun, Pizza Colibrí, La Consentida. Ellos, bueno, ya están por terminar el periodo de primavera-verano que termina a finales de octubre. Entonces, pues los invitamos a todos a que vengan y conozcan esta variedad de comida que tenemos, de comida oaxaqueña, sushi, empanadas, pizzas y pues una variedad de diferentes platillos con estos vendedores que ya están aquí establecidos con nosotros.
1: Muy bien, y bueno, pues ahora también tienen el programa de cocinas comisarias del condado de King.
2: Así es, tenemos esta colaboración con el Departamento de Health Department de King County para que puedan participar cualquier dueño de negocio de comida que van empezando su trayectoria en negocio de comida móvil temporal catering, que es específicamente para eventos privados, también puede ser. Está abierta la aplicación ahora mismo, podría calificar para recibir ayuda económica para rentar una cocina comisaria, es un requisito para este tipo de permisos, y bueno, donde podrán cocinar y guardar la comida del negocio, ¿no? Es un requisito que el Departamento de Salud nos solicita para obtener el permiso de comida móvil, temporal o catering. Con esta, si es elegible, con esta aplicación, pues usted puede recibir hasta $150 al mes por hasta 6 meses. Te ayudamos, nosotros te podemos ayudar con la aplicación. La aplicación es en línea. Y bueno, el Centro de la Raza es una de las cocinas comisarias disponibles. Hay más de 10 opciones disponibles, ya que este es un programa con diferentes colaboraciones con el condado de King County.
1: Muy bien.
2: Condado de King.
1: Sí, ahí está. Entonces, con esta ayuda. Y bueno, tienen también la clínica legal. Y les, la sugerencia de esto es de que pues, hay que llegar temprano.
2: Así es. Tenemos esta abogados que proveen consultas generales gratis en varias áreas legales, dependiendo de la disponibilidad del abogado, incluyendo el tema como inmigración, ley familiar, accidentes vehiculares, daño personal, derechos laborales, reivindicación salarial, ley criminal. Todos estos abogados cuentan con intérpretes bilingües que estarán disponibles en la asesoría. Esto se lleva a cabo cada segundo miércoles de cada mes. La próxima fecha es el 14 de octubre. Entonces, bueno, pues los invitamos a que si tienen algún tema legal y requieren asesoría, esto está, como les mencionaba, estos abogados son voluntarios. Ellos no llevarán su caso, pero sí los van a asesorar para que se pues lleven a cabo su tema legal de la mejor manera. Esto se lleva a cabo en el Centro de la Raza. El domicilio es 2524-16 Avenida Sur, aquí en Seattle, Washington. En el tercer piso del edificio, el número de distribución se da a partir de las 3 de la tarde. Eso se va dando conforme van llegando. Las personas conforme van llegando se les va asignando un número y bueno, a las 4 de la tarde se llenan unos formatos que son unos intakes de las personas que ya cuentan con el número asignado y posteriormente a eso a las asesorías o las consultas comienzan a las 6 de la de 6 de la tarde a 8 de la noche y bueno, pues si requieren mayor información, pueden llamar al 844-502-9832.
1: Muy bien, bueno, y pues en este mes, la herencia hispana, tanta celebración de fiestas patrias, pues viene también una colaboración con el Centro de la Raza, Fiestas Patrias Chilenas.
2: Así es, tenemos esta celebración en este próximo sábado, 26 de septiembre, en Centilla, el Centro Cultural Centilla, en el Salón, aquí en el Centro de la Raza, ubicado en 2524-16 Avenida Sur, en Seattle, Washington. Y bueno, pues los invitamos a todos, es una celebración a celebrar y conocer más sobre la cultura chilena en un evento para toda la comunidad. Esta celebración está siendo coordinada por la Consentida, es uno de nuestros vendedores que son parte del programa de la incubadora de carritos de comida aquí en el centro. Y bueno, pues habrá comida, entretenimiento, actividades para la comunidad y mucho más en un espacio para compartir y conocer un poco más sobre la tradición y cultura chilena. Y bueno, pues pues los invitamos a todos a que vengan y celebren y conozcan un poquito más de la cultura chilena este sábado 26 de septiembre aquí en las instalaciones del Centro de la Raza. Y bueno, pues todos quedan más que invitados.
1: Este sabadito para que vayan allá al Centro de la Raza. Muy bien, Bere, ¿tienes algo más para nosotros esta tarde?
2: Pues nada más recordarles nuestros números de contactos, ya sea Luis, Janos Ocampo al 206-833-2986 o por correo electrónico ljocampo@elcentrodelaraza.org. Una servidora Berenice Abarca al 360-986-7019 o por correo electrónico babarca@elcentrodelaraza.org. Pues invitarlos a todos si quieren alguna información o si quieren más información sobre estos temas que acabamos de mencionar el día de hoy, pues no duden en contactarnos y agendar una cita con nosotros para platicar más sobre cualquier información necesaria que tengan.
1: Perfecto, Berenice Abarca, del Centro de Oportunidad de Negocios del Centro de la Raza. Pues muchísimas gracias y hasta la próxima.
2: Hasta la próxima, linda tarde.
1: Muchísimas gracias, buen día.
2: Buen día.
1: Ahí está. Bueno, pues ahí está la información de nuestros amigos del Centro de la Raza. ¿Tienen alguna pregunta para Berenice Abarca? 360-986-7019. Y pues vamos a continuar con más aquí en el Rey 360. Estaremos a continuación, después de las 4, con el segmento de los clasificados.
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Muy bien, pues aquí continuamos en el Rey 1360, la Autoridad Música Mexicana. Y gracias por estar con nosotros en tu estación de casa, el Rey 1360.

0: En el segmento de los clasificados, segmento donde tú puedes llamar si tienes algo para vender, estás buscando algo para comprar. Tienes algo para regalar. O intercambiar, tienes oportunidad de empleo o estás buscando trabajo. 866-786-1360, 866-786-1360 y 206-441-3469 para que te reportes a cabina. Clasificados del Rey 1360, buenas tardes.
1: Sí, buenas tardes.
0: Buenas tardes.
1: Fíjese que estoy vendiendo una Ven.
0: ¿Sí?
1: Una Dodge Caravan del año 2000.
0: Ok.
1: La estoy dando el mil.
0: $1,000, ajá.
1: En el área de Kent.
0: Kent. ¿Sí?
1: Sí, llamar a Fernando al 253-246-9622.
0: Fernando, nuevamente tu teléfono, por favor.
1: 253-246-9622.
0: Perfecto, Fernando. Pues muchísima suerte vendiéndola y gracias.
1: Gracias, igualmente.
0: Hasta luego, buen día. Está 866-786-1360 y 206-441-3469 para que te reportes a cabina. El segmento de los clasificados. Para que te reportes a cabina. 866-786-1360 y 206-441-3469 para que te reportes a cabina. Si quieres mandar un mensaje de texto aquí a cabina, mensaje de texto al WhatsApp, 206-718-1486, 206-718-1486, mensaje de texto o el WhatsApp. Exactamente, ya hoy el de... se fue el verano, ya llega el otoño y pues se sintió ya, temperatura de 68 grados hoy, mínimas para esta noche por los 67 grados. Temperatura que nos está reportando ahorita el Departamento Meteorológico de la ciudad de Sitac, 68 grados. Para las mínimas para esta noche por los 52 y ya refrescando por la noche. El sol saliendo ya a las 6:56 y ocultándose a las 7:07. Ya de hoy en adelante, 2 minutos menos de solecito. Cada día se van retrasando dos minutitos, ya se va ocultando el sol más temprano. A partir de hoy, 2 minutitos cada día. La temperatura más calientita por allí en Puyallup, que está reportando en 73, Everett 67, Auburn 71, Tacoma 70, Olympia 70, SeaTac 68, que acabamos de decir, para Seattle 68. Tenemos ahorita en nuestra área 71. Y ya para el día de mañana, habían dicho también ya de la lluvia para el jueves, ¿no? El día de mañana 65, aunque hoy para el área de Tacoma por la noche hubo por ahí lloviznita, en algunos sectores de nuestra área hubo por ahí llovizna, poquito en la madrugada, en la mañana. Y pues ya con esto, pues también mañana dejen decirles que tenemos el juego de Seattle Sounders contra Real Salt Lake a las 6:30. Pongan atención porque están regalando boletos, pares de boletos para que te vayas al juego de mañana exactamente a las 6:30 aquí en el Lumen Field. Par de boletos para el Real Salt Lake, al ratito estaré diciendo cómo los vamos a regalar. Y que también pongas atención porque Ya estaremos regalando boletos para el evento de Carin León, que llega aquí a Seattle el jueves 8 de octubre en el Climate Pledge Arena en su Tour Norteamérica 2026. 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O escucha el Rey 360 para que te ganes tu par de boletos. 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Ok, perfecto. Pues vamos con información. Vamos con información. Las líneas telefónicas disponibles para que te reportes al segmento de los clasificados hoy en esta tarde. Y en tu estación de casa, el Rey 1360.
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0: Ponchis, ponchis, ponchis, ponchis, ponchis, ponchis, ponchis, ponchis, ponchis, ponchis. Continuamos con el segmento de los clasificados para que te puedas reportar ahorita. 866-786-1360. 866-786-1360. Y al 206-441-3469 para que te puedas reportar aquí a cabina. Ya que estamos al segmento Los Clasificados, de 4 a 4 y media de lunes a viernes, estación de casa El Rey 1360. Vamos a revisar el Traffic Yux. Ahorita antes de la hora tráfico de la salida del trabajo a las 5 de la tarde, que pues ya muchos salen temprano, ¿no? Hay tráfico 5 con dirección al sur, por ahí en el área de Tacoma, desde el mall, por allá hasta la intersección del 512, pero ningún accidente que se esté reportando por ahorita. Tráfico también lento en el 5 con dirección al sur desde la intersección de el 18 Federal Way hasta llegar a Tacoma. Tráfico lento también con dirección al sur en el 5 desde la intersección del 405 aproximadamente por allá hasta Ken Des Moines. Pero vamos ya hacia el norte, vamos a ver. Las cámaras no están reportando nada, nada más ahorita el tráfico lento sigue en 5 como es normal ya a estas horas. 5 con dirección al norte desde la intersección de el 90 hasta pasar a Shoreline. Bueno, pues ahí estamos. No hay ningún incidente que esté reportando ahorita. afortunadamente, pero sí tráfico lento y en esa área del 5 con dirección al sur y al norte, por el área de la universidad. A ver si esto se está reportando, que es más tráfico lento en el 520 de este a oeste, la mitad por ahí del puente. ¿Qué tenemos de tráfico lento ahorita? 866-786-1360 y 206-441-3469 para que te reportes a cabina en el segmento de los clasificados. No, pues ya vamos a terminar, vamos a dar por terminado el segmento de los clasificados. Fíjate bien, antes de terminar el segmento, vamos a dar de una vez uno de los pares de boletos que voy a regalar para el juego de mañana a las 6:30 aquí en el Lumen Field. ¿Escuchaste? Sí, ¿contra quién se van a enfrentar Seattle Sounders el día de mañana? Así que fíjate bien, tienes que tener un correo electrónico que esté funcionando, que tengas acceso y que pues puedas bajar, si te ganan los boletos puedes bajarlos porque se te mandan por correo electrónico, es que bajar la aplicación y de ahí ya reclamas tus boletos y ya los puedes tener para que con ellos entres con tu teléfono exactamente. Así que, bueno, un correo electrónico vigente, por favor, vigente. Me mandas tu nombre completo, nombre y apellido, tu correo electrónico y vas a mandar la respuesta a la pregunta de contra quién se enfrentan los Seattle Sounders el día de mañana, que es precisamente el par de boletos para que te los lleves. Rápidamente, la primera persona que lo mande la información se lleva ese par de boletos para el juego de mañana 6:30 de Seattle Sounders, ¿ok? Tu nombre completo, tu correo electrónico y lo mandes por mensaje de texto o por el WhatsApp, ¿sale? Ahí de volada. Y nos vamos con esto que es Tierra Cali. Besa otros labios.

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0: Y si ya a las 5 de la tarde, vámonos con el pitazo de las 5. 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